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2: Bienvenidas y bienvenidos a la Hora Nacional. Muy buenas noches. Hoy no está conmigo el Chapo, pero me da mucho gusto que me acompañe Orlando Bando.
13: Lo cual es un verdadero placer, mi Leos. Y vamos a arrancar con música de Gil Nabor, un artista que hace rap en lengua mazahua, llevando sus raíces y tradiciones a nuevas generaciones con su música.
2: Además, hablaremos sobre el Día Nacional del Psicólogo y del ABC de las Emociones, que es la estrategia impulsada por el gobierno federal para fortalecer la salud mental de jóvenes y también prevenir las adicciones y la violencia.
13: Les compartiremos información sobre el Registro Nacional del líneas telefónicas porque su plazo de inscripción vence el 30 de junio.
2: A propósito del Día Mundial de la Diversidad Cultural para el Diálogo y el Desarrollo, vamos a platicar con la cineasta indígena Anat Sayeb sobre el documental Licham Morí.
13: Tenemos un reportaje especial sobre el Día Nacional de la Lucha contra la Homofobia, Lesbofobia, Transfobia y Bifobia, una fecha que busca promover el respeto, la igualdad y la no discriminación.
2: Tendremos nuestros flashazos del bienestar, que tienen información breve y

0: útil sobre programas sociales y apoyos para la población.
1: Y en las Chilanguiales traemos una lista de las mejores ferias, museos y eventos culturales en la Ciudad de México.
0: En México, más de 7 millones de personas hablan alguna lengua indígena, según el INEGI. Y entre ellas, el mazahua se mantiene como una de las más representativas del centro del país.
1: En este contexto, surge la propuesta de Gil Nabor, un rapero que usa la música urbana para preservar su lengua, combinando el hip hop con la cosmovisión mazahua para acercar a las nuevas generaciones a sus raíces.
0: Sí, él es uno de los artistas indígenas que han encontrado en el rap una forma de identidad y también de resistencia cultural. Vamos a ver y escuchar una de sus canciones.
2: Kimi Treshegi en Getzko Gil Nabor, soy Gil Nabor y vamos a cantar Recuerdo aquí en la Hora Nacional.

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0: Un saludo a toda mi raza, Dixlahuaca, Jocotitlán, Jiquipilco, San Felipe del Progreso, Almoloya de Juárez, Villa Victoria, Villa de Allende, Donato Guerra, El Oro, a toda la raza, Zitácuaro, Michoacán, el pueblo Mazahua está presente.
1: En México, más de 35 millones de niñas, niños y adolescentes tienen distintos retos emocionales en su desarrollo, lo que ha puesto a la salud mental como un tema prioritario en la agenda pública.
2: El programa El ABC de las Emociones busca brindar herramientas para identificar, nombrar y gestionar lo que sentimos, con el objetivo de prevenir conductas de riesgo como las adicciones o la violencia en contextos escolares y comunitarios.
1: Las iniciativas preventivas en escuelas y comunidades son clave para poder fortalecer el bienestar emocional desde edades tempranas. Vamos a conocer de qué se tratan estas actividades que se están implementando en los salones de clase.
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2: En México existen más de 300,000 profesionales de la salud mental y el 20 de mayo además es su día, el día del psicólogo y de la psicóloga. Es importante saber qué es lo que pasa en esa carrera, en esa disciplina y cómo nos afecta y cómo también nos beneficia. Es por eso que en esta noche viene la doctora Jessica Zapata Téllez del Instituto de Psiquiatría Ramón de la Fuente Muñiz para platicar de todo lo relacionado con nuestra salud mental. Doctora, bienvenida a la
6: Muchísimas gracias. Un gusto que podamos hablar de estos temas aquí.
2: Empecemos por algo que es muy común, que de pronto la gente hasta ignore un poco lo que pasa en su cabeza y en sus emociones. ¿Por qué hay que darle reconocimiento?
6: Esa es una pregunta importante. Creo que hay que darle reconocimiento porque es parte también de la salud integral de los seres humanos. No solamente hay que tener nuestro cuerpo bien al 100%, creo que también la forma en cómo nos sentimos y lo que pensamos impacta en las cosas que hacemos y en cómo nos conectamos a las cosas que

0: son importantes para nosotros. Creo que eso es bueno.
1: Hay bastantes avances en esta percepción de ir a terapias, pero aún hay algunos tabúes.
0: Yo creo que uno muy importante es creer que las personas que van al psicólogo son débiles o que no pueden con sus problemas solos o solas. Eso es falso. Creo que el hecho de que ya haya algo que te afecte, aunque sea pequeño en tu vida cotidiana, es motivo de atención. Y la verdad es que nosotros los psicólogos ayudamos mucho a desatorar las cosas que nos mantienen sufriendo. Eso es importante.
1: También es importante recordarle a la gente que hay diferentes tipos de terapias y de disciplinas y que pues podemos buscar en uno y en otro hasta encontrar la que más nos agrade.
0: Sí, hay varios enfoques de psicoterapia. Hay algunos que de hecho están más apegados a las cuestiones científicas, que nos pueden decir que hay evidencia que funciona para diferentes tratamientos. Los enfoques que tienen más enfoque psicológico científico tienen que ver con las terapias de conducta. Actualmente son aquellas que tienen más evidencia.
1: De pronto se puede pensar que hay alguna edad específica buena o mala para acudir con un profesional de la salud mental, pero eso también es falso.
0: Sí, es falso. Habemos psicólogos que somos especialistas en los diferentes grupos etarios de la vida. Hay especialistas en niños que atienden problemas de conducta. Uh-huh. Hay psicólogos que son especialistas en adolescentes que trabajan muy en conjunto con los padres, por supuesto con adultos. Y un área que de pronto es muy olvidada, pero también hay mucha atención, es a los adultos mayores, que se cree que ya no reciben o ya no deberían recibir atención psicoterapéutica, y esto es falso.
1: Hay algo que yo quiero preguntarle específicamente, el ABC de las emociones, ¿de qué se trata?
0: Se trata de poder gestionar nuestras emociones de la mejor manera para poder alcanzar nuestras metas. Uno de los primeros pasos es poder reconocer cuando estamos experimentando una emoción y poderle poner una etiqueta, saber qué es lo que estamos sintiendo, porque es muy común que confundamos de pronto tristeza con enojo o algunas otras emociones. La siguiente parte también es saber los impulsos que esa emoción nos genera y saber si esos impulsos son adecuados con las metas que tenemos en cada situación.
1: Bueno, y lo que decía, hasta las películas sirven para eso,
0: ¿no? Sí, en las películas podemos encontrar mucha información recreativa y también informativa.
1: ¿Algunos hábitos que nos pueda recomendar para cuidar nuestra salud mental?
0: Sí, creo que lo primero es cuidar también nuestro cuerpo. Si nuestro cuerpo está bien, también nuestro sistema emocional o nuestro sistema mental está bien. Lo segundo también es atender, no dejar que las cosas se nos junten, sino notar cuando hay pequeñas señales de alarma, de cuando ya no estamos durmiendo bien o cuando estamos respondiendo con mucha irritabilidad o cuando de pronto no queremos levantarnos de la cama y nos sentimos muy tristes. Creo que esas son algunas formas de notarlo. Y lo siguiente es, por supuesto, acudir con profesionales que sabemos cómo ayudar a sobrellevar ese sufrimiento o ese malestar de la mejor manera.
1: Muchas gracias, doctora. Qué enriquecedora charla. Y bueno, no dejarlo ahí en saco roto a la menor provocación. Hay que acudir, siempre hay que cuidar nuestra cabeza. Y el 20 de mayo es su día. Muchas felicidades, doctora.
0: Muchas gracias.
1: Las redes sociales, nada más para despedir, donde podamos encontrar más información, alguna página
0: claro.
1: Que nos
0: recomiende. En la página del Instituto Nacional de Psiquiatría tenemos mucha información, tenemos también redes sociales en Facebook e Instagram, y cada mes pueden encontrar grabaciones en donde hablamos de salud mental y de diferentes temas asociados a los seres humanos y a diferentes etapas de la vida.
1: Muchas gracias, doctor. Ahora sí, continuamos con más esta noche en La Hora Nacional.

0: Oigan, ¿ya registraron ustedes su teléfono celular, su línea telefónica? Es muy importante, el 30 de junio vence el plazo y es importante saber por qué tenemos que registrarlos, cómo lo vamos a hacer. Por eso hoy en La Hora Nacional tenemos a un invitado que nos hablará al respecto. Ricardo Castañeda, el director general de Política Regulatoria de la CRT. ¿Cómo está, licenciado?
1: ¿Cómo estás, Orlando? Muchas gracias por invitarnos a platicar contigo de este importante asunto.
0: Oiga, esto se ha escuchado por todos lados y resulta que es un asunto de importancia nacional y hasta de seguridad.
1: Te platico. Se trata de una medida establecida por el Congreso de la Unión que salió en la recientemente emitida Ley Federal en materia de telecomunicaciones y radiodifusión, donde instruye que los operadores móviles tienen que llevar a cabo la vinculación de las líneas telefónicas móviles de sus usuarios, para lo cual la CRT emitió unos lineamientos en diciembre del año pasado, entraron en vigor en enero, y a partir de enero y hasta el 30 de junio es el tiempo que tenemos los usuarios de telefonía móvil para llevar a cabo la vinculación de nuestras líneas telefónicas. ¿En qué consiste la vinculación? Bueno, se trata de acudir con nuestro operador de telefonía móvil a un centro de atención a clientes, o bien llevar a cabo el proceso de manera remota desde nuestro propio teléfono celular, a través de un aplicativo que los propios operadores han puesto, para que ante nuestro operador vinculemos la línea. ¿Cómo? Pues con una identificación oficial, puede ser la credencial del lector, puede ser el pasaporte o la denominada CURP biométrica. Cualquiera de esos tres documentos que tengamos son suficientes para llevar a cabo la vinculación y se

0: vincula a través de nuestro nombre y la clave CURP, los 18 dígitos que conforman la CURP, y con eso es más que suficiente para tener vinculada nuestra línea telefónica.
1: ¿Qué pasa si no lo hacemos?
0: Los servicios celulares son muy importantes para todas las personas. Estudiamos, trabajamos, vendemos, compramos a través del teléfono celular. Entonces es muy importante que privilegiemos la continuidad de nuestros servicios, porque la ley indica que si al término del plazo, que reitero es al 30 de junio, no hemos vinculado nuestra línea telefónica, vamos a sufrir una suspensión temporal de nuestros servicios. O sea, no perdemos nuestro número, no nos cancelan la línea, no perdemos nuestro saldo, pero sí vamos a tener una pausa en nuestros servicios. Es decir, no vamos a poder hacer llamadas, enviar o recibir mensajes o usar nuestros datos hasta en tanto llevemos a cabo la vinculación de nuestra línea telefónica. Una vez que lo hagamos, si es que se nos pasó el plazo, los servicios serán restablecidos y los podemos usar como siempre, pero es muy importante que lo hagamos cuanto antes, porque cada vez se acerca más la fecha límite y, como suele ocurrir, mucha gente deja todo al último.
1: No me voy
0: porque
1: a hacer
0: si no, las plataformas pueden saturarse o los centros de atención a clientes pues estén rebasados en su capacidad de atención. Claro. Y eso puede complicar para las personas o hacer más tardado o complejo el proceso de vinculación. Todavía estamos a tiempo para hacerlo.
1: Tenga plan o no tenga plan, y sea de chip, de prepago o no, tenemos que registrar la línea, no importa el esquema en el que estemos.
0: Sí. Generalmente los operadores, cuando ya tienes un plan de renta, ya tienen los datos tuyos, pero sí es muy importante acercarse con el operador en este caso para asegurarnos de que nuestra línea ya esté vinculada, o en su caso, si el operador requiere algún dato adicional que en su momento no dimos cuando contratamos la línea, asegurarnos que el operador tenga nuestra información completa y que no haya un problema llegando el día del plazo. Por ejemplo, si contrataste tu teléfono hace varios años en un plan de renta y así has seguido a lo largo de los años, probablemente en su momento el operador móvil no recabó tu CURP, y es un requisito tener la CURP, ¿no? De acuerdo a la ley. Entonces, en general, los que tienen un plan de renta no tienen ya prácticamente nada que hacer, salvo que tu operador te contacte, o para estar 100% seguros, acércate a tu operador y asegúrate que ya estés vinculado. Hay una plataforma de consulta de vinculación de líneas telefónicas. Tú puedes ahí meter tu CURP y te va a decir si tienes, qué líneas están vinculadas a tu nombre. Si ya están vinculadas porque eres de plan de renta, pues entonces ya no hay nada que hacer. La medida es mayoritariamente para los usuarios de prepago, que no dieron ninguna información en su momento y que son alrededor del 84% del universo de líneas telefónicas en nuestro país. La gran mayoría son de prepago, entonces
1: ahí
0: de ahí la importancia. Así es.
1: ¿Dónde podemos checar toda esta información?
0: Muchas gracias. Mira, en la página de la CRT hay una página que se llama registratulinea.crt.gob.mx. Y ahí están todas las preguntas frecuentes, todos los enlaces hacia los operadores, toda la ayuda que se pueda requerir para tener la información completa acerca de este procedimiento. Lo puede encontrar en la página de la CRT o bien acudir directamente con el operador con quien tengamos el servicio contratado. Es muy importante resaltar que no es una recolección de datos que haga el gobierno. Lo hacen los propios operadores móviles, como ya lo han estado haciendo desde hace muchos años, por ejemplo, para quienes tienen un plan de renta o de pospago.
1: Así igualito.
0: Que exactamente, solamente que ahora se está recabando también la información de aquellos usuarios que en su momento no entregaron ninguna información, por ejemplo, los de prepago. Cuando compras un chip, ¿no? En la calle, pues no das ninguna información y utilizas el número, y eso desgraciadamente ha sido aprovechado por el crimen organizado para cometer delitos como el fraude, como la extorsión telefónica, suplantación de identidad, entre otros, ¿no? Entonces, al eliminar esta capa de anonimato en el uso del teléfono celular, entonces todos tendremos un ecosistema de mayor seguridad en el uso de nuestros servicios, y en caso de que haya la comisión de algún delito donde esté involucrado este servicio, que nuestras autoridades tengan la oportunidad de perseguirlo con más eficacia. De eso se trata, de que tengamos más seguridad todos.
1: Entonces, si usted tiene duda, recuerde, puede ver este programa en las redes sociales o en el canal de YouTube de La Hora Nacional, porque todo lo que usted tenía que saber ya se ha dicho, es súper relevante y tenemos hasta el 30 de junio. No lo olvidemos, continuamos con más esta bella noche en La Hora Nacional.
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3: Cada 21 de mayo se conmemora el Día Mundial de la Diversidad Cultural para el Diálogo y el Desarrollo. En México, más de 23 millones de personas se identifican como indígenas, según el INEGI, por lo que nuestro país es uno de los más diversos culturalmente en toda América Latina.
1: En este marco, la cineasta Tzotzilana Tzayé presenta el documental Licham Morí, una obra que retrata la vida, memoria y resistencia de mujeres tzotziles que enfrentan muchas formas de desigualdad.
3: Sí, el cine indígena contemporáneo ha ido agarrando fuerza como una herramienta de narración donde las comunidades cuentan sus historias desde su propia voz.
1: Vamos a ver y escuchar esa entrevista que hiciste con Chaleos. Va a estar buenísimo.
4: Hoy vamos a hablar de un documental que es un testimonio sobre la resistencia, la memoria y la búsqueda de autonomía de mujeres tzotziles, construido desde la autorrepresentación y una mirada muy propia.
3: Sí, para eso nos acompaña la directora Ana Tsayep, quien presenta su ópera prima Licham, Morí, que llegó a salas este 7 de mayo. Ana, bienvenida a la Hora Nacional, qué gusto tenerte aquí.
5: Muchas gracias, yo muy feliz estar en este espacio y también seguir difundiendo el estreno de Licham. Y la verdad que estamos muy felices que por fin llegó el tiempo de estrenar en salas después de recorrido más de un año en festivales nacionales e internacionales este largometraje documental.
4: Oye, ¿de qué va?
5: Licham, que significa Morí, es una historia de mujeres tzotziles, es una historia coral donde se narra la vida, la lucha, la resistencia, la violencia que han atravesado las mujeres tzotziles, pero también donde cuestiona las prácticas tan normalizadas dentro de nuestra comunidad, justificado de los usos y costumbres. Licham, que bien menciona que es Morí, que es un verbo en pasado porque justo reflexiona que muchas veces en la vida morimos varias veces. Sí. Y en este caso, Licham habla de la muerte física de personas cercanas, de los bebés, pero también la muerte de ellas mismas, de las tres protagonistas, pero también hay una muerte de sumisión, donde en la llegada del zapatismo, las mujeres en Chiapas, las mujeres de pueblos originarios, toman este espacio, un movimiento social donde impacta en la vida de las mujeres de pueblos originarios, donde defienden esos derechos a la vida, derecho a la libertad, derecho a la autonomía. En este caso, estas tres historias son tres generaciones donde se habla de distintas experiencias, distintas generaciones, tres mujeres que comparten un pasado en el zapatismo, pero comparten un presente en el café, comparten un presente en la lucha, en la búsqueda de una esperanza o mejores esperanzas para sus hijos. Licham es la historia de mi mamá, de mi tía y la esposa de mi primo. Es una historia muy íntima, muy personal, que de alguna forma me atraviesa a mí como persona, como mujer tzotzil y como parte de la familia también.
3: Oye, ¿cómo tomaste la decisión de poner a tu propia familia bajo el lente, ¿no? Que debe de ser una cosa muy fuerte por justo esta intimidad a la que estás dejando entrar al público?
5: Sí, claro. Fue uno de los retos también, ¿no? De abrir tu corazón, abrir tu intimidad. Licham es una película donde te lleva hasta en el interior del hogar, pero en cada rincón de los espacios en el trabajo de las mujeres. Las mujeres que trabajan en el campo, trabajan en el café, pues te invitan a llevar a este espacio donde sí se cuenta una historia desde voz viva propia de las mujeres, pero también se está contando desde una experiencia que es la mía, al ser parte del contexto y una narrativa propia, cómo vemos la vida, cómo percibimos la vida y también cómo es nuestra lucha desde en el contexto. Este documental invita mucho a la reflexión, pero también inspira esta vida de las tres mujeres. Y los invito muchísimo a seguir la página de Artegios, porque es ahí donde se sigue publicando la cartelera de Licham.
3: ¿Artegios? ¿Es así la página?
5: Artegios, la página que pueden encontrar en las redes sociales. La película cuenta con su página oficial, web y también en las redes sociales. Lo mismo, pueden encontrar Licham Films en Instagram, Licham en Facebook.
3: Buenísimo, para estar pendientes de dónde la podemos ir a ver, porque la historia suena apasionante y además siempre es muy bonito apoyar el cine mexicano. Claro. Para que cada vez haya más posibilidades de hacer más y más.
4: Y te felicitamos muchísimo, Ana. Muchísimas gracias por estar aquí con nosotros en La Hora Nacional.
5: Muchísimas gracias a ustedes también.
3: Hombre, ha sido un gusto. Y pues también es un gusto que nos acompañen aquí, como todos los domingos. No se vayan. Hoy en el marco del Día Internacional de los Museos vamos a hablar de estos espacios que guardan nuestra memoria colectiva.
1: El INEGI tiene registrado 2.300 museos aproximadamente en nuestro país, pero hay personas que le dedican la vida y el corazón a recorrerlos y tal vez hacer nuevos censos. Por eso hoy traemos a Carla Museos, una conocidísima TikToker y persona de redes, que a eso se dedica precisamente, recorrer museos. Platícanos, por favor, ¿cuál es la magia que tú encuentras?
6: Pues a mí me encantan los museos, siempre me han gustado muchísimo. Desde muy pequeña mi mamá me llevaba a los museos y yo creo que los encuentro más como santuarios, como espacios de paz, pero también lugares donde

0: Puedes hacer lo que tú quieras hacer. Puedes meditar, dibujar, leer, o sea, puedes hacer algo más y además aprendes.
1: Oye, Carla, nos platicabas que tú llevas más o menos 10 años haciendo chamba voluntaria de ir a recorrer museos y platicar sobre ellos.
0: Sí.
1: ¿Cómo has sentido que ha cambiado la experiencia de los museos?
0: Pues mira, en realidad creo que los museos se han puesto de moda, afortunadamente, en los últimos años.
2: Bravo.
0: Es algo muy interesante porque a partir también como del fenómeno de TikTok,
1: sí.
0: Y también de esto de ir a buscar lugares poco conocidos para irse a tomar fotografías, los museos toman un auge porque además son baratos. Aquí en México la mayoría son gratuitos, incluso tienen solo un día de gratuidad algunos. Entonces, como que siento que es un plan muy fácil de replicar. Entonces, como que la gente los tomó en plan, ah, bueno, ahora este es mi modo de vida y vamos a hacerlos populares. Eso es algo que ha sucedido mucho. En realidad, yo empecé este proyecto y nunca me imaginé que fuera a tener los seguidores que tengo hoy. Es más, ni siquiera pensé que tanta gente le podrían importar los museos o algo por el estilo.
2: Claro. Oye, ¿y cómo lo ves desde el lado de transitar ese testimonio digital hacia la identidad cultural que le puedes proyectar a tus seguidores, por ejemplo? A través de los museos.
0: Principalmente es el tema de la información. Lo que yo intento hacer, y bueno, siempre he intentado hacer, es investigar muchísimo y me pongo como mucho a pensar qué le voy a decir a mis seguidores, porque al final de cuentas, de repente te vuelves un referente para dar información.
1: Oye, Carla, vas a museos de todos tipos. ¿Cuáles, digamos, como, tienes algún otro requisito o con que se haga llamar a sí mismo museo? Ahí vas a estar tú documentando.
0: Pues en realidad, bueno, cuando visité todos los museos de la Ciudad de México, ajá, justo sí, mi requisito era que fuera museo, o sea, que dijera museo y tuviera una colección.
1: Okay.
0: Eso realmente es lo que significa que sea un museo. Uh-huh. Me encontré cosas súper interesantes, cosas que nunca me imaginé ver. Fue un gran proyecto que hice para poder conocerlos y verlos e incluso amarlos más, porque hay de todo. O sea, hay museos comunitarios, hay museos que solo maneja una familia, hay museos que obviamente los grandes institucionales, que son todos preciosos, pero hay otros que de verdad dices, de verdad, una taza y un tenedor, pero qué padre, ¿no?
2: ¿Cómo sucede esto de que a lo mejor te empieza a llamar la atención ir a un museo, a otro y a otro? Pero, ¿cuándo te das cuenta de que a la gente le interesa también engancharse con eso? ¿Y qué es lo que haces tú para quitarle esa etiqueta de aburrido a los museos, ¿no? Que antes se tenía. Creo que ahora ya se está como desvirtuando eso.
0: En realidad fue a partir de fotografías en Instagram, cuando Instagram solo permitía fotos. Y la idea justamente era como provocar que las personas se enamoraran del espacio o aprendieran algo al respecto. Yo lo que hacía era subir como un carrete de fotografías, como una por una, y decir de, ah, bueno, este artista está exponiendo aquí, termina aquí, y eso es lo que puedes ver, ¿no? Entonces, me empiezo a dar cuenta que la gente se empieza a enganchar cuando a mí me empiezan a preguntar de todos. O sea, yo me di cuenta de que muchas personas solo conocían como 5 museos, o sea, eran como los museos más famosos, uh-huh, de todo esto. Y en la Ciudad de México, bueno, la última vez que hice todo esto fueron 185 museos. Entonces también me importaba mucho que también se visibilizaran esos museos.
2: Oye, pues lo estás haciendo increíble y de verdad te agradecemos mucho toda esta experiencia y todo el amor que le pones a lo que nos cuentas.
1: Te encontramos en @carlamuseos.
0: Sí.
1: En todas las redes.
0: Sí.
1: ¿Carla con K?
0: Sí.
1: Perfecto. Muchísimas gracias por acompañarnos.
0: No, muchísimas gracias por invitarme y vamos a museos juntos, por
2: favor. Sí, que vivan los museos.
0: Que vivan los museos.
1: Muchísimas gracias, de verdad.
0: Gracias.
1: Y gracias a todas las personas que nos acompañan. Quédense con nosotros, por favor. Hoy se conmemora también el Día Nacional contra la Homofobia, Lesbofobia, Transfobia y Bifobia. En México, cerca de 5 millones de personas son parte de la comunidad LGBTIQ+, y es fundamental garantizar sus derechos en todos los ámbitos.
2: A pesar de los avances legales en materia de igualdad, los reportes de discriminación y violencia por orientación sexual o identidad de género siguen siendo una realidad. Vamos a ver y escuchar un reportaje sobre esto.
3: En los últimos años, en México, se han logrado avances legales importantes en materia de derechos para la diversidad sexual. No obstante, la violencia y los discursos de odio persisten. La cantante, actriz y comunicadora trans Luisa Almaguer nos relata parte de su historia.
4: Cuando yo salí del closet trans, bueno, en 2006 ni siquiera me planteaba ser una mujer trans, ¿no? En 2006 fue mi primer salida del closet, digamos, y fue como una... Yo pensaba que era un niño gay, que era un twink de chocolate, gay por ahí, ¿no? Y no era así, era yo una mujer trans, pero eso lo descubrí un poco después porque también la visibilidad había muy poco al respecto, sí, muy poca información.
3: De acuerdo con datos del INEGI, en México más de 5 millones de personas de 15 años y más se identifican como parte de la población LGBTIQ y más.
4: De un año al otro, básicamente, se llenó de banderas trans, uh-huh, se llenó de contingentes trans, de repente ya hay un contingente de infancias trans.
3: El reconocimiento y la visibilidad han permitido abrir conversaciones que antes permanecían ocultas.

0: Hoy, las marchas del orgullo reúnen a familias completas, colectivos y juventudes que exigen respeto, igualdad y seguridad.
1: Era una niña trans con su vestido de princesa, con la mano de su papá. Bueno, es una cosa que todavía a mí me pone la piel chinita.
0: Mientras aumentan los espacios de representación en medios, también crecen las denuncias por violencia y

0: de violencia y con acceso pleno a derechos para todas las personas.
1: Flashazos del bienestar.
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3: Llegó el momento de la Chilanguía, donde les traemos nuestra agenda de eventos, ferias, exposiciones y vida cultural de la Ciudad de México. Vamos a ver y escuchar qué nos prepararon Orlando Abad y Germán Gastelum.
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2: Bienvenidas y bienvenidos a una...
4: ¡Chilanguía!
2: Porque siempre hay plan en la Ciudad de México, una urbe que nunca, nunca para.
6: Y para el calor, bueno, ¿qué tal? El 30 y 31 de mayo, Feria del Helado en Coyoacán, en el Centro de Convenciones Churubusco, de las 11 de la mañana a las 6 de la tarde. ¿Les gustan los helados?
7: Sí.
6: ¿Cuáles son sus favoritos?
7: El chocolatillo.
8: Fulanito. No, digo.
6: ¿Cómo que fulanito?
2: Y ahora sí, uno de los eventos más grandes, el 31 de mayo, del Ángel de la Independencia al Zócalo. ¿Qué? Se busca romper un récord con la ola más grande del mundo. El registro es desde las 6 de la mañana, las pruebas van a ser a las 8:30 y la ola más grande del mundo será a las 9 de la mañana. Obviamente este es un evento gratuito e incluido. Planes hay y hay para todos. Esto fue la
4: Chilanguía.
2: Nos escuchamos Chilanguía la próxima semana.
7: También chilaquiles. Coman chilaquiles.
2: Ricos, ¿no?
6: Pero con cochinita pipil.
7: Sí.
2: Va, bolillo porque Chilanguía.
3: En el marco del Día Nacional del Psicólogo y la Psicóloga, que es el próximo 20 de mayo, recordamos a Viktor Frankl, neurólogo y psiquiatra austriaco, fundador de la logoterapia y además sobreviviente de los campos de concentración nazis.
2: Su obra más conocida, El hombre en busca de sentido, se incluye esta frase: a un hombre se le puede arrebatar todo salvo una cosa. La última de las libertades humanas, la elección de la actitud personal ante un conjunto de circunstancias.
3: Y con esta reflexión cerramos la primera parte de la Hora Nacional, pero antes le queremos mandar saludos a todas las personas que nos ven, nos escuchen y además nos escriben cada semana. María González en Veracruz, José Luis Hernández en Jalisco, Carla Martínez y Roberto Sánchez en Nuevo León.
2: También van saludos para Eduardo Mena, Ana López en Chiapas, Luis Fernando Ramírez en Sonora, Gabriel Torres Daniel Cruz, Fernanda Morales y Miguel Ángel Velázquez aquí en la Ciudad de México.
3: Escríbanos, estamos en YouTube, Facebook, Instagram, TikTok, X y también Spotify. Además nos pueden contactar en el número 55 34 83 42 39 o mandarnos un correo electrónico a lahoranacional@segob.gob.mx. Muy bonita noche y excelente semana.
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0: regresamos con la segunda parte de la Hora Nacional.
1: Además, les contamos que ya viene la iniciativa México Canta.
0: También hablamos de cómo hacer correctamente la declaración patrimonial con ayuda de un especialista en tecnologías de la información.
1: Y en temas de cultura, vamos a conocer la nueva serie A Fuego Lento, donde la literatura y la gastronomía se cruzan en la pantalla de Canal 11.
0: Vamos también a cerrar el programa con más cultura, teatro y música de Gil Nabor, rapero mazagua que lleva su lengua originaria al hip hop, con una propuesta que trae mucho de revitalización cultural. Así que quédense con nosotros.

0: Musical México Canta.
1: Sí, esta iniciativa busca impulsar a los jóvenes artistas de México y también de la comunidad méxico-estadounidense. Está muy enfocada en darles una plataforma a nuevas voces del regional mexicano con fusiones contemporáneas.
0: Sí, con una idea muy clara, promover música con mensajes positivos sin apología de la violencia. Pero ojo, sin prohibir géneros, más bien cambiando la narrativa.
1: Exacto, y lo interesante es que pueden participar jóvenes de entre 18 y 29 años, ya sea solos, en dueto o en grupo, con canciones en español, inglés, spanglish o incluso en lenguas originarias.
0: El registro ya está abierto y es completamente en línea, lo que hace mucho más fácil la inscripción.
1: Sí, de hecho, los interesados pueden inscribirse directamente en la página oficial mexicocanta.gob.mx. Ahí está toda la información del proceso y el formulario de registro.
0: El concurso va por etapas. Primero se suben las propuestas, luego se seleccionan semifinalistas de México y Estados Unidos y ya después vienen las presentaciones en vivo.
1: Uf, esas presentaciones. Se transmiten por medios públicos y el público juega un papel muy importante porque las votaciones están totalmente abiertas.
0: Las semifinales se hacen en distintos lugares, una en Estados Unidos y otra en México. Esto ayuda para darle un carácter binacional al proyecto.
1: Y después se hace una etapa final, ya con los mejores participantes hasta llegar a una gran final en la Ciudad de México.
0: Además, esto no se queda solo en el concurso. Los ganadores reciben oportunidades reales para desarrollar su carrera musical, como contratos discográficos y acompañamiento profesional dentro de la industria.
1: Ya se ha visto y en ediciones anteriores hubo participación enorme. Miles de registros, millones de visualizaciones y más allá del alcance, se está impulsando una forma distinta de hacer música, más consciente del impacto social.
0: En pocas palabras, se está buscando que la música sea una herramienta de identidad, de expresión y de transformación cultural.

0: Es la nueva edición de México Canta. A partir de hoy inician las inscripciones y es promover, en este caso, la música regional mexicana en todas sus distintas versiones. Lo que hay que hacer es fomentar que no haya apología de la violencia en la música, y ese es el objetivo de este concurso.
1: Nuestra música es dicharachera, es sensible, es mágica, es como nosotros. Por eso me emociona tanto que exista un proyecto como México Canta, porque impulsa nuevas narrativas, nuevas generaciones y formas de conectar con la música desde la identidad, el amor y, lo más importante, el respeto.
2: Cuando te conviertes en referente para muchos y muchas, entiendes que lo que dices sí influye en cómo se sienten, sueñan y, lo más importante, cómo construyen su futuro. México necesita nuevas voces y nuevas canciones que representen lo mejor de nuestra generación.
0: Lo que queremos nosotros es que muchos cantantes nuevos no se orienten hacia la apología de la violencia, sino que a través de esquemas como este, México Canta, busquen otras narrativas. Lo segundo que es muy importante es que con este concurso y con la creación del Consejo Mexicano de la Música, muchos productores de música se queden en México, no solamente en Estados Unidos. Y el tercero tiene que ver con una visión del reconocimiento de México y de los mexicanos en Estados Unidos, que somos parte, pues, de una misma cultura. Entonces, estos tres objetivos son muy importantes en México Canta.
3: Mayo es ese mes en el que los y las servidoras públicas y servidores públicos deben presentar su declaración patrimonial. Y eso es algo que nadie se puede saltar. Es bien facilito, o al menos eso parece si uno lo escucha de la voz de Axel Pérez, que es nuestro experto en tecnología y que hoy nos va a hablar precisamente de eso, la declaración patrimonial. ¿Cómo estás, Axel?
4: Muy bien, Orlando.
3: Bienvenido.
4: Muchas gracias por la bienvenida.
3: Gracias a ti, porque esto le va a ayudar a muchísimas personas. Cuéntanos, por favor, de qué se trata.
4: Gracias. El tema del día de hoy tiene que ver, sobre todo para los servidores públicos. Es una obligación de todo servidor público presentar su declaración patrimonial.
3: Hay que saber primero hacia quiénes está dirigido y, para quienes nunca lo han hecho, a dónde se deben meter.
4: Justo la meta es que todos los servidores públicos terminen en este mayo su declaración patrimonial. ¿Quiénes están obligados? Todos los servidores públicos del nivel federal, estatal y municipal. ¿Cuál es el objetivo?

0: tener transparencia en la situación financiera, en los bienes inmuebles, inclusive identificar situaciones de conflicto de interés.
1: Muy bien, saber exactamente qué es lo que tienen los servidores públicos y que cheque con los ingresos y tal. Supongo que necesitamos alguna información para subir esa declaración. ¿Qué es lo que requerimos?
0: Hay tres etapas primero. Okay, la inicial, la declaración patrimonial inicial, que se hace cuando ingresas a alguna institución pública. Bien. La modificación, que se realiza en el mes de mayo. También existe la conclusión, que es cuando la persona termina su periodo en la institución. Entonces tienes que presentar tu declaración de que finalizaste.
1: También cuando ya me voy, hasta aquí, esto es lo que tengo y así es como dejo el cargo.
0: Así.
1: Ok, justo.
0: Y bueno, ¿qué tenemos que hacer? Vamos al paso a paso, ¿te parece?
1: Sí, señor, por favor.
0: Muy bien, vamos a entrar a declaracion.declaranet.gob.mx.
1: Declaración.
0: Esta página es administrada por la Secretaría de Anticorrupción y Buen Gobierno. Una vez que estamos ahí, vamos a ingresar con nuestra CURP y una
1: contraseña. CURP y
0: contraseña. Vamos a encontrar un menú y nos va a pedir tres tipos de información en general. Nuestros datos generales, situación académica, nuestros datos laborales, dónde hemos laborado, información acerca de nuestros ingresos, de nuestros bienes inmuebles y también información de nuestro cónyuge. Esto es muy importante porque nuestro cónyuge es parte de nuestro núcleo central.
1: Perfecto.
0: Entonces es información muy importante. Posteriormente tenemos situación o actividad empresarial que pueda prestarse a un conflicto de intereses, también tienes que registrar esa parte.
1: Si de pronto entre estos pasos que tú nos estás mencionando nos surge alguna duda, ¿nos podemos dirigir con alguien? Porque sí pasa, que ya estás ahí, te falta un dato, pero no sabes cómo.
0: Claro que sí. La Secretaría Anticorrupción y de Buen Gobierno pone a nuestra disposición el siguiente número telefónico. 55-2000-3000-8609.
1: ¿Lo puedes repetir, por favor?
0: Claro que sí, 55-2000-3000-8609.
1: Anótele muy bien por si a usted le sucede. Oye, Axel, ¿cómo vamos a saber si ya hicimos todo bien? ¿Al final nos dan un acuse, un comprobante o ya nomás el portal lo registra solito?
0: Qué bueno que lo dices porque es importante revisar el resumen. Revisas tú y envías la información que sea correcta y el sistema te va a dar un acuse digital, que es tu comprobante. En muchas áreas administrativas te piden entregar ese comprobante para registrar que ya cumpliste con tu obligación.
1: Muy bien, pues no lo piensen más, es momento de hacerlo antes de que se acabe mayo. Evitemos que ese padrón esté incompleto y cada año hay que hacerlo.
0: Así es, no tengamos estrés innecesario y cumplamos con nuestra obligación.
1: Muchísimas gracias, Axel, por siempre venir a aclararnos todas estas dudas aquí a la Hora Nacional.
0: No tienes nada que agradecer y recuerden, si tienen alguna duda o algún tema que quieran que veamos aquí en La Hora Nacional, escríbanme a axeltecnotips@gmail.com o en mi Instagram a axeltecnotips. Ahí con gusto los atenderemos y saludos a todas las personas que nos han escrito.
1: A muchos saludos y muchas gracias. Seguiremos aquí atendiendo todos sus tips y preguntas y lo que ustedes necesiten saber de trámites. Axel es el bueno.
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4: Bueno, y ahora vamos a ver y escuchar una entrevista que hicimos mi compañero El Cha y una servidora. Hoy queremos presentarles una propuesta que une dos de nuestras cosas más favoritas, la literatura y la cocina. Canal 11 presenta Letras a Fuego Lento, que es un formato que transforma grandes obras de la literatura en experiencias culinarias, donde cada receta cuenta una historia.
5: Y están con nosotros el chef Alejandro Fuentes y el escritor y periodista Federico Mastro Giovanni, que hacen juntos este proyecto. Bienvenidos a La Hora Nacional, ¿cómo están?
6: Bien, de maravilla, muchas gracias por la invitación.
4: Lo que les queremos preguntar es justo sobre su programa de televisión y cómo se les ocurrió juntar literatura y cocina en un formato televisivo.
7: Pues fue una idea que recibimos de una productora y un autor de Canal 11, de Alejandra Chávez y de César Gándara, que pensaron justo en esta fusión. Y bueno, el tema es lograr extrapolar extraer de

0: la literatura, de libros de todo tipo, una receta y realizarla para hablar también de los temas que están dentro de estos libros. Se hace literatura a través de la comida y se come a través de la literatura.
1: Es sacar de algún pasaje, de algún cuento o de alguna de esas novelas que escogieron, mi interpretación de algunos platillos. O sea, hay obras en las que se menciona, por ejemplo, una salsa de chorizo de este escritor Ibargüendola, y lo menciona muy por encimita, entonces yo tuve que echar a volar mi imaginación.
2: Entonces, él menciona esta salsa de chorizo, sí, que ya con eso es así de... Y tú te encargas de hacer esta parte de la literatura, del cuento, de la historia, mucho más real.
1: Entendido el contexto de lo que él nos quería transmitir, uh-huh, y también... usando mi expertise y también queriendo enseñar a la gente un poquito a cocinar y ver si podemos captar a los amantes de la cocina para que también se metan al mundo de la literatura, que por siglos siempre se ha creído que es de las élites.
2: ¿Y son historias que tienen que ver con la cocina, de lo que se habla?
0: No. De hecho, son novelas o cuentos de todo tipo. Hay una selección variada que... también lo hace muy interesante, porque los libros no van de gastronomía o de comida, pero de alguna forma incluyen algún platillo que es más o menos esbozado, más o menos, relatado de manera puntual. Entonces el chef tuvo que interpretar algunas veces con muy pocas indicaciones y pudo entonces elaborar platillos que él considerara que fueran interesantes. Entonces la literatura de alguna forma contiene universos y dentro de esos universos nosotros sacamos la comida.
3: ¿Y se cocina en tiempo real durante el programa?
1: Claro.
3: Y mientras tú platicas un poquito la historia.
1: Sí. Pero algo de lo muy que tiene muy bonito el programa es que es una charla entre amigos.
3: Claro.
1: Sí, dos visiones del mundo completamente diferentes.
2: De los mejores momentos, al menos de mi vida, han sido en la cocina. Cocinando, en una fiesta acabamos todos en la cocina, sí, siempre. O sea, es un lugar mágico. La cocina donde se pueden dar este tipo de historias culinarias y relacionándolo con cosas tan diversas, por ejemplo, como el cuento de la criada o el Señor de los Anillos, ¿no?
0: Así sí, es. De hecho, ahí fue divertido también interpretar y sobre todo colocarnos dentro de esa narración para poder ver los lazos que tienen cada uno de los libros con la realidad en la que estamos.
2: ¿Cuándo sale el programa? ¿Qué día? ¿Qué hora?
1: Todos los jueves a la 1:30 y su repetición es los sábados también a la 1:30.
2: Jueves y sábado así a la 1:30 de la tarde.
3: En Canal 11.
0: Canal 11. Canal 11 y en todos lados.
1: Y mira, ya lo que decías, que la cocina es bien importante y que ha sido muy feliz. También el programa, yo creo que no fue casualidad que juntaran a un italiano con un mexicano, porque tal vez si él hubiera sido de otro país donde la cocina no es algo súper importante,
2: claro,
1: en sus tradiciones. Por quizá supuesto. ¿De qué hubiera salido?
2: Sí, exactamente, claro. Así es. Pues muchísimas gracias, chicos. Gracias, nos vemos entonces jueves y sábado, 1:30 por Canal 11, Letras a Fuego Lento.
0: Así es, muchas gracias.
1: Muchas gracias por la invitación.
3: Y gracias a todos los que nos acompañan aquí, como siempre, no se vayan.
4: Vamos a ver y escuchar esa entrevista que hiciste con Chaleos. Va a estar buenísimo esto.
3: Hoy nos acompaña Gil Nabor, una voz del rap que lleva la identidad más agua al escenario contemporáneo.
5: Así es, y su propuesta fusiona lengua, raíces y ritmo urbano, creando un puente entre tradición y nuevas generaciones. Gil Nabor, bienvenido a la Hora Nacional, qué gusto tenerte por acá.
6: Pues muchas gracias por la invitación, y pues me gustaría dirigirme al público en Mazahua.
5: Por favor.
6: Treche, Nutske, Hikashi, Fechiraña, Jinaña. Hola a todos nuestros oyentes que son hablantes de una lengua indígena y a quienes no también.
5: Perfecto. Oye, Gil, pues cuéntanos un poco varias cosas. Tenemos varias preguntas que hacerte. Una, ¿por qué te interesaste por el rap? Y ya que nos contestes eso, ¿por qué el rap con lengua mazahua? ¿Por qué con la cultura mazahua?
6: Bueno, primeramente yo empecé haciendo rock.
5: Ah, ok.
6: En Mazahua. De hecho, vine hace 10 años a la Hora Nacional. En el 2016 estuve con mi banda Químico Arma.
5: ¡Guau! ¿Tú cantabas? ¿Tocabas algún
6: instrumento? Yo era el vocalista en Mazahua.
5: Ok.
6: Y ya posteriormente, pues por temas, es muy complicado,
5: sí,
6: hacer cualquier tipo, cualquier género de música en una lengua originaria, en una lengua indígena. Y por eso pues decidí hacerlo como solista y el rap me acogió para poder hacerlo en lengua.
5: Ok.
3: Oye, Gil, ¿y cómo te ha tratado, digamos, el público con este cambio de género?

0: Siguieron tus fans de la época del rock a esta época del rap. ¿Cómo ha sido también llevar, pues, un género musical que en México ha tardado un poquito en ir cobrando fuerza, pero ya hay cada vez más escena de rap? O sea, se ve que desde hace algunos años hay cada vez más talentos que están llegando cada vez más lejos, pero pues es un momento como muy de surgimiento del género, ¿no? Entonces, ¿cómo te ha ido con ese nuevo público también?
1: Pues yo no me enfocaría tanto en el género, porque para mí el género es un medio. Realmente es el contenido el que para mí importa. En este caso, cuando empecé a hacer rock en lengua mazahua, pues muchísima gente se sacó de onda, ¿no? De decir, pero, o sea, ¿qué onda? O sea, para empezar, las lenguas indígenas, en este caso el mazahua, se relaciona mucho con las personas adultas mayores. Entonces, pues los adultos mayores no escuchaban rock,
0: Claro.
1: escuchaban otros géneros, ranchero, baladas. Entonces, fue algo, pues, que, como que romper los estereotipos. Ya cuando me paso al rap, para mí el rap es un poco menos complicado de realizarse. Sí hay una escena, pero realmente quienes escuchan rap no son mucho de la escena de rap originario,
0: Claro.
1: porque
0: No.
1: son otros temas. De hecho, son otros temas los que manejamos nosotros. En lo que es el rap originario, manejamos resistencia, manejamos identidad, manejamos nuestra lengua. Entonces, en sí, el público es muy reducido, pero también muy fiel, y eso lo agradezco muchísimo.
0: Claro.
2: Oye, y las demás, bueno, no banda, los demás artistas de rap, de hip hop, ¿cómo te ven, cómo te tratan?
1: Pues la verdad, hay quienes pues ni nos conocen, ¿no? Porque pues hablamos de raperos que tienen el rap tiene algo que es mucho, muy egocentrista. Entonces hay personas que yo solo importo y solo yo, ¿no? Pero las personas que buscan en el rap algo distinto, algo diferente, es público que sí alcanza o llega a escuchar este rap originario. Y entonces dicen, wow, qué padre. El rap originario es muy cerrado, es mucho de instituciones, entonces es muy cerrado y no llega a toda la audiencia. De hecho, en las redes sociales se nos ponen trabas y los mismos algoritmos hacen que la música no sea
2: Se frene.
1: exactamente.
2: Órale.
0: Oye, ¿dónde te encontramos en redes sociales para que la gente que te escuche aquí hoy vaya y te pueda seguir también?
1: En Facebook, como Gil Nabor, es la plataforma que uso más, porque realmente las plataformas nuevas, que son de generaciones nuevas, no escuchan el rap originario. Entonces, Facebook lo maneja más la gente mazahua, y tenemos grupos de pueblos mazahuas. La mayoría de líderes indígenas están en Facebook, entonces yo soy más de Facebook,
0: Okay.
1: como Gil Nabor.
2: Gil
0: Buenísimo.
2: Nabor con V.
1: Con V.
2: Muy bien, perfecto, Gil. Pues muchísimas gracias por visitarnos aquí en la Hora Nacional.
1: No, pues gracias a ustedes por el espacio.
2: Por segunda vez,
1: Por
2: además,
1: segunda vez.
2: A ver la tercera vez con qué nos sales.
1: No, pues ojalá, Dios quiera.
2: Muy bien, perfecto, Gil. Pues muchísimas gracias.
0: Y gracias a todos ustedes que nos acompañan también. No se vayan.
3: Esta es Tercera Llamada. Comenzamos.
2: Entre secretos y divas, esta obra es un ritual de humor y de música que convierte el dolor en libertad y el escenario en un espacio de catarsis colectiva.
0: Sí, Con el Diablo en el Cuerpo es una puesta en escena en el territorio del cabaret que lo que hace es transformar el despecho en una experiencia escénica muy emocional. Para platicar un poquito de esta obra, nos da muchísimo gusto darle una vez más la bienvenida a la extraordinaria Verónica Langer. ¿Cómo estás, Verónica?
4: Ay, pues muy contenta de estar otra vez por aquí con ustedes.
0: Hombre, felices de nosotros.
2: Los que estamos muy contentos somos nosotros. Y la palabra despecho, ¿cómo está de moda ahorita? ¿No hay
4: Ay,
2: conciertos,
4: sí.
2: hay antros,
4: Sí.
2: hay bares? Y ahora ustedes nos dan esta otra visión del despecho, ¿no?
4: Es una otra visión, por lo menos es una visión que pretende reivindicar el amor. Es una obra ligera, o sea, que toca temas profundos, pero luego nos le damos la vuelta, que es justo lo que permite el cabaret, ¿no?
0: Eso es justo lo que te iba a preguntar. Es un formato que ayuda un montón para explorar crítica social y poner otras temáticas en la mesa.
4: Así es, o sea, yo estoy muy contenta porque es a estas alturas de mi carrera tengo la posibilidad de experimentar con algo que nunca había hecho, solo muy fugazmente en una ocasión, que es el cabaret, ¿no?
2: Ajá.
4: Y el cabaret tiene eso, que es muy juguetón. Entonces te permite pasar por todo esto, te permite la cercanía con el público, la música, el baile, el canto, los chistes y también los momentos de crítica social, los momentos serios. Entonces, pues es muy completo como experiencia.
0: Sí, no, y en México además el cabaret tiene una fuerza especial. O sea, siento que siempre ha encontrado cómo permanecer y tocar unas temáticas súper interesantes desde una cosa, como dices, muy juguetona.
4: Sí. Muy juguetona, sí. Y en este caso también siento que hay algo que Mariana Gajá, que es nuestra directora, uh-huh, que me dices que la conoces muy bien, y junto con Ariesna, que es también una compañera que nos está apoyando en todos los aspectos, ellas han cuidado muchísimo también la parte visual, uh-huh, la parte estética. Uh-huh. Entonces, es una estética muy bonita, así como si fuera un poco de cabaret de los años, sí, 30, uh-huh, así como medio en ropa interior. Sí, de aquella, sí, época, con
2: pero
4: dinero,
2: que además está diseñada, sí, por Valentina Muñoz, que es una gran diseñadora de vestuario, hermana de Gaby Muñoz, Chula da Clown.
4: Exacto.
2: Y la escenografía tienes muy bonita y es en el Teatro Bar El Vicio.
0: No, pues la casa del cabaret, justo, ¿no?
2: Justamente, con la reina Chulas, sí, que fueron maestras de Mariana, si no me equivoco. Exacto. Y pues ahorita regresa 20 años como directora y al cabaret.
4: Eso es lo que ella siempre comenta, que está regresando, que ahí empezó. Y ella siempre dice faldeo y proyección, así como
2: acción,
4: la máxima, ¿no?, del cabaret, ¿no? O sea, echarle aquí toda la onda y proyectar. Así que pues yo siento que el público se la pasa muy bien. Ahorita tuvimos este fin de semana llenos los dos días, estamos en días medio ingratos, pero igualmente tuvimos llenos.
2: Qué bueno.
4: Es jueves y viernes. Así que espero que el público siga viniendo, aunque sea jueves y viernes, que son días a veces un poquito difíciles para todos.
2: Pero además estás, relax, tú con otras tres grandes actrices.
0: Sí, tremendo.
4: Sí, está. Yo lo que pienso es que si bien es un género que se ha mantenido, ahora si tú quieres ir a ver a Cecilia Toussaint, tienes que ir al Vive Latino.
2: Sí, con sus proyectos nuevos que trae ahorita.
4: Exacto,
2: también.
4: Exacto,
2: ¿no?
4: Pero ahorita, pues aquí la tienes, aquí como están ustedes, sí, a unos poquitos metros, cantando hermoso, junto con mis otras compañeras que también lo hacen increíble, Laura Deita y Nicole Dawash, uh-huh, que son realmente talentosísimas, tienen voces preciosas.
0: Ay, Verónica, pues sí se oye increíble. Muchísimas gracias por haber venido a la Hora Nacional a presentarnos esta obra y ojalá se pueda hasta extender la temporada.
4: Ah, pues
0: que de repente, ¿sabes? Estos proyectos, además, echados a andar por mujeres que reúnen un elenco femenino y que tienen tantas cosas que decir, vale un montón la pena que se queden un poquito más tiempo.
4: Así es, pero ya sabes que últimamente las temporadas son muy cortas, pero ojalá nos den la vida y bueno, que ni que hablar los dineros. Y los esperamos en el Teatro Bar El Vicio, jueves, viernes a las 9:30 de la noche. Es un poquito tarde, pero pues ya acabamos el día.
0: Es cabaret, ¿eh?
4: Cabaretear un rato. Y bueno, hasta el 5 de junio.
0: Buenísimo.
4: Madrid 13 en Coyoacán.
2: Exactamente. La gran Verónica Langer, muchísimas gracias por estar aquí con nosotros en la Hora Nacional. Y gracias a ustedes también, por favor, no se vayan.
5: Sí, sí, sí, sí. En Getzcoquil Nabor, estamos en la Hora Nacional con esta canción que se llama Zacate. 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

0: Decía el poeta y ensayista mexicano Octavio Paz, para que pueda ser, he de ser otro. Esta idea nos recuerda que el respeto no puede entenderse sin reconocer al otro en su diferencia, ya sea en identidad, orientación, cuerpo o mente.
1: Esta reflexión nos dice que aprender a ver a los demás y construir desde el respeto nos hace más libres a todas y todos. Y con eso nos vamos. Que tengan una excelente semana.
0: Esta fue una producción de la Dirección General de Radio, Televisión y Cinematografía de la Secretaría de Gobernación.
1: Gobierno de México.

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¿Qué tal? Muy buenos días, ya es lunes y como cada semana les saluda con muchísimo gusto Jorge Villegas con la información más relevante para que usted inicie su semana. A nombre de todo el equipo que hace posible este espacio informativo, le doy las gracias por escucharnos desde tan temprano a través de la 1670 de AM o de nuestra multiplataforma, ya sea por Facebook, YouTube, iHeartRadio, a través de Internet o de Apple Music en su sección de radio. Antes de comenzar, me gustaría tomarme un minuto para recordarle que me puede encontrar en mis redes sociales como jvillegas-bda, tanto en Instagram como en X, así como invitarlo a seguir a Trendiario News en todas sus redes sociales. Hoy es el último día de evaluaciones parciales, bueno, tal vez el día de mañana algunos todavía lleguen a tener exámenes, pero ya. Después del día de mañana todos somos libres por lo menos un par de semanas porque hay gente que va a tomar clases en verano.

0: verano, los que no, disfruten sus 3 meses de vacaciones. Pero, pues bueno, sin más preámbulo, ya tenemos la información lista en esta emisión de Buenos Días Anáhuac, un programa muy especial, así que siendo las 7:02, tiempo del centro del país de este lunes 18 de mayo, arrancamos con esto que es Buenos Días Anáhuac.
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0: Hoy, el Senado alista sesión solemne para recibir al líder del Consejo Europeo y sellar el nuevo acuerdo con la Unión Europea. Dictan prisión a 12 colombianos y un hondureño tras enfrentamiento armado en Sinaloa. La CENTE alista huelga nacional y plantón en el Zócalo previo a la inauguración del Mundial. En el apartado internacional, Ecuador pacta con Estados Unidos y advierte que muchos políticos están nerviosos. Amnistía Internacional reporta cifra récord de ejecuciones globales impulsada por la represión en Irán. Donald Trump arremete contra el congresista Thomas Massie de cara a las primarias. Y en la sección del día, el fantasma de los muros. ¿Por qué el ajolote llena la ciudad mientras desaparece en el agua?
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0: Pues bueno, el día de hoy comenzamos con que el Congreso mexicano se prepara para una de las citas diplomáticas y económicas más importantes de este año. La presidenta del Senado, Laura Itzel Castillo, anunció que el próximo jueves se llevará a cabo una sesión solemne para recibir a Antonio Costa, presidente del Consejo Europeo. Esto de cara a la firma del Acuerdo Global Modernizado entre México y la Unión Europea, programado para el próximo 22 de mayo. Este nuevo tratado busca actualizar una relación comercial que tan solo el año pasado generó un intercambio de 88,000 millones de dólares. El mayor impacto se sentirá en el campo mexicano, ya que el acuerdo contempla la eliminación de aranceles para el 86% del sector agrícola y alimentario. Además de las ventajas comerciales para manufactura y tecnología, el documento incluye por primera vez cláusulas estrictas para blindar los derechos laborales, los derechos humanos y la protección del medio ambiente, abriendo además una ventana de oportunidad histórica para las pequeñas y medianas empresas de nuestro país. Por su parte, un juez federal dictó prisión preventiva oficiosa contra 13 presuntos integrantes de la delincuencia organizada capturados tras un fuerte enfrentamiento con el ejército en el municipio de Escuinapa, Sinaloa. El caso ha encendido las alertas de seguridad debido al perfil de los detenidos. 12 de ellos son de nacionalidad colombiana y uno más es de origen hondureño. Los implicados fueron reclutados y procesados por los delitos de asociación delictuosa y portación de armas de fuego de uso exclusivo militar, luego de que las fuerzas federales les decomisaran un arsenal que incluía 15 fusiles de asalto, chalecos tácticos y casi 1,000 cartuchos útiles. El grupo ya fue recluido en el penal federal de Guasave, mientras la Fiscalía Especializada en Materia Delincuencial Organizada investiga los nexos y la operación de células criminales extranjeras en el norte del país. Por su parte, la Coordinación Nacional de Trabajadores de la Educación ha lanzado un duro ultimátum al gobierno federal. Tras su Asamblea Nacional, el Magisterio Disidente acordó iniciar un paro indefinido de labores a partir del próximo lunes 1 de junio. Este incluirá una mega marcha hacia el Zócalo capitalino para instalar un plantón permanente. Los líderes de la CENTE admitieron que la fecha no es casualidad, ya que buscan aprovechar la vitrina internacional del Mundial de la FIFA 2026, cuya inauguración será el día 11 de junio en el Estadio Azteca. Esto con la intención de exponer ante la prensa extranjera sus demandas históricas. Entre sus exigencias destaca el rechazo al aumento salarial del 9% presupuesto por la SEP para la abrogación de la reforma educativa de Peña Nieto y la reforma a la ley del ISSSTE del 2007. Un tema donde los maestros reclaman que a pesar de tener la mayoría en el Congreso, la actual administración no ha mostrado voluntad política para cumplir sus promesas. Y si recuerda bien, los plantones que Recientemente ha habido

por parte de la CENTE han sido prácticamente por los mismos asuntos, lo que quiere decir que por más que se diga que ya se están atendiendo las demandas, realmente no se está haciendo nada. Y solamente de nuevo quiero decir que por más que el gobierno diga que todo el mundo está feliz y contento en este país, pues bueno, para bien o para mal, viene un mundial a nuestro país y todos los bloques que no se encuentran a gusto van a aprovechar la plataforma internacional. Solo esperemos que más allá de que se pueda entorpecer el procedimiento de la FIFA y lo que sea, el gobierno se dé cuenta de que tiene que atender las demandas de la ciudadanía, no solamente cuando está la lupa internacional sobre el país, sino todos los días. Vamos con más información. En otras noticias, el Gabinete de Seguridad Federal asestó un golpe histórico a las finanzas y la infraestructura del Cártel Jalisco Nueva Generación. En un operativo conjunto entre la Marina, la Fiscalía General de la República y la Secretaría de Seguridad que encabeza Omar García Harfuch, las fuerzas federales desmantelaron 5 macrolaboratorios clandestinos de metanfetamina distribuidos en Jalisco, Nayarit y Sinaloa. Uno de los complejos más grandes, ubicado en Nayarit, fue vinculado directamente con la célula de Audias N, alias El Jardinero, pieza clave de la organización delictiva capturado a finales de abril. El saldo total de despliegue incluye el decomiso de más de una tonelada de droga sintética, 7 toneladas de precursores químicos y miles de litros de sustancias de uso dual. Con esta acción, las autoridades reportan una afectación económica superior a los 650 millones de pesos para la estructura criminal, neutralizando así sus principales centros de producción en la costa del Pacífico. Vamos con más información. En otras noticias, el Pleno de la Suprema Corte de Justicia de la Nación se convirtió en el escenario de un inédito frente a frente entre las ministras Yasmín Esquivel y Lenia Batres. La confrontación estalló luego de que Batres, autodenominada la ministra del pueblo, insistiera por segunda ocasión en que el alto tribunal atraiga un juicio de crédito fiscal que involucra a una empresa privada, a pesar de que el asunto ya había sido desechado de forma definitiva el año pasado. La ministra Yasmín Esquivel criticó con dureza la insistencia de su compañera del pleno, advirtiendo que la cosa juzgada es un principio inmodificable que otorga certeza jurídica en nuestro país, y acusó que volver a traer el expediente Rosa en el acoso institucional contra una compañía que ya cuenta con una sentencia a su favor. En respuesta, Lenia Batres defendió su derecho a enlistar el proyecto las veces necesarias, argumentando que la atracción no juzga el fondo del problema y reiterando su postura de que la ley no puede ser rígida ni absoluta cuando existen sospechas de fraude procesal. Y bueno, si la justicia tiene que ser así con ciertas instituciones, ¿por qué no lo es con ciertos individuos? Ya ve que luego es persecución política, que solamente están buscándole cuatro pies al gato para desestabilizar a ciertas estructuras en el poder. Vamos a ser parejos, ¿no? Si vamos a estar exigiendo atraer a la justicia las veces que sean necesarias cuando hay, vamos a decir, duda necesaria, vamos a hacerlo justo, parejo con todos. Que no sea persecución ni con unos ni con los otros. Pero bueno, la justicia y la ley no funcionan así, entonces, pues, nada, no hay nada que hacer en ese sentido. Vamos con más información. Por su parte, la recién reestructurada Secretaría Anticorrupción y de Buen Gobierno demostró que la disciplina interna va en serio. A través de sus órganos internos de control, la dependencia federal aplicó sanciones a 10 servidores públicos de instituciones clave como el ISSSTE, la Guardia Nacional y la SEMARNAT. Las penalizaciones van desde suspensiones temporales hasta la inhabilitación de 9 meses, destacando el caso de un médico especialista del ISSSTE castigado por omitir el tratamiento postoperatorio de un menor y el de un jefe de departamento de la Secretaría de Cultura suspendido tras acreditarse faltas de respeto de índole sexual. El organismo federal enfatizó que estas medidas buscan erradicar las malas prácticas y promover la ética gubernamental conforme a las metas del Plan Nacional de Desarrollo. Asimismo, las autoridades recordaron que aunque los sancionados tienen derecho a impugnar, la Secretaría defenderá cada resolución en los tribunales e instó a la ciudadanía a seguir utilizando las plataformas digitales para

0: denunciar cualquier abuso o anomalía en las oficinas de gobierno. Y bueno, en ese sentido, no sé usted qué opinará, pero el simple hecho de suspenderlos y pues que luego puedan regresar no se me hace algo suficiente. Este tipo de denuncias sí deben seguir el debido proceso, pero eso no quiere decir que los implicados puedan seguir operando mientras se llegue a una resolución o que simplemente se les sancione, en lo que según esto se arreglan las cosas, se aclaran, se llega a un veredicto y eventualmente únicamente se les dice, ay, no lo vuelvas a hacer, o bueno, ya no vas a trabajar aquí, te voy a mandar a un lado donde la gente no se entere que va a trabajar. Porque a final de cuentas, eso fuera de realmente poner un alto, poner sobre la mesa un antecedente de que si obras mal, si abusas del cargo que se te está dando, vas a tener una sanción real y que va a impactar realmente en ti, pues no pasa. Entonces, si bien ya se están detectando casos y se está actuando para que no se den más, es importante que realmente se sienten precedentes y no solamente nos demos por bien servidos con que se les destituya o se les suspenda temporalmente, porque al final de cuentas van a decir, ah, bueno, pues puedo hacerlo, me suspenden y 1, 9, 12 meses después voy a estar de regreso y nadie va a poder hacerme nada. Entonces, le digo, ojalá queden estas sanciones, puedan quedar estas sanciones más allá de solamente las suspensiones temporales. Vamos con más información. Y volviendo con uno de los senadores que están en boca de todos en estas últimas, han estado en boca de todos en estas últimas semanas, tenemos al senador Enrique Insunza Cázares, quien rompió el silencio tras la entrega de Estados Unidos de dos exfuncionarios sinaloenses implicados en el mismo expediente de presunto narcotráfico. A través de un mensaje en sus redes sociales, el legislador calificó las acusaciones del Departamento de Justicia estadounidenses como mendaces y sin sustento. Insunza sorprendió al asegurar que no contratará despachos legales en el extranjero para limpiar su nombre, afirmando de manera textual, soy abogado de mí mismo y me basta mi prioridad. A pesar de cumplir casi 3 semanas de aparecer en eventos públicos, el senador confirmó que permanece en Sinaloa y adelantó que no asistirá a los trabajos de la Comisión Permanente del Congreso para evitar que la oposición monte un espectáculo con su caso. Insunza concluyó que solo atenderá los llamados que le formulen las instituciones judiciales de nuestro país, apelando a su trayectoria en el servicio público. Y pues claro, no es tonto, sabe que si sale de Sinaloa, sabe que si sale de su casa, algo puede pasar. Le digo, la gente, en especial este tipo de señores, no son tontos, no nacieron ayer y saben perfectamente a lo que se atienen si salen. Eso de que, ay, que la oposición va a montar espectáculos y lo que sea, no, eso lo van a hacer, esté en su casa o salga. Y eso lo hemos visto, porque así es la política mexicana. Ahora, solo atender a los llamados que formulen las instituciones judiciales de nuestro país, ya sabemos cuántos van a haber, ninguna, cero, porque el señor aquí siempre va a ser inocente hasta que se demuestre lo contrario. Y en efecto, es inocente hasta que se demuestre lo contrario. Pero, de nuevo, volvemos a lo mismo. En este país nada pasa sin que el presidente lo sepa. O bueno, eso dijeron por ahí, ¿verdad? Ya del dicho al hecho, hay un gran trecho. Pero bueno, con esto estamos llegando al final de este primer bloque de nuestro programa. No se vaya, que ya regresamos con más información internacional. Carlos Calahorrano con la información deportiva de todo lo que ha pasado este fin de semana, porque pasaron muchas cosas, y la nota verde sobre los ajolotes, ya sabe que están muy de moda con eso de que Clara Brugada está pintándolos en cada esquina de nuestro país, bueno, de la Ciudad de México, y nada, gracias por sintonizar, esto es Buenos Días Anáhuac, a través de la 1670 de AM, eleva tus sentidos, nosotros vamos y volvemos, muchísimas gracias por sintonizarnos.
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0: 7:20, tiempo del centro del país, y ya estamos de regreso en esto que es Buenos Días Anáhuac, que a través de la 1670 de AM. Muchísimas gracias por sintonizarnos desde tan temprano. Y pues nada, sin más que agregar, es momento de ir a la sección de información internacional del día de hoy.
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0: Pues bueno, el día de hoy comenzamos con que la deportación a Estados Unidos del empresario colombiano Alex Saab, considerado el principal testaferro de Nicolás Maduro, ha comenzado a levantar ámpula en toda la región. Este domingo, el ministro de Interior de Ecuador, John Reinberg, confirmó que el gobierno andino colaborará estrechamente con Washington para rastrear las redes de corrupción y lavado de dinero que el entramado chavista tejió en suelo ecuatoriano durante el mandato de Rafael Correa. Reinberg lanzó una severa advertencia al asegurar de manera textual que tras la llegada de Saab a la prisión de Miami, muchos deben de estar nerviosos y buscando dónde esconderse. Las autoridades ecuatorianas esperan que las confesiones del empresario reactiven los expedientes de la empresa fachada Foglocons, la cual utilizó el sistema financiero de Alba para desviar millones de dólares mediante falsas exportaciones de vivienda, un caso histórico de impunidad que, según el gobierno actual, no quedará sin castigo. En otras noticias, el uso de la pena de muerte como arma de represión política ha alcanzado niveles no vistos en las últimas 4 décadas. De acuerdo con el informe anual de Amnistía Internacional, el mundo registró un récord de 2.000 sentencias de ejecuciones, impulsado de manera alarmante por el régimen de Irán, donde se documentó la muerte de 2.150 personas. La organización detalló que Teherán duplicó estas cifras tras la guerra de 2025 con Israel, utilizando la pena capital para silenciar a disidentes y sofocar las protestas internas. Amnistía Internacional advirtió que este balance global es conservador, ya que excluye los miles de casos que ocurren bajo el absoluto secreto de Estado en China, nación que sigue siendo considerada el líder mundial en esta práctica. Con Arabia Saudita y Estados Unidos también en la lista de los principales ejecutores, los defensores de derechos humanos alertan sobre un preocupante retroceso en las garantías civiles.

podcast a nivel internacional. Y bueno, si a usted esto no le parece alarmante, pues déjeme decirle que vamos por mal camino, porque pues lamentablemente hoy en día estamos viviendo varias guerras al mismo tiempo, y eso está haciendo que las ejecuciones estén regresando a ser populares entre gobiernos con la intención de silenciar voces o calmar las cosas, cuando pues esas prácticas van en contra de todos los derechos humanos por los cuales a través de los años se ha luchado por proteger y garantizar para todas las personas, independientemente de su color, sexo, raza, religión o lo que usted quiera. Pero bueno, parece ser que cuando se trata de ver quién tiene más poder en este mundo, los derechos de todas las personas pasan a no importarle a las personas que están a la cabeza de los gobiernos en general. Vamos con más información. Por otro lado, el gobierno de Israel dio un paso drástico que amenaza con encender aún más los ánimos en los territorios ocupados. El ministro de Defensa, Israel Katz, ordenó al ejército comenzar a aplicar una enmienda militar que establece la pena de muerte por defecto para los palestinos de Cisjordania que sean condenados por actos de terrorismo. La medida que faculta a los tribunales militares a dictar la pena capital por mayoría simple ha sido justificada por Tel Aviv como una respuesta directa a los eventos del 7 de octubre, buscando asegurar que ningún detenido por el asesinato de ciudadanos israelíes pueda ser liberado en futuros acuerdos políticos. Organizaciones internacionales han manifestado su preocupación ante lo que consideran una grave asimetría jurídica, ya que la norma se aplica de forma exclusiva a la población palestina bajo control militar, mientras que los ciudadanos israelíes procesados por violencia en la misma región enfrentan penas máximas de cadena perpetua. De nuevo, esas sentencias de pena de muerte, la verdad es que son algo ambiguas. En general, no tiene nada de justas en ese sentido. No buscan para nada ejercer justicia, como yo lo puedo ver, Jorge Villegas. Es más que nada un castigo y un mensaje para todos aquellos que no son parte de esa de esa región. De nuevo, es un caso que viene desprendiéndose de un ambiente político muy muy tenso en esa región, y que bueno, ojalá ese tipo de prácticas no se dieran. Y en dado caso de que porque seamos honestos, las leyes entre países y países cambian, así como las formas de pensar y la cultura en general. Ahora, si allá la ley dicta eso, por lo menos que se dé con sentencias justas y no solamente sea por en qué piensa, qué idioma habla o de dónde es que viene. Vamos con más información. Por su parte, yéndonos a los Estados Unidos, el presidente Donald Trump intensificó la presión sobre los miembros disidentes de su propio partido. Este domingo, el mandatario arremetió a través de sus redes sociales contra el congresista de Kentucky, Thomas Massie, a quien calificó de débil, patético y de ser el peor republicano de la historia. El ataque ocurre a solo días de las elecciones primarias, donde Massie, un consistente crítico de la política de Donald Trump hacia Irán, se medirá frente a Ed Gallarain, un decorado exoficial de los Navy SEALs que cuenta con el respaldo absoluto de la Casa Blanca. Analistas internacionales señalan que Trump buscará replicar el escenario de Luisiana, donde este fin de semana el senador Bill Cassidy, quien votó en su contra durante el juicio político por el asalto al Capitolio, fue derrotado en las urnas por la candidata oficialista Julia Ledlow. Con estos movimientos, Trump consolida su control férreo sobre la estructura de su partido, eliminando cualquier contrapeso legislativo a su agenda de seguridad y defensa. La guerra interna política en los Estados Unidos, pues ya vimos que está un poquito desproporcionada, y mientras los republicanos tienen ahí a Trump diciendo quién sí le cae bien y quién no, pues los demócratas están viendo qué onda, ¿no? A ver a quién pueden lanzar, qué candidato por ahí puede aparecer por ahí y captar la atención del voto popular en general para volver a, ahora sí que recuperar la Casa Blanca de Donald Trump y sus allegados. Pero, pues bueno, mientras ellos están muy en su rollo, la verdad es que en el Partido Republicano, como podrá darse cuenta usted, está habiendo una intensa batalla en la que

0: Los que le caen bien a Trump están siendo fuertemente apoyados y los que no, pues no. Como ahora sí que pasa siempre en cualquier partido político, sea de Estados Unidos, sea México, sea de cualquier lado. Pero bueno, así están las cosas en los Estados Unidos y sin más, es momento de ir con Carlos Calahorrano a saber qué es lo que pasó este fin de semana en el ámbito deportivo.
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0: Charlie, muy buenos días, ya, qué gusto estar aquí los dos en cabina nuevamente.
2: Hola, muchísimo gusto, Jorge, hola, ¿cómo estás? Espero que estés bien. Sí, justo, qué bueno que ya por fin cuadramos para estar los dos aquí. Pero bueno, empezando rápidamente con lo que tengo, primero hay que destacar que la NFL el pasado jueves 14 de mayo anunció el calendario de la liga para la próxima temporada. Partidos destacados. Primero, tenemos el partido inaugural que va a ser el rematch del último Super Bowl, Patriotas vs. Seattle Seahawks, el miércoles 9 de septiembre. Esto debido, este partido va a ser el miércoles debido a que el jueves, que normalmente es el día que pues comienza la temporada, va a ser San Francisco vs. Rams en Australia por primera vez en la historia. Lo cual, pues, es muy bizarro, honestamente. O sea, no entiendo por qué en Australia, pero tiene lógica, ¿no? La NFL quiere expandirse a nivel mundial, entonces pues, vamos, es importante meterse a mercados importantes como Oceanía, ¿no?
0: Así es.
2: Ahora, partido también muy importante que, bueno, para los mexicanos, es que por fin vuelve la NFL en el Estadio Azteca, se va a jugar en la semana 11, Sunday Night, por
0: así
2: cierto,
0: es,
2: 49ers versus Minnesota Vikings, rival sorpresivo, porque pues mucha gente no esperaba que fueran los Vikings, considerando que son el equipo que no tienen mercado aquí en este país, pero bueno, yo creo que Justin Jefferson viniendo aquí a México va a estar interesante, entonces la verdad me gusta mucho y creo que va a ser un equipo de Vikings decente durante la temporada. Partidos interesantes también, pues tenemos los Sunday Nights, va a estar el Broncos Chiefs, muy bueno, digo, Monday Nights, Broncos Chiefs, buenísimo, y Rams Bills en la semana 5, espectacular partidazo, yo creo que va a ser muy buen partido, la verdad, no sé tú qué opinas, Jorge.
0: Yo la verdad, el de los Chiefs contra los Broncos, le pondría un asterisco, porque todo lo que ha estado pasando con Bo Nix y la cirugía que tuvo después del partido de postemporada contra los Bills, han empezado a salir imágenes por ahí que no se ve muy bien la pierna del señor Nix, entonces no sé con qué nivel vaya a regresar para esta temporada o qué tan completo vaya a estar. Y los Chiefs, pues bueno, están en una reestructuración por ahí para ver qué funciona. Ya vimos que la temporada pasada no les fue muy bien. Mahomes viene igual regresando de una lesión. Entonces, vamos a ver qué tal sale ese, pero el resto de partidos yo creo que se ve muy bien.
2: Sí, la verdad, puede ser la verdad que pase eso que tú dices. Y para terminar con la NFL, último partido destacado en mi opinión, el Día de Acción de Gracias, Thanksgiving, Águilas versus Cowboys divisional, espectacular. La gente se queja de que Cowboys a cada rato está, todo el tiempo está en Día de Gracias. Yo también los entiendo, o sea, como fanático espontáneo de esta liga lo entiendo. Sin embargo, también hay que entender que es un negocio y no saben la cantidad de plata que se genera nada más con que los Cowboys jueguen en Día
0: de Acción
2: de Gracias. Entonces, lógico, pero partidazo, ¿eh? O sea, partidazo, es divisional. Sí. Ahora, cambiando de liga, pero siguiendo en Estados Unidos, ya tenemos semifinales de conferencias, en la NBA. Primero hay que hablar de cómo que pasó. Los Oklahoma City Thunder barren a los Lakers en 4 partidos rápido. Lo que se esperaba, ¿eh?
0: Sí.
2: O sea, lo que se esperaba. El último partido estuvo cerradito, pero
0: pues bueno,
2: simplemente no se puede detener a
0: seguir. Sí, pasó lo que se esperaba.
2: Pasó lo que se esperaba. Y también hubo una barrida en el este. Los Knicks barrieron a los 76ers en 4 juegos. Espectacular. Están enrachados, cuidado. Sí. Porque si la final es Knicks, sí, Oklahoma, puede ser una final muy, muy, muy apretada. Por otro lado, en las otras series, los Spurs pasan también. Le ganan a la Minnesota Timberwolves. Pobre de Anthony Edwards sigue sin poder enracharse a la final. Pero definitivamente lo que está haciendo Víctor Wembanyama es otro nivel. Cambió la cara de San Antonio en 2 temporadas, que es algo así. Entonces, lógico, va a ser un Víctor Wembanyama versus Shaquille Alexander, que por cierto ganó su segundo MVP consecutivo.
0: Así, ese enfrentamiento va a estar muy bueno, porque muy bueno. También se estaba hablando de que Wemby podía llevarse el premio. Entonces, yo creo que por ahí va a querer estar demostrando
2: que sí puede, ¿no?
0: ¿Quién manda?
2: ¿Quién manda? Exactamente. Y por último, la mejor serie, en mi opinión, de todas las semifinales,

0: en Oklahoma, y mañana a las 6 de la tarde, hora del centro de la ciudad, se jugará el primer partido de Knicks versus Cavaliers, por obvias razones, ayer se cerró la serie, ¿no? Entonces, buenos partidos, repito, o sea, el campeón parece que sí va a volver a repetir, o sea, el bicampeonato pues, es posible para Thunder, pero todo es posible, Knicks, repito, va jugando muy bien, y ojo porque lo que tiene enfrente, pues Shai Gilgeous-Alexander creo que es el primer rival contundente y serio de todos los playoffs, ¿eh? O sea, Víctor Wembanyama va a salir con todo y para ganar. Y bueno, cambiando y siguiendo en el continente americano, pero aquí ahora bajando aquí en México, señores, ya hay final de Liga MX. Ya hay final de Liga MX previa al Mundial. Cruz Azul versus Pumas.
1: Pues bravo.
0: O sea, Cruz Azul versus Pumas, así es, señores. Final capitalina, si nos lo ponemos a pensar, considerando que Cruz Azul tiene más afición acá. ¿Cómo pasó esto? Primero, el sábado se jugó la semifinal Chivas versus Cruz Azul en el Jalisco, en Guadalajara, debido a que en el Akron ya es propiedad de la FIFA y pues ya lo están arreglando para el Mundial.
1: Así es.
0: Y Cruz Azul le gana 2-1 en el marcador final en el partido, marca global 4-3, y con eso la máquina celeste está en la final. Desastre para Chivas, quienes venían de segundos en el campeonato. Una lástima, que confiaban mucho en que la 13 era posible, pero al final la máquina cumplió y dio en el clavo. La otra semifinal, la de ayer, la que pues creo que es más emotiva en general para muchos mexicanos, Pumas le ganó a Pachuca 1-0, global empatado 1-1, y con eso, con ese empate y por la diferencia de tabla, pasan oficialmente a la semifinal contra la máquina. Jorge, la verdad es que no tengo palabras para describir esta final. Es una final bizarra, porque son ambas aficiones muy queridas, o sea, como que que no han hecho nada malo en general. Y mucha presión, ¿eh? Mucha presión, o sea, mucha presión. Definitivamente creo que el perdedor en esta final va a tener un... ¿cómo se llama? Unas consecuencias gravísimas, ¿eh?
1: Sí,
0: no sé. Unas consecuencias gravísimas.
1: No van a dejar que lo olvide ninguno de los dos.
0: Ninguno de los dos, o sea, Cruz Azul tiene que pelear por la décima. Digo, ya afortunadamente se acabó su racha de largas años con la novena en 2021, pero o sea, pues claramente tienen presión, tienen que ganarle a los Pumas, o sea, son los Pumas, o sea, se burlan mucho de ellos por algo. Y los Pumas, claro, a ver, ¿cuántos son? 15 años, ¿no? 15 años sin haber ganado un título, la última fue en 2011. Pumas se burlan mucho de que no es el grande porque tiene 7 títulos. Para mí sí es grande por la afición.
1: Sí,
0: para mí
1: por la historia
0: grande,
1: que tiene.
0: Por la historia que tiene, la afición es enorme. O sea, si hubieran visto ayer en el Universitario cómo estuvo la gente cuando metió ese gol de tiro libre este Carrillo, no, brutal, ¿eh? Brutal. Sí. Entonces, seamos realistas, Pumas sí es grande, necesitan ganar la octava. Si pierden contra Cruz Azul y no consiguen la octava, Jorge, madre mía el desastre que va a ser, y viceversa, ¿eh? Entonces, es que... en tu opinión, Jorge, en tu opinión, la ida va a ser local Cruz Azul, no sé dónde, parece que va a ser en Puebla, pero
1: probablemente, es que ahorita tampoco ya... les quitaron el estadio. Y por ahí, en las semifinales contra las Chivas, se estaba diciendo que por qué el Cruz Azul se había podido jugar en el Azteca. Ajá. Y por qué las Chivas se habían tenido que ir al estadio de su rival. Ajá. Local. A mí no me pregunten, señores, cosas de FIFA. Ya no vamos a poder, vamos a terminar habría estado chistoso que jugáramos de local y de visitante en CU. Pero... para terminar el chiste de que somos unos arrimados. Pero bueno, la final yo la veo muy interesante. Genuinamente creo que espero que gane el Cruz Azul. Pues lo veo complicado porque el Pumas está jugando muy muy bien. Y les ha costado, al Cruz Azul le ha costado ganar. Y pues a ver qué pasa, la verdad. Yo, cualquiera de los dos que gane, creo que me siento feliz.
0: Yo también me siento.
1: No hay problema. Entonces,
0: vamos a ver, yo también creo que va a ser una final cerrada. Yo creo que se va a decidir en penales, ¿eh? Nos tengo una sensación así.
1: Ojalá.
0: Ojalá. Y bueno, ya sería todo, Jorge.
1: Pues bueno, muchísimas gracias, Charlie. Ahí lo tuvieron como cada semana con la información deportiva más completa que podría ofrecernos. Y sin más, es momento de ir a nuestro segundo y último corte del programa del día de hoy. No se vaya, que ya regresamos con la nota verde y más información para usted en este lunes 18 de mayo.
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0: cerca de las 22 horas,
1: 16 minutos y 70 segundos, una ventana a la Beatlemanía.
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0: 7:40 tiempo del centro del país y ya estamos de regreso en esto que es Buenos Días Anáhuac a través de la 1670 de AM en este lunes 18 de mayo, de nuevo el último lunes de clases aquí en esta institución y sin más preámbulos es momento de ir con la tan esperada nota verde que a un servidor le encanta hacer.
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0: El habitante más famoso de la Ciudad de México, pese a hoy en día ser visible en cada esquina de la Ciudad de México, hoy está librando su batalla más difícil en completo silencio. El ajolote mexicano, ese fascinante anfibio capaz de regenerar sus extremidades, sus órganos y hasta partes de su cerebro, es hoy una celebridad mundial en las redes sociales. Sin embargo, en los canales de Xochimilco, su hogar ancestral, la realidad es drásticamente opuesta. Hoy ponemos bajo la lupa ambiental el estado actual del ajolote en la capital del país, descubriendo por qué la supervivencia de esta criatura es un reflejo directo del futuro ecológico de nuestra propia metrópoli. El ajolote, científicamente llamado Ambistama mexicano, es mucho más que un animal curioso. Es un tesoro evolutivo único debido a la neotenia, una característica que le permite alcanzar la madurez y reproducirse manteniendo su forma de larva acuática, conservando siempre sus icónicas branquias externas en forma de corona. Su relevancia va más allá de la biología, es un pilar de nuestra identidad biocultural, profundamente arraigada desde la época prehispánica cuando se le vinculaba con el dios Xolotl, el gemelo rebelde de Quetzalcóatl. Monitorear su población nos ayuda a entender el estado de salud del agua y los humedales que aún regulan el clima y el ciclo hídrico de la zona metropolitana. En el contexto actual, la situación del ajolote es crítica y nos habla directamente de la crisis de biodiversidad provocada por el crecimiento urbano desmedido. Los datos recopilados por instituciones como la Universidad Nacional Autónoma de México son contundentes. Mientras que a finales del siglo pasado se registraban cerca de 6.000 ajolotes por kilómetro cuadrado en Xochimilco, los censos más recientes estiman que quedan menos de 36 individuos por esta misma área. La Unión Internacional para la Conservación de la Naturaleza lo califica en peligro crítico de extinción.

En vida silvestre. Salvar al ajolote no es un capricho sentimental. Sus humedales actúan como reguladores esenciales para los millones de personas que habitamos la cuenca. Además, su asombrosa capacidad regenerativa es estudiada a nivel mundial para desarrollar avances en la medicina humana y la recuperación de tejidos. Por supuesto, rescatar una especie al borde del abismo en medio de una de las urbes más grandes del mundo presenta desafíos monumentales. El agua de los canales sufre por las descargas de residuos domésticos y el uso de pesticidas químicos. A esto se suma la introducción de decenas de décadas anteriores de carpas y tilapias, peces exóticos altamente invasivos que se alimentan de los huevos y las crías del ajolote. Superar estos retos implica costos de saneamiento y una compleja labor para frenar la urbanización ilegal sobre la zona lacustre. Existen a veces escepticismo sobre si es posible restaurar un ecosistema tan presionado, pero la ciencia y las comunidades demuestran que detener el deterioro ambiental es una prioridad valiosa para el bienestar humano y la resiliencia de la ciudad. Afortunadamente, la esperanza se construye con proyectos reales y exitosos que ya están dando resultados tangibles. El ejemplo más destacado es la iniciativa Chinampa Refugio, coordinada por el Instituto de Biología de la UNAM. Este proyecto trabaja de la mano con los agricultores locales, instalando compuertas y filtros rústicos en los canales secundarios. Estas barreras impiden el paso de los peces invasores y mejoran la calidad del agua, creando así zonas seguras donde los ajolotes puedan volver a prosperar en libertad. Asimismo, campañas de financiamiento colectivo como Adopta Axolotl han logrado involucrar a la sociedad civil y empresas con conciencia ambiental, recaudando fondos directamente para el mantenimiento de estos refugios y apoyando la economía de las familias que preservan la agricultura tradicional mexicana. En conclusión, el estado del ajolote de la Ciudad de México es un recordatorio urgente de que nuestra relación con la naturaleza necesita una profunda reconciliación. Este pequeño y sonriente anfibio resiste en el corazón de nuestra metrópoli, demostrándonos que la vida busca siempre una oportunidad para regenerarse. No permitamos que el ajolote se convierta solo en un diseño impreso, en un billete, o en un recuerdo del pasado, o en los bonitos dibujos que se están poniendo por toda la ciudad con motivo del próximo mundial que va a empezar en menos de un mes. Al proteger su hogar, estamos protegiendo el agua, el aire y el futuro de nuestra propia gran ciudad. Seamos la generación que trabaja unida para devolverle su reino en los canales. Sin más, esta ha sido la última nota verde que habrá en, bueno, que estaré dando en este programa. 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Vamos con un poco más de información antes de cerrar esta emisión. Y bueno, regresando a información nacional, la crisis financiera en Petróleos Mexicanos ha obligado a la empresa a tomar medidas drásticas que enciendan las alertas del sector privado. De acuerdo con la cuenta pública 2025 enviada a la Cámara de Diputados, la petrolera acordó retrasar a un plazo de 8 años el 67% de la deuda que mantiene con sus contratistas. Esto significa que 2/3 partes de la deuda total, equivalente a 250 mil millones de pesos, se terminarán de pagar en abonos trimestrales hasta el año 2033. El reporte coincide con el relevo de la dirección de la paraestatal, ahora a cargo de Juan Carlos Carpio Fragoso, quien asume el control en medio de una degradación en las perspectivas crediticias por parte de la calificadora Standard & Poor's, mientras los analistas advierten que la falta de libertad financiera, los constantes derrames y el robo de combustible tienen el presupuesto completamente comprometido. Empresarios gasolineros de la Onexpo lamentaron la falta de diálogo con el gobierno, señalando que las decisiones políticas continúan anteponiéndose en las soluciones técnicas. Y bueno, pues nada, no es nada nuevo que Pemex siga siendo un nido de deudas, de desfalcos, y que pues más allá de tener claridad o certeza financiera para la empresa, únicamente siga yéndose más y más y más y más y más dinero bajo la excusa de la protección de la soberanía nacional en cuanto a la expropiación, bueno, a la extracción de petróleo y la producción de este hidrocarburo se refiere. Vamos con más información.
En otras noticias, la Iglesia Católica lanzó un enérgico llamado a las autoridades y a la sociedad mexicana para no normalizar la crisis de desaparecidos que golpea al país. A través de su editorial dominical desde la fe, la Arquidiócesis Primaria de México advirtió que la justicia no puede seguir atrapada entre trámites burocráticos

0: discursos encontrados o estrategias que anuncian con fuerza, pero que no ofrecen resultados reales. Al revelar detalles de un encuentro sostenido con diversos colectivos civiles, la institución religiosa denunció que además de cargar con el dolor y el cansancio emocional por la ausencia de seres queridos, las madres buscadoras deben enfrentar el prejuicio, la inestabilidad económica y el abandono institucional, arriesgando por ende su salud y sus vidas al cavar con sus propias manos en terrenos baldíos. La iglesia concluyó que atender este dolor es una tarea de corresponsabilidad humana y ciudadana que no puede esperar más. Y de nuevo, no necesitamos, qué bueno que la iglesia esté tratando de alzar la voz por este tipo de casos, pero de nuevo, no tenemos, el gobierno no tendría que esperar a que la sociedad civil, la iglesia o cualquier ente sea la que exija que se dé solución o se le dé el apoyo necesario a las madres buscadoras. Deberían hacer del propio gobierno. Pero ahora, ¿eso cuándo va a pasar? Esperemos que muy pronto, porque de verdad, por más que digan que no son tantos casos de desaparición forzada, que a veces es desaparición voluntaria, hágame usted el reverendo favor, se desacrediten este tipo de crímenes que están pasando en nuestro país, se hagan menos y al final todo sea con la intención de decir todo está bien, aquí no pasa nada y ustedes son los que están haciéndome un drama. Vamos con más información. Y la última nota del día, en medio de una tormenta política provocada por las investigaciones de Estados Unidos contra exfuncionarios de Sinaloa, la presidenta Claudia Sheinbaum Pardo lanzó un contundente mensaje de soberanía nacional. Durante la inauguración de un hospital general en Mérida, Yucatán, la jefa del Ejecutivo Federal advirtió de manera tajante que aquí ya no deciden unos cuantos, aquí no mandan intereses extranjeros ni grupos de poder económico. Sheinbaum aseguró que la llamada Cuarta Transformación es un movimiento respaldado por el pueblo y que ninguna presión externa frenará su rumbo. El proporcionamiento de la mandataria se da a solo horas de que se confirmara la entrega voluntaria de la frontera norte de dos colaboradores clave del gobernador con licencia Rubén Rocha Moya, lo que ha tensado la relación bilateral en materia de justicia y seguridad. Con un enérgico viva a la dignidad nacional, la presidenta cerró filas en torno a la autonomía política de su gobierno. Pues bueno, más de lo mismo en ese sentido de que protegemos a los que nos conviene y a los que no les damos cuello, cuando debería ser todos parejo, cuando pues es pertinente. Sin más, esta ha sido la última nota nacional del día y si me lo permite voy a cerrar este programa con un mensaje personal.
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0: Como le dije, en esta ocasión, con la intención de cerrar este espacio informativo del lunes 18 de mayo de este 2026, permítame comentarle que, como seguramente ya se ha dado cuenta por algunas cosas que he estado diciendo a lo largo de este programa, el día de hoy ha sido un programa muy especial para un servidor, porque es el día en el que yo dejo la titularidad de este programa. Por eso quiero tomarme unos minutos antes de que se termine el tiempo para decirle que Buenos Días Anáhuac ha sido algo muy, muy especial para mí. Hace ya un año y medio llegué al programa como una pequeña oruga y por poco menos de 52 lunes, este escritorio, este micrófono y esta cabina en general han sido como mi capullo. Pero esta mañana emerjo como una mariposa ambiciosa, con un ojo en el horizonte, un ojo en la verdad y un ojo en todos ustedes. Esta no es más que una forma, pues, para mí graciosa y muy a mi modo, citando frases de películas y series, de decirle adiós a este programa, al cual le he dedicado muchísimo, al cual le debo tanto y siempre estaré agradecido por todas las puertas que me abrió y oportunidades que me proporcionó. Usted no lo sabe, pero todos los domingos en la noche tenía un servidor planeando las noticias, tenía a un servidor a lo largo de todo el día escuchando, viendo qué estaba pasando en el país, qué estaba pasando en el mundo, para tratar de los días lunes proporcionarle la información más completa, la información más actualizada, la información necesaria para que arrancara, como suelo decir al inicio de cada programa, la semana bien, bien informado.

Pero estas puertas y estas oportunidades que Buenos Días Anáhuac me proporcionó no llegaron solas, y por eso quiero dedicarle un momento a agradecer a todas esas personas que han estado a lo largo de este proceso apoyando y confiando, no solo en mí, sino en todo el equipo detrás de este programa, que es Buenos Días Anáhuac. Por eso es que me gustaría agradecer en principio a la profesora Rocío Mercado por la confianza depositada en mí para abrir la programación semanal de la estación con este programa. También me gustaría agradecerle a David Magallón por estar siempre al pendiente del programa. Incluso desde antes de que yo llegara a la titularidad del mismo, estuvo en sus primeros pasos. Ha estado a lo largo de todo el tiempo que ha estado al aire, preparando vestidos, preparando la programación. A un servidor le ha ayudado muchísimo para desarrollarse en temas de locución, en temas de producción de programas, y por eso siempre, siempre, siempre le voy a estar eternamente agradecido. También quiero decirle muchísimas gracias a Daniel Salazar en la producción semanal de este espacio. Todos los lunes este semestre ha estado detrás de la cabina. En ese sentido también quiero darle un muy muy grande agradecimiento a Carlos Calahorrano, que también ha tenido por ahí oportunidad de estar detrás de los controles, a Marco Macías, que el semestre pasado en su servicio social también estuvo aventándose la tarea de darle forma desde los controles a Buenos Días Anáhuac. Ya que mencionamos a Carlos, a Charlie, muchísimas gracias por semana con semana traer la información deportiva más completa al programa, no solamente pensando en el programa, sino en usted, que tenga la perspectiva más amplia en todo lo que pasa en el mundo deportivo, que eso no es fácil de cubrir. A Tania Alba, que en su momento estuvo en el programa colaborando con la sección de información o noticias de espectáculos. Y por último, pero no menos importante, ya mencionaba a Marco Macías, a quien de todo corazón siempre le estaré eternamente agradecido por desde un principio haber confiado en mí para la sección de medio ambiente. Por eso es que le decía que le tengo tanto aprecio, y por lo que quería cerrar el programa de hoy con la nota verde de los ajolotes, porque con una nota verde fue con la que empecé a tener apariciones en la radio. Gracias Marco por la confianza para ser quien te sucediera en este asiento, en este micrófono, en este espacio. Y pues nada, por darme las bases y por todo el apoyo, por la guía y por la amistad a lo largo de este año y medio para conmigo en este programa y en muchas, muchas, muchas otras cosas más fuera de la cabina. Estos agradecimientos no solo quiero dejarlos aquí con el equipo de Radio Anáhuac, sino con todos aquellos que me hayan apoyado durante todo este proceso. Quiero decirle muchísimas gracias a mis papás, a mi hermano, que a lo largo de todo este viaje, que corto o largo, dependiendo de quién lo vea, ha sido muy, muy especial para mí. También quiero agradecerle a mi novia Clau, muchísimas gracias por desvelarte conmigo todos los domingos, preparando las noticias. De verdad, no tienes idea de lo que significa para mí que, pese a que puedas estar cansada, porque pues igual inicias temprano los lunes, te quedas ahí un ratito conmigo para sacar todas las noticias. Me dices que eres mi apoyo moral para sacar las notas, y quiero decirte que con eso que haces es muchísimo para mí, y te lo agradezco, y de verdad te amo muchísimo por eso. Y por último, no quiero dejarlo fuera a usted, que me dio el chance de, pues le digo, informarlo, darle un poquito de mi persona. Muchísimas gracias por confiar en mí, y soy consciente de que me queda un largo camino por recorrer, que hay muchas cosas que me hace falta perfeccionar, pero les prometo que lo tengo muy claro y la intención es mejorar todos los días, seguir creciendo, seguir aprendiendo y con cada experiencia traerles la mejor barra informativa o espacio informativo que pueda darle para que usted se sienta cómodo y a gusto. Un año y medio para algunos es poco, para otros es mucho. Para mí es un capítulo que se cierra, pero que no es el final. Le prometo que más pronto que tarde me verá por aquí. Y pues bueno, con esto hemos llegado al final de este espacio informativo. Agradezco enormemente de nueva cuenta al equipo que hace posible estas transmisiones: David Magallón, Marco Macías, Daniel Salazar, Carlos Calahorrano en la producción, Tania Alba, a todas las personas que han estado detrás de mí. Y pues nada, yo me voy, pero se quedan en excelentes manos. Ya viene el reporte Anáhuac con Paco Trejo. Una vez más, mi nombre es Jorge Villegas. Esto fue Buenos Días Anáhuac. Y citando una gran película, en caso de que no los vea, buenos días, buenas tardes y buenas noches.

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4: La industria musical recibe un nuevo lanzamiento, esta vez de parte de Andrés, con su nuevo single, ¿Qué soy para ti? Tu nuevo escape musical.

0: un cazarrecompensas mandaloriano y un niño.
1: Y para ti, cinéfilo, cinéfilo o amante de Star Wars, llega Star Wars The Mandalorian and Grogu, dirigida por Jon Favreau y protagonizada por Pedro Pascal. Y dime tú, ¿te lo vas a perder?
0: Lo hacemos por venganza, es para prevenir otra guerra.

Y para los amantes de los eventos musicales, llega BTS al GNP en su World Tour, con boletos oscilando de 3,000 pesos para arriba. Y dime tú,

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¿Qué tal, amigos de Reporte Anáhuac? Muchas gracias por estar con nosotros. Y estamos muy al pendiente de sus comunicados a través de la 1670 DM, Facebook Live, YouTube Live, iHeartRadio, TikTok, Noticias con Sentido, Facebook, con nuestra redacción, con un servidor, Paco Trejo, lunes, miércoles y viernes. Gracias en la producción a Charlie Calarrango, muy amable, gracias, un fuerte abrazo donde usted se encuentre. Estamos pendiente de toda la información, tendremos clima, marchas, esas marchas que no nos dejan y...

0: tener mucho cuidado con la gente, ¿eh? Así es con esos paros que pretenden para el miércoles 20. Hoy hay muchas marchas, hay gente que está llegando pues tarde a sus trabajos, a sus citas, y tome usted todas las precauciones. Tenemos mucha información para usted aquí en Reporte Anáhuac. Reporte Anáhuac ha comenzado.
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0: Ocho de la mañana con 4 minutos de este lunes, lunes 18 de mayo 2026. Y bueno, tenemos, como siempre, nuestra alerta Amber, nuestro apoyo a la comunidad. Y bueno, pues estamos al pendiente de Marlene Yolette Chio García, que el día 12 de mayo del 2026 de este año, Marlene Yolette Chio García, de 17 años de edad, fue vista por última vez en la colonia del Carmen, allá en la alcaldía Coyoacán, Ciudad de México. Desde ese momento se desconoce su paradero. Esto se recibió la denuncia desde el 13 de mayo de 2026. Tiene 17 años, nacionalidad mexicana, mide 1.50, complexión delgada, tez piel clara, cabello negro, lacio, ojos negros medianos, no tiene señas particulares y ropa en la que vestía en ese momento de su desaparición: traía una blusa negra, pants gris, tenis blancos con negro. Y bueno, pues para mayores informes, si usted tiene información de Marilyn, pues le vamos a agradecer mucho que se comunique esto con la Fiscalía General de la Justicia de la Ciudad de México, que está trabajando en conjunto con Alerta Amber. El teléfono es 5345-5067. Repito, 5345-5067. Y tenemos otros, 5345-5084. 5345-5084. Estaremos al pendiente de Marlene Yolette Chio García, 17 años de edad, que está desaparecida. Y estamos al pendiente. Si usted necesita apoyo, mándenos vía Facebook en Noticias con Sentido, pues todos los datos, imágenes, para que también nosotros lo podamos poner aquí en Reporte Anáhuac. Y sumemos al esfuerzo de toda la comunidad. 8 de la mañana con 6 minutos. El clima para el día de hoy aquí en Interlomas: mínima de 11, máxima de 24 grados centígrados. Tenemos 15 grados en ese momento, soleado, pues la máxima la tendremos a partir de las 2 de la tarde con 24 grados centígrados, amigos de Reporte Anáhuac. Ciudad de México, 18 grados centígrados, soleado para el día de hoy, mínima de 14, máxima de 28. A las 2 de la tarde estarán en 26 grados Ciudad de México. A las 2 de la tarde, que es su máxima, a las 2 de la tarde, 28 grados centígrados. Nada más que sí nos está marcando lluvias para la tarde. Tome atención a ello a partir de las 5 de la tarde el día de hoy, Ciudad de México. Va a haber lluvia intensa, y hasta las 11 de la noche aproximadamente. Tome sus precauciones, amigos de Reporte Anáhuac. Concentraciones para el día de hoy: ex trabajadores de la extinta Ruta 100, Cuauhtémoc, a las 9 de la mañana, en Alameda Central, Avenida Hidalgo, Colonia Centro Histórico. Exigen el pago del

finiquito correspondiente a la liquidación del 28% de interés, dividendos y utilidades del fideicomiso. Se esperan 120 personas aproximadamente. A las 10 de la mañana, allá en la Cuauhtémoc también, en Tribunal Federal de Coalición, de Conciliación, perdón, y Arbitraje, diagonal 20 de noviembre, número 275, Colonia Obrera de la Alcaldía Cuauhtémoc. También Colectivo Nacional No Más Presos Inocentes a las 10 de la mañana, Juzgados de Control de Reclusorio Preventivo Varonil Oriente, Unión Nacional de Técnicos y Profesionistas Petroleros en Avenida Carranza a las 11 de la mañana, Poder Judicial de la Federación Sidar y Rovirosa, número 169 en la Colonia El Parque, Alcaldía Venustiano Carranza. Locatarios autorizados al interior del sistema colectivo en la Cuauhtémoc a las 12 de la tarde, en oficinas centrales del sistema de transporte colectivo El Metro. Colectivo Plataforma 420, Cuauhtémoc, 12 de la tarde, Monumento a la Madre, Avenida Insurgente Sur, y Sullivan, Colonia San Rafael, Alcaldía Cuauhtémoc. Tenemos más información para usted, amigo de Reporte Anáhuac, 8 de la mañana con 9 minutos. ¿Será que viene una nueva pandemia? Ya le habíamos comentado de algunos datos muy particulares, pero la OMS está declarando emergencia internacional por brote de ébola, Bundibugyo, allá en Congo y Uganda. Esta Organización Mundial de la Salud declaró ya el brote del ébola en la República Democrática del Congo y Uganda como una emergencia de salud pública de importancia internacional, advirtiendo que una cepa rara del virus, para la cual no existe una vacuna o tratamiento aprobado, podría estar propagándose más ampliamente de lo detectado. La OMS anunció el domingo que el brote causado por el virus del ébola de Bundibugyo alcanzó el umbral del nivel más alto de alerta según las normas sanitarias internacionales debido a la transmisión transfronteriza, la aparición de grupos de muertes inexplicables y la gran incertidumbre sobre la magnitud de la pandemia, de la epidemia, y esta declaración, amigos de Reporte Anáhuac, se está produciendo tras la confirmación de casos de ébola en Kampala, la capital de Uganda, y Kinshasa, la extensa capital del Congo, con unos 20 millones de habitantes, lo que confirma que el virus se ha propagado más allá de la remota región minera donde se identificó el brote por primera vez. Y comentan, este suceso se considera extraordinario, así lo ha declarado el director general de la OMS, Tedros Adhanom Ghebreyesus, citando la ausencia de vacunas o tratamientos aprobados específicamente para Bundibugyo. La inseguridad del Congo y las pruebas que sugieren que el brote podría ser significativamente mayor de lo que indican las cifras oficiales de los casos. Hasta el día 16 de mayo, la República Democrática del Congo había reportado 8 casos confirmados por laboratorio, 336 infecciones sospechosas y 87 muertes sospechosas en la provincia de Ituri, según los centros para el control y la prevención de enfermedades de África. Uganda ha confirmado 2 casos en Kampala, incluyendo un fallecimiento entre viajeros procedentes del Congo. Es posible que el brote haya circulado sin ser detectado durante semanas antes de ser identificado. Las pruebas iniciales detectaron 8 muestras positivas de ébola entre 13 muestras recolectadas en diferentes áreas, mientras que se han reportado muertes inexplicables y casos sospechosos adicionales en Ituri, la vecina provincia de Kivu del Norte. Al menos 4 trabajadores sanitarios han fallecido en circunstancias compatibles con la fiebre hemorrágica viral, lo que suscita preocupación por la transmisión dentro de clínicas y hospitales. La declaración de la OMS, conocida como Emergencia de Salud Pública de Importancia Internacional, tiene como objetivo movilizar fondos
internacionales, coordinar esfuerzos y brindar respuestas

ante emergencias. Es la primera declaración de este tipo desde que la MPOX fue designada como emergencia de salud pública mundial en 2024. La agencia no llegó a declarar una emergencia pandémica, una nueva categoría creada en virtud de las normas sanitarias internacionales revisadas tras la COVID-19. Y en otro asunto de salud, el brote de hantavirus, un pasajero canadiense del MV Honduras presenta síntomas leves. Las autoridades sanitarias canadienses informaron el sábado de un primer supuesto caso de hantavirus vinculado al brote detectado en el crucero de Honduras, que han causado 3 muertes y al menos 11 contagios entre pasajeros. La jefa sanitaria de la provincia de Columbia Británica, la doctora Bonnie Henry, señaló que el paciente pues es uno de los 4 canadienses que permanecían aislados en la provincia tras abandonar el crucero Honduras, pues afectado por un brote de este virus. El afectado desarrolló síntomas leves, entre ellos fiebre y dolor de cabeza, y se encuentra hospitalizado en la localidad de Victoria, en el oeste del país, estable y en aislamiento. Otros 2 de los pasajeros han sido hospitalizados también como precaución, mientras que el 4 está en cuarentena en un domicilio privado. El resultado positivo es todavía dudoso y deberá ser confirmado por el Laboratorio Nacional de Microbiología de Winnipeg en los próximos días. Henry subrayó que el caso no es lo que esperábamos, pero es lo que habíamos previsto, y afirmó que el hantavirus no tiene potencial pandémico comparable al de virus respiratorios como el COVID-19, la gripa o el sarampión. Los 4 pasajeros canadienses fueron trasladados a Columbia Británica después de que el crucero atracara en las Islas Canarias, en España. ¿Y cuáles son los síntomas? ¿Cuáles son los casos sospechosos de hantavirus? Bueno, según las autoridades, amigos de Reporte Anáhuac, no tuvieron contacto con el público desde su llegada al aeropuerto de Victoria y los trabajadores sanitarios utilizaron equipos de protección. Canadá está vigilando a un total de 36 personas relacionadas de forma directa o indirecta con el brote del MV Honduras. Y además de los 4 pasajeros que fueron evacuados hace una semana de la embarcación tras llegar a Tenerife, otras 2 personas que viajaban en el crucero pero lo abandonaron antes de que se declarase el brote están en cuarentena. Y bueno, a veces hay imágenes muy raras, nada más que usted tiene que identificarlas con mucha precisión. Con este del hantavirus, que han abordado los propios especialistas, médicos e investigadores, hay algunos que van muy protegidos, ¿no? Cubiertos de cabeza a los pies, pero muy raro que cuando están en el barco hay imágenes, fotografías que le están sacando directamente a los doctores, especialistas, y se ven cómo están cubiertos de blanco y todo, ¿no? Pero los que están tomando las fotos, videos, ¿cómo creen que van? Se supondría que también tendrían que llevar cubrebocas, protección sanitaria, etcétera. No. No lo llevan. Entonces, ¿de qué se trata? ¿De qué se está tratando, amigos de Reporte Anáhuac? ¿Qué hay de verdad de esto? ¿Lo están tomando en serio? ¿Qué viene? La vez pasada fue el COVID. Ahora, ¿qué? ¿El hantavirus? ¿El ébola? ¿Viene el mundial? ¿Casual, semanas antes? ¿Están estos virus? ¿Y que se propagan en ocasiones muy rápido? ¿Y esto a nivel mundial? ¿Y con la copa de fútbol?
próxima.

0: imagines usted el tipo de desenlace que se pudiese tener. Vamos a hacer una breve pausa y continuamos.
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0: Bien, amigos de Reporte Anáhuac, quiero agradecerle de antemano aquí a la doctora Rebeca Arévalo. ¿Cómo estás?
1: Hola, buenos días.
0: Rebe,
1: Muy
0: es un
1: contenta.
0: gusto,
1: Gracias.
0: ¿no? Muy
1: Gracias de nuevo por el
0: puntuales.
1: espacio.
0: Siempre, todos los lunes, ¿no? Alrededor de las 8:20,
1: Exacto, aquí los esperamos en modo
0: ¿no?
1: investigación.
0: ¿Y de qué vamos a hablar el día de hoy? También tenemos invitados.
1: Claro. Bueno, pues vamos a hablarles de un encuentro muy importante para nuestra universidad y para el área de investigación, que es una red internacional de investigación de todas las universidades de nuestra red. Se unen en un encuentro cada 2 años y vamos a platicarles de eso.
0: Perfecto, adelante.
1: Pues nada, antes que nada quisiera presentar aquí a mi colega. Hoy me acompaña la maestra Andrea Pérez Roldán. Muchas gracias, Andrea, por venir con nosotros.
2: No, al contrario, muchas gracias. Estoy bien contenta de estar aquí con ustedes.
0: Gracias por estar aquí. Esta es su casa, ¿eh?
2: Ay, mil gracias.
0: Hombre.
1: Pues vamos a presentarla porque es la primera vez que nos acompaña. Ella forma parte de nuestro equipo aquí en la Universidad de Anáhuac en la Dirección de Investigación. Es especialista de proyectos internos. Y bueno, ella también es egresada aquí de nuestra universidad. Estudió licenciatura en filosofía en la Universidad Panamericana, pero también una maestría con mención honorífica en filosofía ya por nuestra Universidad de
0: Oh, mi
1: Anáhuac.
0: papá sí hace algo.
1: Y ahora está estudiando su doctorado también aquí en la Universidad de Anáhuac, que está ya en las últimas materias de esto. Es alumna del Seminario de Lengua y Cultura Anáhuatl del Instituto de Investigaciones Históricas de la UNAM y también alumna de la Academia de Lenguas Clásicas Fray Alfonso de la Veracruz, donde actualmente está estudiando.

0: dando la lengua en náhuatl, porque ya está haciendo su tema de investigación en esto. Justamente la persona mexica, los huehuetlatoli y la filosofía personalista. Y bueno, tiene artículos publicados, entre uno de ellos es el disfracismo náhuatl, una reflexión personalista. Y actualmente, bueno, pues como ya decíamos, colabora en la dirección de investigación desde hace varios años. Ajá. Y bueno, en este tema que hoy venimos a hablar del encuentro, pues ha sido una parte fundamental en la organización y la logística. Así es que gracias por venir a acompañarnos, Andrea, hoy.
1: Bienvenida.
0: Y la vamos a traer más seguido ya.
1: Hombre, sí.
2: Sí, para que muchas gracias. Aquí yo feliz.
1: Permés con tu sabiduría como lo hace la doctora.
2: Ah.
1: ¿No? Es que de verdad que mis respetos para ustedes, porque son investigadores de alto nivel. Eso sí, amigos de Reporta Anáhuac. Sí. Y sí, hay mucha humildad de parte de ustedes porque las conozco, pero sí es de investigadores de primer nivel. Las personas que tenemos aquí, dirigidas también por nuestra doctora Rebeca Arévalo, directora de investigación de la Universidad de Anáhuac, pues no viene cualquiera. Y no está cualquiera, en el buen plan, porque se necesita estar muy comprometidos con todo ello, con la causa.
0: Sí, claro, y bueno, ya hablaremos con detalle de ese punto, pero sí ser investigador y ser parte de la Universidad de Anáhuac en general, como todos nosotros, pues sí tiene que ver con un alto compromiso social, con un alto compromiso con la persona y finalmente con todo un marco de valores y una identidad que la verdad con mucho orgullo vivimos en el día a día, más allá de nuestra responsabilidad específica que nos toca. Pero si quieres vamos a entrar
1: al
0: tema porque luego el tiempo aquí se nos acaba. Y bueno, hoy les queríamos comentar de este tercer Encuentro Internacional de Investigadores de la RIU. Y justamente de esta parte de la RIU quisiera que empezáramos. Andrea, no sé si nos comentas qué es la RIU para que nos entienda quien nos escucha.
2: Claro que sí. Bueno, pues la RIU es la Red Internacional de Universidades del Regnum Christi. Y esto incluye universidades de México, España, Italia, Chile y Estados Unidos. Y ahorita con lo que estábamos platicando, hay que destacar que un sello bien institucional que tenemos y que tenemos a nivel RIU, pues justamente es un sello de cuidar a la persona. Es una visión humanista y una formación que está completamente centrada en la persona. Entonces, esta RIU es una comunidad del Regnum Christi que lo que buscamos es, en este encuentro, investigar, pero poniendo al centro a la persona.
0: Y bueno, la RIU entonces es el nombre que obedece a esta Red Internacional de Universidades de la Legión. Sí. Y en esta red de universidades lo que tenemos en común, bueno, además de esta identidad, por supuesto, que ya nos decía Andrea, pues es también la parte de unificar criterios y generar alianzas valiosas para el tema de la creación de conocimiento, que en este caso es la investigación. Entonces, bueno, este espacio que se llama Encuentro Internacional de Investigadores, lo que hace es reunir a investigadores de toda la red, de todos estos países que ya nos comentaba Andrea, que son desde una visión interdisciplinaria, pues buscan qué pueden hacer para generar proyectos de investigación en común. Toda la parte de investigar desde nuestra lógica como red, pues tiene que trascender, ¿no? Tiene que haber una trascendencia, no debe terminar en una publicación, en un artículo, en un libro, sino que tiene que ir más allá, a un impacto social. Y en ese sentido, pues el encuentro realmente tiene que ver con esto, con vernos, ¿no? Físicamente, tener la posibilidad de dialogar, de poner mesas de trabajo sobre temas en particular que compartimos, y a partir de ahí pues crear proyectos en los cuales nos podamos regresar a nuestras universidades cada quien a seguirlos trabajando en red. Eso es súper importante. Y algo que también por eso Andrea es muy valioso que hoy nos acompañe, ella es de las pioneras porque junto con el entonces director de investigación, que era el doctor Pozón, hicieron este primer encuentro hace algunos años. Cuéntanos un poquito, Andrea.
2: Sí, el primer encuentro se realizó en mayo del 2022, fue en Campus Sur, y si recuerdan las fechas podrán notar que íbamos saliendo de pandemia. Entonces, venir de una pandemia y encontrarnos presencialmente, si bien fue un evento en el que nos reunimos de diferentes países, también fue muy emotivo que después de todo lo que habíamos vivido, nos pudiéramos reunir nuevamente todos juntos para poder investigar, para poder hacer comunidad. Y bueno, si revisan las fotos podrán notar que todavía estábamos ahí con cubrebocas. Ajá. Pero bueno, el entusiasmo fue mucho y aquella vez participaron más de 200 investigadores de toda la RIU. Entonces fue un gran evento en Campus Sur.
1: ¿Eso se fue en Campus Sur?
0: En Campus Sur en el 2022.
1: Exactamente. ¿Y ahora en dónde va a ser?
0: Sí, ese fue el primero. Luego hubo un segundo en la Universidad de ahorita Francisco de Vitoria, nos va a comentar Andrea.
2: Sí.
0: Afortunadamente también tuvimos oportunidad de ir como una comitiva para allá.
1: ¡Ay, qué bien!
2: Exactamente. Ha

0: Hace 2 años, en el 2024,
1: ajá,
0: nuestros
1: sí.
0: investigadores se fueron ahora a Madrid. Nosotros sí. En el primer encuentro pues fuimos sede en Campus Sur, pero después nos tocó organizar una comitiva que se fue a Francisco de Vitoria en Madrid,
1: sí.
0: Y pues nada, lo mismo, ¿no? Tratar de fortalecer vínculos, estas relaciones interdisciplinarias, los proyectos, crear colaboraciones, y fue muy significativo porque, a diferencia del primer evento, pues ya muchos ya se empezaban a conocer de los primeros 2 años previos, y entonces el encuentro se volvió un encuentro más sólido. Empezó a haber proyectos pues mucho más sólidos, proyectos más unificados, colaboraciones más notorias que se brindaron a partir de este segundo encuentro.
1: Sí.
0: Y pues nada, ahora estamos a la espera, ya tan rápido, pasa el tiempo de pronto muy
1: claro.
0: rápido, y ya vamos por nuestro tercer encuentro.
2: Fíjate que de ese segundo encuentro, Paco y amigos que nos escuchan, ahí en Madrid hubo algo muy significativo, que fue que tuvimos la oportunidad de reencontrarnos, como dice Andrea, uh-huh. y generaron redes tan valiosas que algunos de ellos ganaron ahora fondos de investigación de otras instituciones como Santander, fondos de la Unión Europea. O sea, ha habido colaboraciones que justamente a lo largo de estos 4 años ya que han venido trabajando, uh-huh. los primeros 2 y después de Madrid, y que han venido como solidificando muchos temas, por ejemplo, emprendimiento, temas de salud, también temas de derecho. O sea, hay varias colaboraciones que han sido bastante sólidas, y la verdad es que eso nos hace ver que el encuentro tiene un real valor, ¿no? Que no es solo ir por ir, ajá. no es un evento más, sino que realmente se ha generado algo, y no es fácil.
1: Y además que creen en ustedes, ¿no? En sus en los investigadores, en los proyectos, y que instituciones de renombre, financieras, etcétera, pues creen, y sobre todo con la confianza.
2: Exactamente, sí, la verdad es que muy, muy contentos con eso. Uh-huh. Y bueno, pues ahora, como te decía, ahora sí vamos al tercero.
1: ¿Sí?
2: ¿Cuándo lo vamos a tener, Andrea?
0: Sí, ya está aquí a la vuelta, del 27 al 29 de mayo. Vamos a ir a Anáhuac Mayab, Mérida, pues Yucatán, y la idea es que en este evento pues surjan ponencias, diálogos interdisciplinarios, intercambio de proyectos, creación de redes académicas. Y bueno, cabe destacar que en la dirección de investigación tenemos 5 áreas temáticas, que son salud integral y bienestar, ciencias uh-huh. exactas y tecnología, persona y sociedad, humanidades y disciplinas creativas, economía, negocios y desarrollo. Y todas estas áreas forman los diferentes equipos a los que pertenecen nuestros investigadores. Y bueno, siguiendo estas 5 áreas temáticas, hemos armado una comitiva bastante amplia para uh-huh. que se vayan a Mérida, Yucatán, y estén participando en este tercer encuentro de la RIU, y traten de aportar ideas, traer nuevas cosas para compartirlas con los colegas, con los alumnos, y generar nuevos proyectos de investigación.
1: ¿Cómo cuántas personas se espera ahora en esta nueva sede, en este tercero?
2: Pues tengo entendido que recibieron casi 200 colaboraciones, ponencias, ajá. pero no necesariamente todos los que van llevan ponencias, hay personas ajá, que sí. pueden ir sin ponencia, entonces seguramente habrá más de 200 personas
1: involucradas. ¿Y el comité de la Universidad Anáhuac, México, como cuánto?
2: Pues eso, mira, ese es un tema sensible porque sí. todos quisiéramos sí. ir, la verdad es que todos levantaron
1: pues
2: la mano
1: también.
2: De yo voy. Y pues la universidad hizo un gran esfuerzo y van 26
1: sí.
2: personas,
1: sí.
2: Digamos con fondos de nuestra área del, sí. de la dirección de investigación. Sin embargo, escuelas y facultades por su parte apoyaron a algunas otras personas. Así es que en total estamos alrededor de 35 más.
0: 35 personas.
1: 35.
0: Más
1: y sí. súmenle como unas 10 más de reporte a Anáhuac.
2: Eso.
1: No, pues para irnos a permitir.
2: Para hacer un enlace directo ahí.
1: Exacto.
0: Nos encanta.
2: Nos parecería súper bien.
1: Hombre. Sí. Oye, pues está interesante, ¿no?
2: Sí, sí, pues la verdad es que sí.
1: En el Mayab.
2: Y pues bueno, Mayab también es una universidad que este año, ahora sí que ha ido reloaded, ¿no?
1: Sí.
2: O sea, el primer encuentro que se organizó aquí de la mano del doctor Pozón y Andrea en su momento en el 22, pues digamos que fue el parteaguas, y estuvo genial porque nos sentaron en mesas temáticas, sacamos áreas en común, líneas de investigación, ahí se empezaron a delinear estas 5 áreas temáticas de las que ahorita te hablamos, surgieron
1: sí.
2: de pronto también ahí. En Madrid, como ya te decía, se hicieron proyectos más sólidos para fondos, y ahora lo que esperamos en el tercer encuentro, pues pues es justamente publicaciones. Ahora nuestro foco es publicaciones. Entonces, okay, ya se compartió, Anáhuac Mayor ha hecho un esfuerzo importante en crear una especie de app, una aplicación, en la cual puedes encontrar quiénes, uh-huh, van a ir de otras universidades, ver si tienen temas similares, desde antes de

0: que estés ahí,
1: Sí.
0: ay, va Paco, tiene este tema, ya lo ubico, y cuando estés ahí, entonces ya abordar a la persona, y nuestro foco como área de investigación, pues es que se concreten en publicaciones internacionales, que es en lo que realmente estratégicamente quisiéramos ahora enfocarnos. Entonces estaremos en eso, ¿no? En perseguir un poco a estas personas que van de la comitiva, que aprovechen al máximo.

0: Temáticas. Uno de nuestros temas principales, pues, es el adulto mayor. Entonces, que el adulto mayor ya no sea solamente un tema del Anáhuac México, sino que sea un tema a nivel RIU, donde también puedes colaborar con la Francisco de Vitoria, con cualquier otro colega que también le interese el tema, y entonces las publicaciones, que también tienen un peso muy importante aquí en la Dirección de Investigación, pues se vuelven publicaciones ya no solamente del Anáhuac México, sino publicaciones a nivel internacional, ¿no? Que tengan, exactamente, etcétera, que tengan una colaboración, y eso, pues, por supuesto que nos ayuda mucho para todos los temas del ranking.
1: Sí.
0: Pues nos ayuda mucho notar esta presencia internacional y que tenemos colaboraciones, pues, con otros colegas de otras partes del mundo.
1: Oh, está bueno.
2: Sí, y algo que también está impulsando mucho la red y que digamos que es tema también del que quisiéramos hablarte aquí, es, bueno, obviamente esta parte de la visión humanista, pero también la investigación en razón abierta, que es una parte, digamos, de lo mismo, ¿no? Enfocarnos en cómo investigar. Y ahí, bueno, también es algo en lo cual todas las universidades de la red han venido trabajando, nosotros también como Anáhuac México, y seguramente en el encuentro habrá una oportunidad.

0: oportunidad de esta parte de la visión humanista.
1: Sí, totalmente. Y es que aquí hay que reconocer que la Náhuac particularmente, no solo lo que mencionábamos al principio, no solamente trata de investigar por investigar, sino que lo que busca es poner la persona al centro, que investiguemos con responsabilidad ética, que busquemos soluciones reales a la sociedad y creamos esta comunidad académica, ¿no? Pero además tiene peso muy importante la visión 5.0 de nuestra universidad, donde se busca que investigar pues debe ser siempre esta búsqueda de soluciones para el reto de la humanidad. Entonces, si se dan cuenta, no solamente es la ciencia por la ciencia, sino entender la ciencia y las humanidades desde la persona, ¿no? Cuidando siempre las necesidades y la dignidad de la persona. Este es nuestro sello completamente institucional. Y lo que mencionaba la doctora Rebeca sobre razón abierta, pues también es importantísimo, porque esto lo que nos busca o lo que nos invita es darnos cuenta que necesitamos un diálogo y que este diálogo debe buscar la verdad, debe buscar también el bien, debe buscar el sentido y debe cuidar siempre la dignidad de la persona. Estos cuatro elementos para poder hablar de una razón abierta que debe tener cualquier investigación, seas de la disciplina que seas, puedes investigar en razón abierta y cuidando siempre la ética y el cuidado de los demás.
2: Para profundizar un poquito, doctora, sí. ¿El razón abierta viene siendo?
0: Pues es este enfoque justamente que viene impulsando toda la red internacional, la RUA y nosotros como Anáhuac México, que es justamente poner a la persona en el centro.
2: Total.
0: La búsqueda de la verdad, o sea, ante todo, la búsqueda de la verdad en el tema de investigación, pues es fundamental. También el sentido, o sea, al final tiene que haber un sentido, una trascendencia. Y el tema del bien común, de cómo generar una solución para unas... Como dice la visión 5.0, ¿no? Para los retos que enfrenta la humanidad. Entonces, pensar en razón abierta es que la investigación cubra estos frentes y que no solo investigues, vamos a decir, tu disciplina en particular, en comunicación, ¿no? No solo el mensaje, la transmisión, la audiencia, sino que al final tengamos claro que eso tiene que tener un sentido de verdad, una trascendencia, la dignidad de la persona y cómo generamos una solución para la realidad.
2: Ahora sí, casi un 360 en todo esto. Ahora sí, ya.
0: No quedarse en el conocimiento por el conocimiento, sí, sino cómo le afecta a las personas, al sentido, siempre buscando la verdad, el respeto, la dignidad, en fin.
2: Y eso es lo que se le distingue mucho a la universidad.
1: Totalmente.
2: O sea, totalmente, ¿no? Totalmente. Y qué bueno que también otras universidades están tomando caminos similares, no digamos, y respetamos muchísimo, ¿no? O sea, qué bueno que la Universidad de Anáhuac sea un pilar importante y vaya permeando.
0: Así es.
2: ¿No?
0: Así es. Sí, y en una reunión, ya para cerrar, la semana pasada decía uno de los directores de una escuela facultad, si nos buscan los papás para que sus hijos estudien aquí, es por esta formación, porque sus hijos van a estar en un contexto en el cual lo que importa es la persona, una formación integral, los valores, y más allá de que aprendan la técnica, que la pueden aprender en cualquier lugar, incluso ahora ya con tantos tutoriales, inteligencia artificial y tal, esta parte de la formación es fundamental. Y como investigadores, pues nuestra responsabilidad es esa, ¿no? Mantener que la investigación que hacemos pues forme también a los jóvenes en ese sentido.
2: Muy bien.
1: Pues nada, ya para ir cerrando, nos encantaría decirles que por favor nos sigan en nuestras redes sociales, porque les vamos a estar compartiendo sobre lo que se viva en este encuentro de Mérida, Yucatán, en Anáhuac Mayab. Entonces, para que sigamos haciendo esta comunidad académica, además ya dijimos que es una comunidad internacional que se suman a nuestros aprendizajes. Y bueno, nuestras redes sociales son...
0: En Facebook y en Instagram, Investigación Anáhuac México, y bueno, en el sitio web de la universidad. Y aquí en Modo Investigación, cada lunes a las 8:20 también los esperamos.
2: Exacto, y esto es del 27 al 29 de mayo.
0: Así es.
2: En una... un poquito más de una semana.
0: Exactamente.
2: Ahí nos dicen, ¿no? Para echarle también porras.
0: Claro que sí.
2: Muy bien.
0: Gracias. Pues,
2: gracias a ustedes. Doctora Rebeca Arévalo, la maestra Andrea Pérez, gracias por estar con nosotros aquí en Modo Investigación. Vamos a una pausa y continuamos.
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Vamos, amigo de Reporte Anáhuac, 8:41 a.m. y el tiempo se va volando. No, hombre, aquí tengo una postal, usted va, no sé si usted pueda verla. Sí, la ve con un poquito de nuestros árboles, lo verde. Pero no está viendo el sol. Yo nada más hago un giro, espero que no me dé aquí el torzón. pero todo el sol está maravilloso aquí en Interlomas y obviamente también la Ciudad de México. Y seguimos con información. Fíjese que Venezuela deporta a Alex Saab a Estados Unidos. ¿Qué cargo se enfrenta el amigo y presunto testaferro de quién cree usted? ¿Quién tienen en Estados Unidos? De Nicolás Maduro. El gobierno de Venezuela deportó al exministro y empresario colombiano Alex Saab a Estados Unidos por la presunta comisión de delitos en dicho país. Esto obviamente lo informó el Servicio Administrativo de Identificación, Migración y Extranjería. Y comentan la SAIME en un comunicado publicado en Instagram: la medida de deportación fue adoptada tomando en consideración que el referido ciudadano colombiano se encuentra incurso en la comisión de diversos delitos en los Estados Unidos de América. Asimismo, indicó que el proceso de deportación se llevó a cabo el sábado en cumplimiento de las disposiciones normativas de la legislación migratoria venezolana. ¿Qué hay detrás de toda esta detención de Alex Saab en Venezuela, amigos de Reporte Anáhuac? Pues como usted ya sabe, algunos medios muy importantes, en marzo pasado el diario de New York Times aseguró que la administración de Donald Trump negociaba pues la extradición de Saab, aliado clave de Nicolás Maduro, quien regresó a Venezuela en 2023 como parte de un intercambio de prisioneros durante el anterior gobierno del demócrata Joe Biden. Fiscales estadounidenses presentaron en enero pasado una acusación por corrupción contra Saab en Miami, Florida, poco después de que Estados Unidos atacara a Venezuela y capturara a Maduro y a su esposa, quienes fueron trasladados a Nueva York para afrontar cargos por narcotráfico. Según este medio de New York Times, el nuevo gobierno venezolano, encabezado por la presidenta encargada Delcy Rodríguez, detuvo a Saab a principios de febrero a petición de quién, pues de Washington. El empresario colombiano fue catalogado en 2020 como un diplomático por el gobierno de Maduro. Fue recibido en diciembre de 2023 como un héroe en Venezuela, designado en enero de 2024 por Maduro como presidente del Centro Internacional de Inversión Productiva. Maduro dijo en ese entonces que desde ese cargo Saab traería inversiones al país petrolero. En octubre de 2024, Saab fue designado ministro de Industria y Producción Nacional, cargo del que fue destituido por Delcy Rodríguez, que fusionó esa cartera de Estados Unidos.

con la de Comercio Nacional para crear una nueva instancia que encomendó al ministro Luis Antonio Villegas. La decisión fue adoptada por la mandataria encargada 2 semanas después del ataque de Estados Unidos a Caracas y 3 regiones cercanas que terminó en la captura del mandatario. Saab, de 54 años de edad y amigo personal de Maduro, lleva años acusado en Estados Unidos de haberse enriquecido de forma ilícita mediante contratos gubernamentales y de haber actuado como testaferro del líder chavista. ¿Dónde no se le hace conocido en este tipo de historias? Estados Unidos está presionando por varias partes y varios países. México lo tiene centrado, lo tiene en la mira. Eso tenemos más que platicar para usted. ¿Quién cree que dice esto? Nadie que no sea honesto se puede esconder bajo el halo de la transformación. ¿Quién? Levante la mano. Dígame. Pues la presidenta de México afirmó el sábado que ningún gobierno extranjero definirá el rumbo del país en medio de un nuevo foco de tensión con Estados Unidos tras la entrega de exfuncionarios acusados de tener vínculos con el cártel de Sinaloa. En un evento público en Yucatán, Sheinbaum defendió el proyecto político de su movimiento, conocido como la Cuarta Transformación, impulsado por el expresidente Andrés Manuel López Obrador. Y en ese sentido, sin mencionar directamente a Estados Unidos, la presidenta aseguró que ningún gobierno extranjero le va a arrebatar la transformación al pueblo de México. Y la mandataria mexicana también lanzó un mensaje contra la corrupción y afirmó que ninguna persona deshonesta puede ampararse en el movimiento de Morena mismo que encabeza. Bueno, de ampararse, pero también de que los protejan, ¿no? Los chamoya, ¿dónde lo tienen? Señora presidenta, ¿nos puede decir dónde está? ¿Dónde se lo llevaron? Dice, nadie, ninguna persona que no sea honesta, que no sea honrada, puede esconderse bajo el halo de la transformación del pueblo de México. Casi, casi faltaría, excepto tales, tales, tales, tales, y de eso me encargo yo, ¿no? Las declaraciones de la presidenta ocurren luego de que el exsecretario de Seguridad de Sinaloa, Gerardo Mérida, se entregó voluntariamente a autoridades de Estados Unidos en medio de acusaciones de proteger operaciones de la facción de los Chapitos del Cártel de Sinaloa. Ambos forman parte de un grupo de 10 funcionarios, incluido el gobernador con licencia, Rubén Rocha Moya, señalado por Estados Unidos como responsable de presuntos delitos de narcotráfico y posesión de armas a cambio de supuestos sobornos millonarios. Desde que se conocieron las acusaciones a finales de abril, Sheinbaum ha insistido en que no existen pruebas públicas contra los funcionarios acusados de conspirar con el cártel de Sinaloa, al que Estados Unidos designó como organización terrorista extranjera el año pasado. Bueno, si no hay pruebas, entonces ¿por qué se han estado entregando? A ver. Ah, ¿para aclarar las cosas puede ser? ¿Para negociar? Pues también. Son tipo de negociaciones. Ya empiezan a caer algunos. ¿Cuándo caerán, como dicen coloquialmente, los peces gordos o semigordos? Porque gordos ya sabemos, ¿no? En fin, por cierto, al Andy y al hijo de la sombra pasada, ¿cómo lo recibieron precioso allá en Chihuahua, eh? No, hombre, con gritos de gran bienvenida. No, lo abuchearon. También a su presidenta del partido. No, casi, casi los corrieron. De verdad que hasta da pena ajena, ¿no? Ahí se iba, lo iban protegiendo y demás. No le vayan a hacer nada al hijito, ¿no? Por favor. Por favor. Ay, Dios mío. ¿En dónde
nos está tocando

0: vivir y cómo nos está tocando vivir. ¿Con qué transformaciones? Ahora, si se acaba esta transformación, que lo que le llaman cuarta transformación, la 4T, y que si hay un cambio para el próximo sexenio, pues también vamos a exigir un cambio importante para México. Quede quien quede. Y exigir. Vamos con más aquí para que nos ya entremos en otra en otro mood en Pelicuteca con Cami Cam.
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0: 8:50 a.m. Cami Cam, ¿cómo está usted?
3: Bien, ya saliendo de finales, por fin.
0: ¿Ya terminaste?
3: Mañana acabo.
0: Ay, qué, entonces ya. Qué bueno. Sí, ¿cuántos se quedan?
3: Nada más uno. ¿Uno? Pero ese uno ha evitado que pueda ir al cine, entonces todos los estrenos que traigo son de stream.
0: No importa. Tranquilo. ¿Y saben qué, amigos de Reporta Anáhuac? Como yo siempre se los digo a nuestros colaboradores, primero estás tú.
3: Sí.
0: Primero estás tú, tu salud, académicamente, tu familia, y ahora sí la academia, pues primero está, ¿no? O sea.
3: Sí, pero yo quiero ir al cine. A mí lo que me gusta
0: pero
3: es.
0: Pero entonces
3: ir
0: ya
3: al
0: después
3: cine.
0: De mañana ya te vas al cine.
3: Ah, sí.
0: Pero saliendo, dice.
3: Sí, lo primero que voy a hacer es ir al cine.
0: Muy bien.
3: Entonces, ahora sí, la que traigo se acaba de estrenar en Disney Plus. Ah, sí. Se llama Ayuda.
0: Ayuda, ok.
3: Así se llama. Yo recalco porque la otra vez me dijeron, ay, esta película, ¿cómo se llama? Y yo le dije a mis tías, ajá, Ayuda. Dijeron, ¿qué pasó? Yo no, así se llama.
0: ¿Qué me estás preguntando?
3: Sí, es muy tonto, pero a mí sí me ha pasado.
0: Sí.
3: Tú sabes que yo soy un poquito, no necia, pero estricta con las películas. Yo a esta, la verdad, le puse 2 estrellas de 5. O sea, no me llegó un poquito. Para mí, por contexto, cuando yo pongo 3 estrellas, es que es palomera, que la puedo volver a ver sin temas.
0: Sí.
3: Yo poniendo 2 es, ok, no está tan mala.
0: Ajá.
3: Pero yo creo que nada más la vería, nada más si aparece en la tele y no hay nada más. A ese nivel. Sí. También varía mucho dependiendo de los gustos de cada persona. ¿Por qué? Porque esta película es mucho de terror, suspenso. No tanto terror, es suspenso, porque el director es Sam Raimi. Para los que no sepan, Sam Raimi es el mismo que dirigió la primera trilogía de Spider-Man. Ajá, y ha dirigido unos clásicos del cine de terror, por ejemplo, Army of the Dead, Evil Dead Rise, creo que también es si no director, por lo menos productor. Entonces, esta película narra la historia de una chava que trabaja en este mundo laboral, ha trabajado toda la vida en esta empresa.
0: Sí.
3: Llega un nuevo jefe, que es el hijo del jefe anterior. Ajá. Y todas esas promociones que se le habían prometido y todo ese ritmo de trabajo se va por el caño. Porque es el chavo que llega como nuevo jefe, es lo que le sigue de odioso, súper machista, horrible, el peor jefe que uno se puede imaginar. Entonces, ella no se da a respetar en su trabajo o es muy complicado. Terminan en un accidente de avión. Esto pasa en los primeros momentos de la película, no es spoiler, aclaro.
0: Sí.
3: Terminan en un avión que se desploma y terminan varados en una isla desierta. Nada más ellos dos, los dos que se odian, el jefe déspota este horrendo y la chava que también es como muy... Hay de estas que te da vergüenza ajena de repente ver por sus actitudes, así que dices, uy...
0: Sí, vi algo de un tráiler por ahí. Sí, ya recuerdo, sí.
3: Entonces, ese es otro tema con esta película. Que dices, bueno, es que ninguno de los dos protagonistas me cae bien. Uno es odioso y nada más quieres que se lo coma un tiburón. Bueno, que ni tanto, pero el otro...
0: ¿Será eso el objetivo?
3: Sí, de ese sí, pero el otro personaje, la mujer...
0: Ajá, sí.
3: También es muy incómoda y tiene ciertas actitudes. Y llega un momento donde sí dices, ah, ok, ya estoy viendo por dónde está yendo, porque el mundo de los negocios era como el espacio del chavo. Ajá. Y el mundo de la isla desierta ya es el espacio de la chava. Iba por buena ruta, llega un punto en el que se siente repetitivo y dices, bueno, ¿a dónde está yendo esto?
0: Sí.
3: Y normalmente yo trato de pasar eso por alto, pero aquí era

0: Muy obvio, los efectos visuales, efectos por computadora, pésimos. O sea, pésimos a nivel de hay una parte, se vuelve sangrienta de
1: Estas
0: repente.
1: alturas, así, dices,
0: Sí, y
1: una
0: es, a ver,
1: tecnología.
0: trato de no criticar eso porque los presupuestos suelen ser distintos y cosas así, pero cuando
1: Ajá,
0: tienes a
1: sí.
0: un director de alto renombre como Sam Raimi, no
1: Claro.
0: te puedes dar el lujo de andar poniendo efectos tan malos, porque efectos como estos en una película que te trata de tener inmersivo en una isla desierta, te saca por completo. Te dice, ah, sí, es cierto, esto es una
1: Tienes
0: película,
1: que
0: porque no es
1: cuidarlo.
0: posible. Es crucial cuidar ese tipo de cosas. Cosas tan básicas como, a ver, acá no es spoiler como tal, es algo que pasa durante la película, entonces para quien no quiera, se tapa los oídos 5 segundos, que es lo que voy a tardar en decirlo. Hay una parte donde a un personaje le sacan un ojo así con el dedo. Se ve súper falso y no ayuda que a los 5 minutos ese personaje nada más tiene como, ay, su rojito, lleno de sangre, no alcanzas a saber el ojo, pero dices, no le acaban de sacar un ojo.
1: Sí,
0: O sea, no, no cuadra.
1: sí.
0: Y luego creo que aparecía también un animal que también se ve súper falso. O sea, no va, yo no voy tanto por esas películas, entonces ahí reconozco que también afecta que no estoy siendo tan objetiva porque no es mi género. Pero
1: Pero eres realista.
0: sí, es realista y
1: Sea, tú eres
0: tenía.
1: realista.
0: Ah, bueno, yo decía es realista de cómo se comportan esos personajes
1: Sí,
0: también. Eso me
1: ajá,
0: faltó.
1: ya.
0: Pero sí. Si quieren, pueden darle oportunidad, sobre todo si les gusta este plot de
1: De
0: dos
1: suspenso y
0: personas que se
1: demás.
0: odian en una isla
1: Ajá.
0: desierta. Tiene un final válido que dices, ah, ok, pues ya acabó. Ni memorable ni nada. Una
1: Ay,
0: canción muy memorable al final,
1: llegaron
0: eso
1: a
0: es lo
1: esto.
0: que
1: Ah, qué
0: conozco.
1: padre.
0: Ajá, en ningún momento, por lo menos a mí, y la vi con familiares, entonces también les pregunté a ellos. Acaba y yo les pregunto, ¿qué te pareció? Y yo, está curiosa. Y ellos, ay, sí, también nos pareció como curiosa.
1: Curioso, ahí lo
0: Ajá, como que
1: dejamos,
0: no te
1: ¿no?
0: da, no te puedes generar una idea como muy concreta. Entonces, si quieren darse la oportunidad, adelante, ¿quién soy yo para decir que no la vean? Al contrario, yo soy de la idea de que aunque esté mala, véanla.
1: Sí.
0: Repito, está en Disney Plus, se llama Ayuda.
1: Perfecto.
0: Entonces,
1: Muy bien, pues algo más para cerrar. Tus redes sociales.
0: mis redes sociales en Instagram tengo dos cuentas. La personal es Camilú con H al final 321. La de fotos que te digo que acabo de sacar se llama fotos-munel. Munel es Munhel. Y por último en Letterboxd estoy como Camilux.
1: Camilux estuvo aquí con nosotros.
0: Sí.
1: De regreso dentro de 8 días. Bueno, que
0: Sí.
1: también igual tendrás tus vacaciones y demás, y ya sabes que lo platicamos y no hay
0: No, yo seguiré
1: problema, ¿eh?
0: viniendo.
1: No te
0: Acá.
1: preocupes.
0: Estoy casada con la universidad.
1: Hombre,
0: Es
1: ya
0: mi relación más estable.
1: está. Ok. Ya de eso platicaremos. Muchas gracias, Camicam,
0: A ti, Paco.
1: por esta gran sección. Gracias a usted, amigos de Reporte Anáhuac. Charlie, gracias por estar con nosotros. A usted, un fuerte abrazo. Paco Trejo, se despide usted, quédese con una oración en los labios, que Dios lo bendiga, y lo dejo con una reflexión.
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1: Si pretendes que jamás te critiquen, entonces no hagas nada. Jeff Bezos, fundador de Amazon.
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6: Muy buenos días, ¿cómo están, estimados bioescuchas? Qué gusto saludarlos nuevamente, un nuevo lunes, una nueva semana, un nuevo momento de ser feliz, ¿por qué no? Claro que sí. El día de hoy estamos con muchísimo calor este lunes 18 de mayo. Y nos encontramos aquí en su programa, Bioéticamente, en el 1670 de AM, recuerden, en Radio Anáhuac. Siempre elevando los sentidos. Esta semana me acompaña aquí en cabina el doctor Jorge. Doctor, ¿cómo estás?
7: Hola, doctor Bonilla, ¿cómo está? Yo estoy aquí también muy bien, igual con mucho calor, viendo que estamos a 22 grados, aunque se siente como 40 grados, ¿no?
6: Está duro, ¿no? Sí, yo venía caminando y...
7: Y ya sudando, ¿no?
6: Sí, ahorita justo me decía, ¿por qué trae chaleco? Y yo, porque necesito más bolsas para cargar tanta cosa que traigo. Pero sí, hace bastante calor y ha estado estos cambios, de repente está así de soleado y de repente se nubla, llueve poquito, pero pues bueno...
7: ¿Poquito? Un poquito, sino...
6: Bueno, esta semana, estos dos días, no llovió tanto. Bueno, por acá.
7: Sí, no por sé, acá.
6: Por donde tú vives.
7: En Cotitlán Izcalli, donde yo vivo, creo que el fin de semana, antes del fin de semana, sí estuvo lloviendo bastante duro.
6: ¿Sí?
7: Hasta nos inundamos por allá. Pero estuvo como duro. Este fin se calmó tantito, pero creo que toda la semana va a estar lloviendo otra vez. Mal.
6: Pues yo ya no sé, yo espero, veo cómo amanece y veo si me traigo una chamarra o no.
7: O un paraguas.
6: Y ya cuando empieza a llover ya digo, me hubiera traído algo, hubiera checado el clima. De hecho, vamos a checar el día de hoy, qué tal está el clima. Hoy nos dice que va a estar soleado y a partir de las 4 un poco nublado, pero siempre chequenlo ustedes, estén al pendiente también de las aplicaciones de clima para saber cómo vamos y que pues obviamente tomen sus precauciones porque sin duda vivimos en una ciudad que luego se inunda,
7: sorprende,
6: entonces siempre salgan con cuidado, con tiempo y sobre todo con mucha tranquilidad porque eso también luego pasa mucho allá afuera, ¿no? Por el clima, pues la gente de repente se pone un poquito estresada y quiere llegar ya a casa. No, pero bueno, tomen sus precauciones. El día de hoy, cada día más se siente distinto el ambiente.
7: Cada vez se siente como nos acercamos a algo importante.
6: Algo importante, ¿verdad? Sí, de repente ya llenaron el álbum de estampas de todo así al por mayor. Estaba viendo, Jorge, que el otro día una estadística de personas que llenaban el álbum del mundial. Se gastaron 10,000 pesos. 10,000 pesos.
7: ¿Solo en las estampitas o
6: no,
7: en todo?
6: Ya todo. Pero,
7: wow. Pero supongo que es la forma cara, ¿no? De que el cuadernito que es con pasta dura.
6: Exacto. Pero, híjole, está...
7: Sí, no, o sea, 10,000 pesos, o sea, siento que es bastante...
6: Sí, ya estos son ligas mayores para personas que en realidad les gusta, son coleccionistas, yo supongo. Y si no, pues también ahí díganlo en los comentarios de aquí de Bioéticamente, de Radio Nahua, qué piensan sobre estos álbumes del Mundial. Pero sí, sin duda, estamos llegando casi al Mundial. Estamos llegando al Mundial, que también va a ser México sede de este Mundial, junto con otros dos países, Canadá y Estados Unidos. Pero, pues, en este espacio, George, no estamos para hablar de estadísticas, ¿estás de acuerdo?
7: Súper de acuerdo.
6: Por lo menos del Mundial no. ¿Por qué? Porque si no...

0: Yo creo que los de deporte nos
1: No, y es que yo no soy una parte nada de fútbol.
0: regañarían.
1: Fíjate eso, no soy tan fan.
0: No soy, no, no, no.
1: No.
0: Hay personas que no son tan fan y de repente el mundial los hace fan. Y
1: Sí,
0: estábamos hablando esto el otro día en el programa grabado de cómo podemos entender esto de las estadísticas, un poco de la pasión, de cómo hacerlo. Pero bueno, hoy vamos a hablar de lo que sucede realmente en el corazón de la competencia, George.
1: y lo más
0: Y
1: importante,
0: lo más
1: la
0: importante,
1: bioética.
0: exactamente, ¿en dónde entra la bioética en el mundial? Porque estaríamos diciendo, oigan, estos bros ya no saben de qué hablar o qué está pasando, pero ustedes no sabrán, pero la bioética está muy metida también en el mundial, y en todo lo que se hace, pero
1: Algo que aprendí del servicio, perdón que te
0: no,
1: interrumpa,
0: no, dale.
1: es que la bioética está en todos lados,
0: Está en
1: así de
0: todos
1: simple.
0: lados.
1: Así de donde tú la busques la vas a encontrar. De una u otra forma, rebuscadamente, pero va a estar ahí, ¿no?
0: Exactamente, el otro día estaba hablando con el doctor Claudio, que está haciendo el servicio social conmigo, y le ponía a mis alumnos para ejemplificar el abordaje de las neurodivergencias, un corto de Disney. Y me decía mi pasante, o sea, como si puedes encontrar la biblioteca en los cortos, y yo, claro que sí.
1: Está en todos
0: Que
1: lados.
0: está en todos lados. Pero bueno, ¿qué nos enseña el mundial sobre el valor de la persona? Esa es una pregunta que nos tenemos que hacer todos, independientemente si nos gusta o no nos gusta el mundial, si somos afines o somos fanáticos o no del fútbol. ¿Qué es lo que nosotros vemos en el mundial y sobre todo dónde ponemos a la persona? ¿Es posible que una cancha de fútbol sea el mejor salón de clases para aprender bioética? No lo sé, hoy vamos a platicar sobre eso. ¿Tú
1: Vamos
0: qué
1: a ver si.
0: opinarías?
1: Yo creo que no, tal vez no sea el más óptimo que quisieras, pero podemos aprender muchísimo y ver muchas perspectivas diferentes de la bioética en el mundial, ¿no? Y sí, también, como siempre, poniendo a la persona como pilar principal de todo, ¿no?
0: Perfectísimo. Y esto que tú dices, poner a la persona en el pilar más alto o más importante, es algo que se lleva en este mundial, yo creo, ¿no? Entender la cultura, entender el país, entender las costumbres, entender qué es lo que va a hacer cada país, pero sobre todo qué va a hacer cada sede mundialista por este mundial. Va a ser algo que creo que nos tenemos que preguntar a futuro. Pero bueno, esto lo estamos haciendo no porque nos quedemos sin temas para hablar. Sin duda, claro que no. Pero más bien lo estamos abordando desde el tema que estamos tocando durante este mes y el mes un poco pasado también, el cual es la educación bioética en el mundo. Pero a veces pensamos que la educación bioética es un tema que se ve a nivel universitario y
1: O
0: listo.
1: solamente en un salón de clases, ¿no? Y no.
0: Exactamente, o solamente en un salón de clases, pero va más allá, vaya, ¿no? Tú lo has vivido, ¿no? Yo creo que sí lo has visto, creo que ya ser pasante también y ser pasante en el área, en la facultad de bioética, pues es otra cosa, ¿no? Como que sí ves otro mundo, o ves por lo menos qué nos preguntamos, o a qué vamos, o qué hacemos, o qué,
1: Ciertamente te abre un poquito más
0: ¿no?
1: los ojos a la perspectiva de que la bioética no solamente es un libro aburrido de Elis Crutcher de ciento de 1000 páginas, sino
0: Están
1: que va
0: duros
1: más
0: los
1: allá de
0: manuales.
1: darte cuenta que la justo que puedes ver la bioética en todos lados y que justamente tienes que enfocar esa bioética para ver algo que te funcione, o sea, para ver cómo promocionar a la persona y que no se
0: Exactamente.
1: quede solamente en un libro.
0: En el libro. Es correcto. Y con esto, George, me gustaría empezar
1: Me
0: a
1: parece bien.
0: preguntarte. Una primera pregunta para ti. ¿Tú crees que ganarlo justifica todo
1: Sí.
0: o tenemos límites que la dignidad no permite cruzar?
1: Pues yo creo que desde mi punto de vista, que es de un pasante de servicio social en bioética, yo definitivamente te diría que ganar no lo justifica todo. Siempre tienes que poner, como decimos al principio, tener en el pilar más importante o en el centro lo más importante es a la persona. Y ya después de ahí ya todo es como consecuente, ¿no? O sea, siempre buscar ganar. Pero siempre que no veas como perjudicando a la persona y no vulneres la dignidad de la persona, que es lo más importante.
0: Ok, perfectísimo. ¿Cuál es el deporte que más te gusta,
1: ¿A
0: George?
1: mí? ¿Cuál crees que
0: Ninguno.
1: más me gusta?
0: El béisbol.
1: No, a mí me gusta mucho la gimnasia. En su momento la llegué a practicar de que en clasecitas, pero nada profesional. Y es el
0: Nada.
1: deporte que más me ha gustado.
0: ¿Sí?
1: ¿A ti? ¿Cuál es tu deporte
0: Yo
1: favorito?
0: creo que el hockey. Estoy entre el hockey, el fútbol americano y el golf.
1: Yo nunca he jugado hockey, ¿eh? Aquí en México digo que está
0: Hockey.
1: duro jugar hockey.
0: Es complicado.
1: Radio escuchas, ¿cuál es su deporte
0: ¿Cuál es
1: favorito?
0: el resto? Sí, exactamente. Pero bueno, vamos a tomar un poquito la analogía de la gimnasia y el mundial.

0: un poquito de los Juegos Olímpicos, ¿no? Que es donde se desarrolla también mucho la gimnasia. ¿Tú creerías que ganarlo justifica todo en gimnasia?
1: No, tampoco, 100% no. O sea, hay veces que yo siento que los atletas y los entrenadores y todas las personas, todo el medio del deporte, sacrifican mucho a la persona, pero yo diría que no lo justifica todo. O sea, hay cosas, partes que vamos a ver que sí se vulnera mucho a la dignidad de la persona y la salud de las personas para intentar ganar, y es lo que yo creo que lo que vamos a abordar ahorita, ¿no?
0: Sí, sin duda. Y ahí viene entonces la pregunta que nos tendríamos que hacer. ¿Qué nos dice la bioética sobre la bioética, sobre la ética del ganar, ¿no? O sea, ¿qué tanto estamos poniendo primero la victoria antes que la persona? ¿O qué tanto estamos exigiendo, qué tanto estamos quemando, qué tanto estamos prefiriendo una medalla a la persona, ¿no? Y aquí creo que hay que entender o hay que preguntarnos una cuestión esencial: ¿cómo están llegando esos atletas a estas competencias? ¿Con qué mentalidad están llegando los atletas a las competencias? ¿Me explico? O sea, ¿qué tanto se están esforzando? ¿Qué tanto están aprendiendo? ¿Pero qué tanto están dejando de verse como personas y simplemente como competidores para ganar? ¿Me explico? O
1: Sí.
0: sea, creo que ahí también puede haber un desfase un poquito, ¿no? O una creencia, digámoslo así, en la cual tú, atleta, tu persona, digas: yo ya no soy Diego.
1: Soy una máquina del
0: Soy
1: deporte.
0: una máquina del deporte, una máquina del chambeo deportivo, ¿no? Y que digas: yo solamente existo para esto. Qué fuerte, ¿no? Qué duro. O sea, ponerte a pensar eso es un poquito, y hago otra analogía, como el médico que dice: solamente sirvo para ser médico. Y se me olvida que soy Jorge. Y que tengo gustos, y que también tengo vida, y
1: Y
0: que
1: tiempo libre, nada más que nada
0: tengo
1: también.
0: tiempo libre, ¿no? Entonces, ¿qué estamos pensando como primero, ¿no? Sociedad, que es el mundial. ¿Y qué piensan los mismos deportistas, que es el mundial? Porque a lo mejor ahí es donde empezamos a entender cosas que a lo mejor el deportista entiende, pero que el público en general no entiende, ¿no? Porque esto lo hablaba con la doctora Valeria el otro día. Y decía: es que imagínate que tú, como deportista, te esfuerces, quieras ser el mejor jugador de fútbol, no quiera ser el próximo Messi, el próximo Cristiano Ronaldo. Son los únicos dos jugadores que creo que sé que son.
1: Que
0: Pero
1: todo el
0: sé que hay
1: mundo
0: otros,
1: conoce, o
0: ¿no?
1: sea.
0: ¿No? Zlatan Ibrahimovic es otro. Yo voy a soltar nombres aquí, o sea,
1: ¿De fútbol?
0: de fútbol. Y que digan: ¿cómo llegó a hacer eso? Y que te pongas a verlos y te digan: yo hice esto porque yo quise. Sabiendo que a lo mejor no iba a tener tanto tiempo para divertirme, tanto para esto, para esto, para el otro. Pero que de repente te diga: no, es que ya llegué al máximo, ya estoy en el top, pero me falta algo. Ya tengo dinero, tengo fama, tengo todo, pero no tengo amigos, no, no sé quién soy yo. Qué duro. Imagínate que llegues a eso y que de repente digas: oye, ¿quién era Jos? Y que ya no te acuerdas de quién era. Ahí viene una pregunta que es: ¿hasta dónde estamos dispuestos a llegar simplemente para ganar? ¿O qué estamos dispuestos a hacer para ganar? ¿Estamos dispuestos a romper reglas, sí o no? Y creo que en el mundial es un evento en el cual se pueden hacer muchísimos cuestionamientos sobre estos. ¿Tú qué opinas?
1: La verdad es que ahorita que mencionas todo esto me recordaste una película que espero que ya hayan visto todos, si no, ni modo, les va a tocar spoiler. ¿Recuerdas, alguna vez viste la película de Whiplash?
0: Sí, claro.
1: Me recuerda un poco esto, aparte de que mencionas de que, o sea, haciéndolo como pasándolo a un músico que se dedicó completamente y enteramente a ser
0: Sí,
1: músico, que
0: sí.
1: sacrificó su bienestar, a sus relaciones interpersonales, que fue su novia, todo para que fuera el mejor músico o el mejor baterista según él. Y también la cosa es su salud mental. Todos recordemos cómo pues, lo trataban así. Su
0: Claro.
1: profesor que le decía,
0: Toma.
1: toma,
0: Sí,
1: exacto.
0: sí, sí.
1: Y yo siempre siento que es como un poco lo mismo de que se va a perder.

0: a esta persona poco a poco y pues vas perdiendo calidad de vida y bienestar en general. Yo siento que es lo más, bueno, lo que más me viene a la mente cuando mencionas esta parte de dedicar todo tu tiempo a algo, que o sea, está bien tener una buena meta, pero dedicar todo lo que es toda tu persona a esto y dejar de lado cosas importantes como la salud mental o las relaciones interpersonales, siento que es cuando ya empezamos a considerar qué tanto vale la pena, o bueno, lo que decimos tú, qué es lo que dice la bioética sobre ganar, o sea, cuándo tenemos que dejar de lado esto y ver a la persona, ¿no?
1: Exactamente, y aquí hay algo muy importante que tenemos que tener en mente, es que el cómo tú empiezas a lo mejor un gusto, un deporte, algo que quieras hacer, es importante siempre ponerte las bases de cómo quieres hacerlo, ¿no? De hacia dónde quieres llegar, hacia dónde quieres tú alcanzar tus metas, pero también entender que necesitas ayuda de otros. No puedes llegar solo a través de nada más estar tú solo, vaya, sí, ¿no? O sea, también necesitas el acompañamiento de otras personas, también necesitas tener una mentalidad muy buena, también necesitas tener una base de lo que eres tú, ¿no? O sea, creo que ahí es algo muy importante saber que a veces no tenemos eso y queremos ya empujar. Queremos ya llegar a ser el mejor. Y eso creo que puede resultar en muchas equivocaciones, muchos errores, muchos dolores de cabeza, pero también puede llegar a afectar esto que estamos hablando, que es la persona. No que digas, no, es que tengo que lograr todo esto para poder hacerme sentir valioso. Tengo que llegar a hacer esto para que la gente me quiera. Tengo que llegar a hacer esto para que la gente en serio me vea, me voltee a ver. Pero ¿qué pasa cuando cumplas eso y la gente te siga sin voltear a ver? ¿Qué pasa si cumples todo eso y la gente dice, pues a mí no me gusta? ¿No? Esa es una pregunta que nos tenemos que hacer, vaya, y que estaremos revisando en el siguiente bloque aquí en Bioéticamente. Para todos nuestros bioescuchas, recuerden que estamos en el 1670 de AM aquí en Radio Anáhuac. Y recuerden que sigan elevando sus sentidos, porque sin duda estos temas son de gran relevancia para todos, son de gran importancia para todos y más para aquellas personas que les guste el mundial. Pero no se vayan, regresamos a este segundo bloque de Bioéticamente.
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20: Ya estamos de regreso en este segundo bloque de Bioéticamente. Y ahorita

0: estaba pensando que sí, o sea, se despiertan las mentes, ¿no? Ahorita, George, estamos hablando en este primer bloque de entender un poquito cómo las personas ven el mundial, pero desde un inicio, cómo se están viendo ellos, cómo ven la sociedad y cómo ven el deporte. Y el día de hoy también contamos con la presencia del doctor Luis Ubieta, está aquí con nosotros. ¿Cómo estás, doctor? Antes de seguir con estos temas.
1: Muy bien, gracias, doctores. Ahorita escuchando el primer bloque ya quería entrar porque yo, pues, como futuro médico del deporte y apasionado del deporte, pues este es un tema que me encanta. Entonces, listo para seguir
0: Listo,
1: discutiendo.
0: excelentísimo. Pues en este segundo bloque, pues la realidad es que estábamos analizando más bien en este primer bloque esto que les decía, ¿no? O sea, cómo estamos llegando a conocer el mundial, pero sobre todo cómo estamos llegando a que las personas alcancen esos objetivos del mundial, ¿no? Como deportistas. Y qué buena vaya participación va a tener aquí el doctor Luis. ¿Por qué? Porque vamos a empezar a hablar de cuál puede ser realmente el desgaste real de la persona en estos deportes, en estos eventos deportivos como los mundiales, ¿no? Que sin duda representan una exigencia mental, una exigencia física, emocional. Tú como justo próximo, dices, especialista del deporte, ¿cuál crees que sean estos desgastes reales de la persona?
1: Pues yo creo que se puede dividir en dos, como lo tenemos aquí en las notas. Primero el desgaste mental y luego el desgaste físico. Y podemos empezar con un gran ejemplo actual de la selección mexicana, que es el del jugador Marcel Ruiz. Es un jugador joven, y en jugadores jóvenes, evidentemente, el mundial es lo mejor que hay. O sea,
0: Claro.
1: representar a tu país como jugador joven, como promesa, es algo por lo que harías todo. Y este jugador prácticamente ya no tiene el ligamento cruzado. Y aún así sigue en la discusión de si va a jugar o no. Y lo ves jugar cada partido con su club y se le ve desgastado. Sale con hielo en la rodilla todos los partidos, pero aún así todos saben y él sabe que quiere jugar el mundial. Pero la discusión entonces se convierte en qué vale más la pena. La
0: Claro.
1: integridad de tu rodilla, tu integridad física a futuro, ahorita en el presente, o cumplir este sueño de jugar en el mundial, porque también es muy incierto para ellos, si no juegan este mundial, entonces podrían jugar el siguiente. Entonces ese es un ejemplo de la actualidad, y luego está todo el desgaste mental, que también
0: Claro.
1: es brutal. Usaban el ejemplo de Messi y de Ronaldo, que son dos jugadores, específicamente el de Ronaldo, que mentalmente todo gira alrededor de entrenar, alimentarse, dormir,
0: Claro.
1: jugar, y por eso es quien es, pero no cabe duda de que eso viene con sacrificios también y por lo tanto desgaste.
0: Qué fuerte que esto que nos mencionas, porque justo va de la mano de la segunda pregunta. George, no sé si nos quieras ayudar a hacer esa segunda pregunta.
2: Bueno, es una pregunta que ¿es éticamente aceptable el uso de analgésicos potentes o, como mencionas, para silenciar el dolor, sabiendo que este dolor es un mecanismo biológico de autoprotección del cuerpo? ¿Hasta cuándo marcamos ese límite de decir, no importa, no escuchar el cuerpo, más bien?
0: Justo, creo que va mucho de la mano con lo que está pasando este jugador, ¿no? O sea,
1: Sí.
0: como, ¿qué tanto estamos dispuestos a hacer para no escuchar a nuestro cuerpo?
1: Sí, y también es interesante porque hay dos puntos de vista, porque creo que es muy diferente el punto de vista del atleta y del médico que lo atiende. Por ejemplo, en el fútbol americano es impresionante las lesiones que se bloquean en un partido. O sea, porque los jugadores quieren hacer todo lo posible para regresar al campo la siguiente jugada. Pero ahí es donde creo que entra mucho la ética con el médico, porque en teoría el médico debería de hacer lo contrario a eso. En lugar de proporcionarle el analgésico más fuerte que tenga en ese momento para que se pare y juegue y luego termine el partido y esté destruido, debería de decirle, no sabes qué, ya no puedes. Pero es el trabajo de estos jugadores. Entonces no, o sea, no, para ellos no es recreativo. Ellos, su familia depende de que ellos estén jugando.
2: Y que sean saludables. O sea, a mí me
1: Sí.
2: entra mucho en la mente lo que estamos viendo en bioética del personalismo. O sea, siento que ahí entra mucho la protección, bueno, la salvaguardar la salud del cuerpo
1: Exacto.
2: y también los principios de beneficencia y no maleficencia. O sea, ahí el médico que está viendo, o sea, no está viendo por su beneficencia del jugador, pero tampoco siento que le está haciendo un mal, ¿no? ¿O qué nos puede decir, doctor?

0: Pues a ver, hay que entender justo esto, ¿no? O sea, estamos viendo, o tú pusiste el ejemplo de dos visiones, dos metodologías diferentes, ¿no? El personalismo y el principialismo, ¿no? Entonces, el personalismo te va a decir que lo más importante es la vida de la persona, ¿no? Es entender que la persona tiene una dignidad que es intrínseca, pero que no puedes utilizar al cuerpo como una herramienta, ¿no? Entonces, si nos vamos por eso, pues justo si tú estás viendo que la persona está teniendo algún daño, está teniendo alguna lesión, está teniendo algo que pueda comprometer incluso su vida, porque recordemos que la vida no nada más va en cuestión de si vive o si no vive, ¿no? La vida es incluir, perdón, una variedad de situaciones. Entonces, si lo vemos desde ahí, pues te tendrías que hacer la pregunta de, oye, si yo lo bloqueo, si yo le doy analgesia, ¿va a servir? ¿O en serio lo único que estoy haciendo es reducir el dolor para que juegue y después esté sufriendo, llorando en su cuarto, con dolores horribles, y entonces le voy a tener que dar otro analgésico más potente, que sé que a lo mejor ese analgésico más potente puede ocasionar adicción, ¿no?
1: Exacto.
0: Entonces, ¿qué estás haciendo tú? Pues a lo mejor le estás buscando hacer una beneficencia, le estás buscando proteger ahora desde el principialismo, dándole ese analgésico, pero si te vas a la no maleficencia, pues a lo mejor ese medicamento que ahorita le das, que al rato ya no le va a funcionar, pues a lo mejor es eso lo que le estás ocasionando de daño. No, no, tú no saber tus límites de decir, sí, le puedo dar esto, pero que ya no juegue. No, o sea,
1: Sí.
0: tengo que yo tener la pauta para decir no puede jugar porque si no le vamos a arruinar la vida.
1: Claro.
0: Le vamos a dañar más, le vamos a ocasionar más impacto negativo a un impacto positivo porque estamos dejando de nuevo un valor en lo superficial. Va a jugar y se va a sentir increíble, pero a lo mejor después no. Y va a tener que recuperarse, va a tener que estar fuera de juego un rato. Y a ver si regresa o no regresa. Que eso pasa mucho en deportes de impacto, ¿no? En deportes de contacto,
2: Justo lo que está.
1: Sí.
0: ¿no? Si ustedes ven, ¿no? Yo creo que Luis, tú también, George, tú lo has visto. E incluso en gimnasia, o sea, de repente los ves entrando como si fueran Robocop. Así con algún tipo de férula, con
1: Sí.
0: inmovilizadores. Y tú dices, oye, ¿qué está pasando? O sea, ¿qué estamos haciendo por ellos, no? Pero va mucho de la mano que está de lo que hablábamos en este primer bloque de hasta dónde. O sea, hasta dónde nos tenemos que hacer la pregunta de decir, ¿esto es porque quiero ganar una medalla en un campeonato? ¿Porque quiero ganar económicamente? ¿Porque quiero ganar esto? ¿O porque realmente estoy cuidando a las personas, no? La NFL. Me voy a acercar un poquito porque la NFL ha sido una de las de las industrias o de las ligas que más ha invertido en investigación en traumatismo craneoencefálico.
1: Es lo que iba a decir, sí.
0: O sea, por lo mismo, porque sus jugadores, muchos han terminado mal.
1: Con ETC, con encefalopatía traumática crónica.
0: Exacto,
1: Y
0: ¿no?
1: cada dos años y medio que juegan, se
0: Sí.
1: multiplica su riesgo de esta enfermedad, que tiene consecuencias
0: Sí,
1: impresionantes, similares a las del Parkinson. Se convierten en impulsivos, hay gente que daña a su familia, pero también es por, pues, lo que decíamos, es su trabajo, no conocen mucho más y de eso dependen.
0: exacto,
1: Y obviamente en el momento no saben que está pasando eso.
0: y es lo que hablamos en ese primer bloque, ¿no? O sea, ¿qué tanto tiene que saber el jugador de su psicología, de su inteligencia emocional, de qué está poniendo en riesgo, qué no está poniendo en riesgo? Porque es muy bonito y digo, no me malentiendan, que creo que cualquiera de nosotros que vea los jugadores de fútbol o vea los de la NFL o ve que tienen una vida increíblemente, que tú dices, wow, me voy a ser jugador de béisbol,
1: Sí.
0: ¿no? Pero dices, no, pues la rodilla que tengo ya no me funciona, ¿no?
1: Exacto.
0: Entonces, pero también ahí es donde dices, ¿realmente vale la pena tanto dinero que puedas generar para que no te puedan operar y no puedas terminar bien? Para que tú digas, aunque conozco, mi vecino es el mejor neurocirujano del mundo, y que me diga, ya no te puedo operar,
1: No.
0: no vas a quedar bien. O sea, ¿qué tanto el dinero va a poder comprar eso?
1: Claro. También, además del dinero, digo, yo jugué fútbol americano y es, o sea, claramente para estas personas es el dinero. Yo cuando jugaba

0: A los 18 años no ganaba dinero jugando fútbol americano, pero existe una pasión increíble por jugar, o sea, porque realmente es algo que disfrutas. Y obviamente en ese momento, especialmente de joven, no sabes lo que puede pasar. Por ejemplo, por eso creo que mucha responsabilidad que hay en el médico. Una temporada la jugué completa con el menisco destruido y el colateral, ligamento colateral medial roto. Pero yo no sabía, porque para mí era un dolor de rodilla. Entonces, obviamente en toda esa temporada empeoró todo y hoy en día no puedo caminar y puedo correr y lo que sea, pero ahí está
1: Claro.
0: ese sentimiento. Y esto se multiplica a nivel profesional y en el cerebro, que es mucho,
1: Sí.
0: mucho peor.
1: Es un impacto mayor. Pero ahora vamos a traerlo a esto que hemos estado hablando sobre el Mundial. Estimados Jorge y Luis, ante esta sede de Mundial aquí en México, ¿cómo creen que podamos evitar esta presión justamente para que el espectáculo en realidad se vuelva un espectáculo sano y no un consumo pues esto es lo que le toca al jugador, se tiene que dar la vida y tiene que acabarse con su rodilla, ¿qué es lo que podemos hacer?
2: Oye, es que es una pregunta, siento que es bastante difícil. Yo siento que involucra a todos, como el todo el contexto, que son tanto las personas que lo ven, tanto las personas que lo consumen, como los futbolistas, como los coaches, a todo esto. Siento que toda esta, como toda la base en la que se ha formado es darlo todo, sin importar las consecuencias a largo plazo, a corto, mediano, largo plazo, ¿no? No importa que te, así que te acabes toda tu rodilla y tu pierna, pero el punto es siempre llegar a ser el máximo, ¿no? Como mencionas, este jugador de...
0: Marcel Ruiz, sí.
2: Es que yo no conozco de los jugadores, perdóname. Y justamente siento
0: Exacto.
2: que para poder evitarlo, siento que es más de parte del público que tiene la mayor responsabilidad, porque siento que mucha gente cuando va a ver un partido de fútbol exige, bueno, exige que gane su equipo favorito, ¿no?
0: Como
2: Ay,
0: gladiadores son.
2: ajá, justamente, al final del día es como una evolución
1: Sí, de los
2: de un
1: dos olímpicos,
2: entretenimiento, o
1: sí.
2: sea, hay que decirlo, es un entretenimiento que genera mucho dinero y es porque mucha gente lo ve. Entonces, lo que siento que se tiene que hacer es como tener permitido, porque no sé, claro, es tener permitido
0: Claudia Sheinbaum,
2: que lo
0: por
2: decía
0: los
2: nuestra presidenta, que las, tener, entender que son personas y al final del día, que aunque hayan perdido o se hayan lastimado, pues lo dieron todo y no tendríamos que criticar o juzgar por no, por que no ganen. Y también exigir que a esas personas se les trate de manera pues adecuada, ¿no? Que tengan como un acompañamiento adecuado, bueno, que supongo que sí lo deben de tener médico, pero que también vayan en la parte de la psique, ¿no? Que tengan un acompañamiento importante psicológico y psiquiátrico.
1: Sí, que justo eso va de la mano con la siguiente pregunta, ¿no? O sea, ¿qué tanto, Luis, si tú lo sabes, ¿no? Y si no, no lo inventes, por favor. Pero ¿qué tanto, ¿no? Están haciendo en el mundial también un abordaje en cuanto a la inteligencia, a la integridad, a la salud mental.
0: Me dijo que si no supiera no lo inventara, doctor.
2: Así
0: Entonces la
2: que...
0: realidad es que no sé, pero me inclinaría a que no es excelente, o sea, lo que se está haciendo. Nada más, por ejemplo, como paréntesis rápido, hay un caso de otro jugador que tiene la opción de quedarse en su club de Estados Unidos o ir al Mundial, es de los mejores jugadores de México, y él eligió quedarse en su club y no ir al Mundial, digo, por riesgo físico, pero también
1: Claro.
0: porque pues perdería dinero para su familia y hasta eso ha recibido bastante buena respuesta del público, porque es entendible, o sea, al final se está respetando su decisión y creo que eso es un ejemplo justo de este Mundial, que es como buen avance. Ahora,
1: Claro.
0: con respecto a lo de la salud mental, la verdad no sé, me gustaría pensar que sí se le pone atención.
1: Que es bueno, es verdad que la realidad es que creo que solamente personas que puedan estar como muy metidas en esto de salud mental, en situaciones de equipo, ¿no? En situaciones de mundial, de Juegos Olímpicos, entenderían qué es lo que realmente se está haciendo por estas personas, ¿no? Y lo hemos hablado mucho con la doctora Patty, que también ha venido aquí con nosotros, de decir es que sí tienen que tener, sí deben de tener más bien un acompañamiento. No pueden estar solos, ¿no? ¿Por qué? Porque también esta exigencia física no nada más se vuelve del tu club o del equipo en el que estás, sino que estamos hablando de un mundial, ¿no? En el que normalmente se representa un país. Entonces, toda la sociedad, toda la población de ese país voltea a verte. Entonces, imagínate que cometas un error que normalmente...

0: ser X, ¿no? Pero en el mundial se vuelve completamente una ofensa contra el país,
1: Sí.
0: ¿no? Entonces también ahí va mucho de la mano que las personas tengan en mente y que sepan que las personas que están jugando son eso, son personas, no máquinas de ejercicio, no máquinas de meter goles, ¿no?

0: del mundo,
1: Que lo saquen, sí.
0: ¿no? Entonces,
1: No hay flexibilidad por parte
0: exactamente.
1: del público y los fans. Sí.
0: Es durísimo entender eso, es durísimo que nosotros mismos exijamos algo, pero cuando la persona en realidad dice, es que ya no puedo, me duele, digamos, es que tienes todo.
1: Sí.
0: Pero volvemos a lo mismo, el todo no sustituye a la persona, no podemos todavía decir, claro,
2: Y
0: te
2: es que al
0: podemos
2: final siempre somos
0: sustituir.
2: los causantes de todos estos problemas en los jugadores, ¿no? O sea, el público que exige y que juzga a los jugadores sin ponerse, bueno, sin tener empatía, sin usar la bioética, son los que generan que estas personas tengan estos problemas, no solamente de salud, sino que también de salud mental, ¿no?
0: Exactamente. Y con esto cerramos este segundo bloque. Vamos a regresar a este tercer y último bloque de Bioéticamente. Y vamos a hablar un poquito de las dudas sobre qué va a pasar, qué sucede con todo lo que se desgasta en el mundial. Pero regresamos. No se despeguen. Estamos en el 1670 de AM en Radio Anáhuac. Y recuerden, sigan elevando sus sentidos.
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2: Ya estamos de regreso en este último episodio de Bioéticamente y aquí estamos teniendo una plática bastante interesante en relación al mundial, en relación a qué tanto estamos viendo a la persona y en la parte física, pero también la parte mental. Y aquí yo me gustaría que nos vayamos para cerrar este segundo bloque y empezar este tercer bloque con esta pregunta. ¿Ustedes creen que los jugadores, ojo aquí, deberían tener algún tipo de acompañamiento para descanso emocional, reconociendo que también la fatiga mental que ellos tienen hace que pueda desgastar más el cuerpo? Esa es una pregunta que yo les dejaría a ustedes, me escucha, se la dejo también aquí a los doctores, pero para que podamos ir entendiendo que, a ver, el desgaste emocional que tienen los jugadores, no porque sean jugadores

0: De alto rendimiento, ¿no? Porque a lo mejor puedan tener varias cosas, quiere decir que no se puedan cansar, al contrario, creo que se cansan también muchísimo
1: Mucho
0: más,
1: más, sí, claro.
0: ¿no? Por una exigencia no nada más física, sino también que
1: Totalmente.
0: constantemente tienes que ser el mejor del mundo,
1: Ah, claro.
0: ¿no? Y pues, ¿qué es ser mejor del mundo? Desde ahí, ¿no?
1: Sí.
0: Entonces, yo les pondría a pensar, más bien les preguntaría esto, imagínense que ustedes les dijeran, quiero que seas tú el mejor de lo que haces. O qué implica eso, ¿no? Y que te des cuenta que también hay un desgaste, ¿no? Y que recuerden que siempre, siempre que tengan alguna duda, tengan algún cuestionamiento sobre esta parte de salud mental, busquen profesionales de la salud mental, busquen gente que se encargue de esto, psicólogos, médicos en salud mental, psiquiatras, pero que ustedes sepan que hay gente que los pueda apoyar y que puede estar ahí teniéndoles una mano. Y ahora sí, para empezar este tercer bloque, me gustaría hablar un poquito con ustedes de la ética del consumo. ¿Ok?
2: Ya ven cómo la bioética está en todos lados.
0: La ética del consumo, ¿por qué? Porque sin duda hay que entender que también en estos eventos deportivos, en estos eventos mundiales, se consume mucho, mucho, muchas cosas y hay mucho desgaste también.
1: Sí.
0: De materiales, plásticos, cartones, papel, electricidad, todo, ¿no? Contaminación, ¿no? Y aquí me gustaría mucho entender que hay muchos eventos justo que prometen ser verdes, ¿no? Pero, ¿qué se refiere con eventos que deben ser verdes? ¿A qué les suena a ustedes?
2: Pues yo creo que el branding de eso de hacer un evento verde, o sea, las empresas actualmente se lo toman muy por arriba solamente para satisfacer a algunos espectadores o no, para que la gente diga, ah, no está tan mal, no se están acabando el mundo tan gravemente, ¿no? Solamente dicen, todos nuestros folletos fueron reciclados, o sea, y cuando todo lo demás es cuando dices, o sea, lo que realmente impacta al medio ambiente. Es cuando dices, oye, pues, o sea, sí, todos tus folletos fueron reciclados, pero creaste cinco nuevos estadios en lugares donde no se debían haber creado. Es un ejemplo, ¿no? No digo que haya pasado.
1: No, sí, por ejemplo, en el Mundial de Qatar construyeron estadios solo para el Mundial y ahorita nada más hay estadios.
2: Justamente, o sea, y a veces siento que no se toma como el impacto, no se toman las investigaciones conformes y adecuadas para el impacto ecológico que va a generar cada construcción o cada punto. O cómo es que la movilización de todas las personas va a generar otro impacto ecológico. Y siento que es cuando te das cuenta que realmente, pues no fue un evento eco, ¿no? Un evento verde. Pero ustedes, ¿qué piensan? ¿Ustedes creen que sí cumplen? O a lo mejor yo estoy erróneo.
1: Pues, por ejemplo, estamos hablando del mundial, pero el primer ejemplo que se me viene a la mente es un deporte que tiene mucho que ver con el medio ambiente, que es la Fórmula 1. Y la Fórmula 1, por ejemplo, ya lleva un par de años y continúa con sus planes hacia este años futuros en convertirlo en un deporte, como verde, digámoslo así. Pero al mismo tiempo, todo lo que ha pasado, o sea, ese cambio ha llevado a que el deporte, según los pilotos, baje su calidad y que digan que no es lo mismo por cómo se manejan los coches, por cómo se siente todo, por cómo es la competencia. Pero, por ejemplo, o sea, más bien, ese sí es un ejemplo de cambios reales que han ocurrido.
0: Sí.
1: Si nos vamos, por ejemplo, al Mundial, creo que es difícil que un evento de tal magnitud, ahorita en tres países y en un país donde el consumismo es tan alto como Estados Unidos, realmente sea más verde que no, ¿me explico? Entonces, yo creo que inevitablemente viene con un impacto de mucho, mucho consumo.
2: Me llamó la atención eso que dijiste de cómo es que la Fórmula 1 está haciendo que sea más verde, más seco. ¿Cómo lo están haciendo? Si es que sabes, si no, no te preocupes.
1: Sí, o sea, primero lo principal es la gasolina de los coches, o sea, cómo funciona el coche. Pasan de ser, pues, lo que conocemos, gasolina, coches 100% mecánicos de gasolina, a coches híbridos, a coches eléctricos. Pero entonces lo que dice la gente es que se convierte en Fórmula E, que es fórmula eléctrica. Y entonces los coches, pon tú, cómo funcionan, es que dependiendo de cómo frenen, cómo den las curvas, se les recarga el coche. Entonces se convierte en un juego estratégico con tu coche, en lugar de solo una carrera, de ver realmente quién es el mejor piloto.
2: Para mí suena más interesante. Bueno, para mí
1: Ahora,
2: suena.
1: está interesante, pero por ejemplo, para los pilotos y para los fans, yo
0: Sí.
1: no soy fan de la Fórmula 1, pero me gusta. Sí se nota la diferencia. Pero eso quiere decir que sí

0: Y hay una diferencia ambiental
1: Claro.
0: que pues es bueno en realidad.
1: Sí, es que aquí hay que entender algo que creo que no nos queda muy claro, que digo, y esto pasa, ¿no? Y hay que ser sinceros, ¿no? A veces pensamos que el mundo va a existir todo el tiempo, ¿no? Y una responsabilidad muy importante es saber que sí, nos puede gustar todo lo que tú quieras, puedes ser el mejor fanático de Cristiano Ronaldo, de, no sé, de Verstappen, de Checo Pérez, de lo que tú quieras. Pero estás viviendo en ese mundo. O sea, y aquí viene una parte que justamente habla el personalismo, ¿no? La sociabilidad y subsidiariedad. O sea, tú vives en relación con la sociedad y la sociedad vive en relación contigo. O sea, tú no puedes esperar que lo que tú hagas no vaya a afectar a los que viven contigo y lo que los demás hagas no puedes esperar que no afecten en lo que tú haces. ¿Me explico? Entonces, imagínense que tú te dediques completamente, que esto lo escucho mucho con mis alumnos, ¿no? No, pues es que doctor, yo quiero hacer una mejor persona, pero el doctor de al lado es un doctor medio malo, ¿no?
2: Receta antipiótico para todo.
1: Exacto, ¿no? Y entonces tú dices, ¿cómo? O sea, ¿cómo yo con mis acciones puedo mejorar eso? Pero también es entender que esas acciones sí pueden mejorar eso, pero lo que está haciendo el otro doctor también te va a impactar a ti. ¿Por qué? Porque a lo mejor las personas que lleguen con ese doctor, con ese piloto, con ese jugador, con lo que tú quieras, se van a quedar con la idea de que así son todos.
0: Sí.
1: ¿Me explico?
2: 100%.
1: Y entonces, pues el médico, el piloto, el futbolista, no sé, el que tú quieras, pues ya, todos son malos. Y no, ¿no? Entonces también el entender que el buscar que un deporte sea más verde para cuidar al país, para cuidar al mundo en donde vives, va a generar que todo lo demás pueda ser mejor, ¿no? O sea, yo lo tengo algunos amigos que son alemanes, ¿no? Y ustedes pregúntenles dónde van a dejar sus botellas de plástico, sus tapas.
2: Ah, sí, que tienen sus maquinitas en el centro comercial, ¿no? Y
1: Claro.
2: las van a, y te
1: O como en
2: dan, y le,
1: Japón también.
2: exacto,
1: Y les dan dinero.
2: aparte dan dinero por eso,
1: Y tú
2: sí.
1: ves a los alemanes, aquí en México no tenemos esa cultura, y tú tienes tu botella y a lo mejor la utilizas y no tienes un termo, la utilizas una, dos, tres veces y después la tiras. Pero yo tengo compañeros alemanes que de repente es como, no, ¿por qué la tiras? Y
2: Entonces,
1: me
2: ¿no?
1: regañan.
2: Dame mis 10 euros.
1: No, exactamente, entonces como que dices, wow. Y ellos lo están haciendo, sí, porque hay un incentivo, ¿no? También, pero también entienden que eso puede dañar al mundo.
2: Yo siento que justo lo que mencionabas es la cultura y cómo es que se enseña a la gente. Siento que aquí en México, por lo menos, se falta la enseñanza de tener esta responsabilidad con el de al lado, ¿no?
0: Dicen que lo haga alguien más, o sea, o porque si el de al lado no lo hace, ¿por qué
2: Ah,
0: yo sí?
2: justamente. Y tenemos que como crear esa conciencia de que sin planeta, pues no, no vamos a estar nadie, ¿no? Así que no va a haber
0: Sí.
2: ningún valor del personalismo que nos, que se haga, pues, puede ser así como, tome jerarquía, ¿no? Porque como que veo esa falta de entendimiento que cuando tú tiras una basurita, cuando tú haces eso, o sea, realmente estás afectando a ti mismo y al de al lado. Yo siento que
1: Exactamente.
2: falta esa parte de enseñar entre todos nosotros.
1: Y ahora pónganselo a pensar, ¿no? Imagínense la cantidad de vuelos que va a haber de los países hacia México y de México hacia otros países. Eso implica quema de gasolina. La movilidad de los autos implica quema de gasolina,
0: Sí.
1: ¿no? Económicamente estás gastando muchísimo y ese gastar muchísimo también está generando un impacto en el medio ambiente,
0: Sí. En
1: ¿no?
0: teoría, o sea, es un negocio para el país, para los países, pero a su vez viene con un impacto ambiental
1: Exacto.
0: impresionante.
1: Exactamente. Que ahí es donde entramos nosotros y tenemos que decir qué estamos haciendo, qué se está haciendo, qué está haciendo la FIFA para ayudar a los gobiernos. Porque la FIFA va a decir, claro, hagan el mundial, vamos a
0: Ah,
1: hacer el
0: sí.
1: mundial, listo. Pero ahí es donde entran los países para decir, oye, y a lo mejor, ¿qué cosas has visto tú que a lo mejor yo no he visto? ¿No?
2: Y es cuando entramos nosotros, siento yo, que cuando tenemos que entrar, pedir y exigir que se tome responsabilidad ambiental y no solamente decir, ay, qué padre el mundial.
1: Exactamente, exactamente. O sea, ¿qué tanto estamos preocupados también nosotros por nuestro país? ¿No? O sea, imagínense, yo no, o sea, yo me he puesto a pensar de cómo van a acabar las calles. ¿cuánta basura va a ser tirada en ese periodo tan pequeño que va a estar aquí o que México va a ser sede?

0: Estamos, o sea, ya tenemos gente que va a limpiar. ¿Cuánto se le está pagando a esa gente? Porque a lo mejor le están pagando una miseria para lo que van a hacer.
1: Sí.
0: ¿Y qué nosotros podemos hacer como ciudadanos? ¿Vamos a ver a un extranjero y tirando basura y vamos a hacer lo mismo? ¿O podemos decirle, oye, recoge tu basura y tírala?
1: Sí,
0: O
1: bueno.
0: sea, desde ahí empieza nuestra responsabilidad.
1: Afortunadamente vienen europeos y coreanos, entonces a lo
0: Sí.
1: mejor hasta ellos nos pueden poner el
0: A lo
1: ejemplo.
0: mejor ellos nos
1: Creemos,
0: decían a nosotros
1: a
0: de que, ¿por
1: nosotros.
0: qué tira basura?
1: Sí.
0: Exactamente, ¿no? Y también entender que esto no se tiene que quedar nada más en el mundial, porque puede pasar el mundial y, ah, ya listo, tiro otra
1: Ajá, se
0: vez
1: está
0: mi
1: olvidando.
0: basura. Ya soy mexicano, entonces puedo contaminar mi
1: Sí,
0: país.
1: exacto.
0: Pues no. O sea,
1: Es
0: no.
1: muy
0: Ve
1: morado y
0: cómo se
1: pintado de
0: inundan.
1: ajolotes, pero con muchísima basura.
0: Exacto. Estamos hablando de las inundaciones, pues
1: Sí.
0: también mucho es por la basura.
1: Ah, sí,
0: No,
1: claro.
0: o sea, ¿qué estamos haciendo?
1: Pero igual siento que... Ay, se me fue lo que iba a decir. No, continúen.
0: Pues justo esa es otra de las cosas, ¿no? Ahora vamos a hablar de cómo también la electricidad, la energía va a aumentar, ¿no? O sea, cómo va a aumentar todo el consumo de esta energía, ¿no? La gente va a estar viendo el mundial en sus televisiones, en sus tablets, en sus computadoras, en el celular, ¿no? La luz que se está gastando en los mismos estadios.
1: Sí.
0: O sea, o sea, porque ya tuvieron que haber, yo supongo, y no es crítica aquí para nada contra nadie, simplemente es pensar que si tenemos la capacidad, digo, ya ha habido otros mundiales, pero la capacidad para esto, para mantener todo eso, el suministro, porque es el suministro para todo el país, pero con un mundial, ¿no? ¿Qué va a pasar? Luego el aumento en los precios.
1: Ah, sí, y donde se ve muchísimo eso es, por ejemplo, en Estados Unidos, por ejemplo, en los trenes, ¿no? Un tren que te cuesta $7 para llegar al estadio a ver un partido de fútbol americano, van a estar cobrando, o sea, son costos fijos de $100. Entonces también, ¿qué está dispuesto a hacer la gente para ser parte de?
0: Claro.
1: También en términos de productividad, por ejemplo, ahorita que salió Claudia Sheinbaum, lo que pasó de que iban a cancelar, terminar clases un mes antes, pero entonces obviamente a los papás, y a las mamás no les gustó nada, porque pues, ¿por qué perderían mis hijos un mes de clase
0: Y tuvieron que reestructurar.
1: por ver el mundial? Digo, tú como niño, yo me acuerdo perfecto en el del
0: Dios,
1: 2010, no
0: mundial.
1: había mejor cosa que no estar en clase y estar viendo México contra Sudáfrica.
0: Claro.
1: Pero también eso es, siento que es otra dimensión, ¿no? Como la productividad del país en
0: Exactamente.
1: esos meses.
0: No, y es que además es lo
1: Exactamente.
0: que también me mencionaba mi novia, que tú no sabes, como para algunos papás, que en la escuela es como un apoyo para que sus hijos tengan, o sea, para que tengan un tiempo, para, por ejemplo, ellos terminan de trabajar y saben que sus hijos salen a las 2 de la escuela y tienen ese tiempo para ponerse de acuerdo, ir con los hijos. Y
1: Sí,
0: ahorita que no van a
1: claro.
0: estar un mes antes, y que tampoco tienen vacaciones los que trabajan, pues van a tener que tener esta responsabilidad de ir por sus hijos antes, ver cómo los tienen, porque no los pueden dejar en la casa solos. Claro, que ahí hay un tema muy relevante que decías tú, George, ¿no? Puede ser un colchoncito, pero volvemos a otra parte tendremos que tocar en otro momento, que sería que las escuelas no son un centro de cuidado para los niños.
1: Ah, 100%.
0: ¿Sabes? Debería haber algún tipo de centro de cuidado que se encargue de eso, ¿no? Porque justo volvemos ahora a una responsabilidad de decir, pues es que el gobierno tiene que educar a mis hijos. Que en cierto punto podríamos dialogarlo ahí, ¿no? Pero estos temas, sin duda, si se fijan, salen, ¿no? Salen de simplemente platicar, oye, ¿esto qué te lleva? Tal, tal, tal. Y eso es la bioética, entender que las decisiones que tú tomes antes tuviste que haber pensado qué podía pasar si tomabas o no la decisión.
1: En muchísimas
0: En muchísimas
1: dimensiones,
0: aristas.
1: sí,
0: Y eso es lo que a veces las personas dicen. Esto que hago no me importa todo lo demás.
1: exacto,
0: Que arda el mundo. Y
1: o que le
0: no,
1: importa al que le importe a alguien
0: ¿no?
1: más, sí, que
0: Exactamente.
1: le importa el bioticista.
0: Que le importe el bioticista, pero no. O sea, la bioética se busca que todos tengamos esa parte bioética y se busca que todos podamos poner nuestro granito de arena y más en este mundial que viene. Pero bueno, se nos acaba el tiempo, George, si nos ayudas con las redes de la facultad.
1: Claro que sí, no se olviden de seguirnos en Facebook y en Instagram como Biotica Nahuac, en X como igual como Biotica Nahuac. También tenemos nuestra página, nuestra revista de medicina y ética, donde publicamos cosas importantes sobre la revista de bioética. Y también nos puedes seguir en LinkedIn.

0: Como Facultad de Bioética.
1: Facultad de Bioética en Anáhuac. Es
2: Excelente.
1: correcto.
2: Pues un gusto tenerlos aquí el día de hoy. La verdad es que muy a gusto esta plática. Gracias, doctor Jorge, doctor
0: No, gracias a
2: Luis.
0: usted,
2: Un
0: doctor.
2: gusto por tenerlo aquí.
0: Doctor, doctor.
2: Y pues nos vamos nosotros. Y recuerden que estamos en el 1670 de AM en Radio Anáhuac y sigan elevando sus sentidos con todo los programas que tenemos también. Nos vemos y que estén muy bien. Buena semana.
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10: Lunes 18 de mayo en Iván y Vienen con Iván Millán y estamos en vivo en todas las plataformas digitales de Radio Anáhuac en el 1670 de AM en la frecuencia. También estamos en Facebook Live, en YouTube y en iHeartRadio. Y el día de hoy traigo un programa que a mí me va a encantar porque es una gran amiga, pero también tenemos mucha información que sacarle. Así que súbanle, graben este programita porque les va a encantar. Hoy tengo una amiga que conocí hace añísimo, les puedo decir que años tiene, porque hacíamos muchos eventos en conjunto. Entonces, soy la comensal. ¿Cómo estás, Lau?
18: Hola, Iván. Muchas gracias por la invitación.
10: Oye, me encanta tenerte en el programa.
18: Muchas gracias, muchas gracias. Qué bueno volver a verte después de tantos años en los que coincidíamos en muchos eventos. Y por fin, mira, ya se dio.
10: Oye, empezaste como foodie, yo te conocí como foodie y realmente a lo que ibas era a reseñar alimentos, ¿no?
18: Así es, sí.
10: Pero hoy yo he notado que tu contenido ha mutado un poquito, ha migrado y ahora tienes, de verdad lo voy a decir con todas las palabras porque me parece que así es, tienes un noticiero gastronómico.
18: Sí, pues un poco lo,

0: que intentamos ahora es hacer una documentación y también investigación acerca de los sistemas alimentarios, como de el gusto y de pasar de una exploración que era muy del paladar y una exploración como cualquier comensal amante de la gastronomía, a profundizar mucho más acerca de los alimentos y de la producción de los alimentos y de nuestro sistema alimentario, y te vas metiendo, metiendo, metiendo, profundizando, conociendo gente que hoy hago, me dedico a hacer esto, ¿no? A hacer más la documentación de las historias detrás de los alimentos.
1: Eso me encanta. Pero a ver, vamos a empezar por el principio. Cuéntanos quién es Laura, de dónde viene, cómo inician estos temas de comensal, de culinario, todo lo que, o sea, cómo te metes a este mundo.
0: Bueno, pues, a ver, yo creo que mi historia es un poquito diferente a la de la mayoría de las personas que se meten en el tema de la alimentación. Casi siempre dicen, no, pues en mi casa cocinaba increíble, mi abuela, mi mamá, me enseñaron por aquí, por acá. Yo no tuve una relación tan cercana con la comida cuando era pequeña, más bien, solucionábamos mucho en el día a día de
1: Tú eres
0: comer
1: colombiana.
0: en una fonda. Sí, yo soy
1: Ok.
0: colombiana.
1: ¿Cuántos años llevas en México?
0: Tengo ya 10 años.
1: Ah, bueno, ya eres mexicana también.
0: Sí, de aquí y de allá. Yo considero que esta es mi casa también hoy en
1: Sí.
0: día. Y cambió mucho eso cuando empecé a trabajar. Yo luego estudié comunicación en una universidad en Bogotá y luego empecé a trabajar en una revista de restaurantes que en Colombia se llama la revista La Barra. Y ahí teníamos un enfoque muy especial en el tema de administración, de finanzas, de recursos humanos, y estaba dirigida a los restauranteros. Y siempre que yo iba a documentar y a levantar información para la revista, me invitaban a comer. Y ven y prueba el platillo y mira lo que
1: O
0: estamos
1: sea, esta revista
0: haciendo.
1: nada que ver con temas gastronómicos.
0: No era el foco, porque
1: Ok.
0: estaba dirigido al restaurantero.
1: Bien,
0: Entonces la
1: bien.
0: información era administración,
1: Sí.
0: finanzas, recursos humanos, costos de los platillos,
1: Bien.
0: temas muy especializados. Pero siempre me invitaban a comer. Y entonces yo terminé con un montón de información, imágenes, videos, de todo, de lo que hacía la gente y ponían sus platillos porque se apasionan. Los chefs se apasionan y
1: Sí.
0: los cocineros se apasionan con sus proyectos. Y abrí un blog en ese entonces. Y en
1: Allá,
0: ese
1: desde
0: blog
1: allá.
0: empecé
1: Okay.
0: con un WordPress a escribir y a subir todo lo que estaba conociendo de los restaurantes. Y ahí nació la comensal. En realidad yo ya tengo 15 años trabajando temas de alimentación. Y entonces, luego me vine para México y la verdad es que me encantó la gastronomía, vi todo lo que estaba pasando acá y dije, no, yo tengo que ir a conocer más esto profundamente, qué es lo que están haciendo, por qué esta gastronomía es tan importante. Y cuando ya me vine para acá, paré un año, que no conocía absolutamente nada de ingredientes, ni de preparaciones, ni de nada.
1: O sea, paraste tu blog.
0: Paré mi blog
1: Exacto.
0: y lo volví a abrir luego, ya como unas redes sociales, ¿no? Ya un Instagram, ya un TikTok, ya todas estas nuevas plataformas para seguir contando esas experiencias. Y justo cuando yo te conocí, pues ya estaba haciendo justo esa labor de investigación.
1: Sí.
0: ¿Y cómo te acercas? Pues como un comensal, probando los platillos, haciendo reseñas de restaurantes, haciendo reseñas de la parte como creativa, gastronómica, y ahí pues justo donde nos
1: Oye, y me
0: conocimos.
1: encanta el nombre además porque fíjate, yo le robé una frase, yo en mi descripción de Instagram dice que soy coleccionista de sabores. Esta frase no es mía, tengo que decirlo, yo se la robé a una gran amiga que ya me había venido al programa, que es la chef Marta Ortiz, o sea, la de Filigrana, yo la adoro, es mi gran amiga, ya ha venido un par de veces al programa. Entonces, ella dice esto, ¿no? Que ella es una coleccionista de sabores y yo le robé esa frase. Pero tú eres la comensal. Y esto me encanta porque al final, pues todos comemos, ¿no? Todos
0: Claramente,
1: comemos y
0: claramente.
1: día a día, pues si no lo hacemos, no tenemos nuestras funciones básicas, pero tú realmente pues disfrutas y como lo acabas de decir, a pesar de que no tuviste una formación gastronómica, tu formación fue en la mesa.
0: Así es, yo pues soy periodista, ¿no? Yo me
1: ¿Sí?
0: considero también contadora de historias y la comida nos atraviesa en muchos sentidos, ¿no? No solamente están los restaurantes, sino que también pues el día a día, la industria y el mundo. Hoy nos estamos dando cuenta que sin la comida y sin tener los insumos y los alimentos básicos, el mundo se para, ¿no? Si no hay alimentación para todas las personas en el mundo, pues no hay desarrollo tecnológico ni científico ni absolutamente nada más. Entonces es un pilar tan importante de nuestras vidas a nivel cultural, social, político, medioambiental, que toca absolutamente todas nuestras esferas de la vida.
1: Bien.
0: Por eso se llama la comensal.
1: Eso. Oye, ¿Cómo empezó? O sea, ¿dónde fueron tus primeras reseñas? ¿Te acuerdas cómo fueron? O sea, ya.

0: aquí en México, ya llegando a México y después de este año sabático que te tomaste y que dijiste, tengo que primero saber qué voy a reseñar, ¿no? Y empezar a entender un poco. ¿Cuáles fueron esas primeras que tú recuerdas?
1: Wow, pues yo creo que empiezas como un turista, ¿no? Y eso es increíble porque ver las cosas con ojos de turistas y con ojos nuevos es increíble. Todo es nuevo, todo lo vas conociendo. Y los primeros lugares que yo quise ir a reseñar fueron los mercados.
0: Okay.
1: Los mercados en México, ir a investigar cómo era el mercado de abastos, cómo era el mercado de Jamaica, cómo era el mercado San Juan Gourmet. Porque ahí es donde tú puedes ver realmente cómo es la vida de las ciudades y la vida de las comunidades que están alrededor de esos mercados. A mí me parece que si no empiezas por ahí,
0: O sea, y empezaste, por lo que estoy
1: es
0: escuchando,
1: como
0: en la Ciudad de
1: irte al
0: México.
1: restaurante, te saltas un paso muy importante
0: Sí.
1: para mí, ¿no? Primero tienes que conocer los ingredientes y las personas que comercian esos ingredientes, de dónde vienen, y luego ya puedes entrar a hablar de los restaurantes o de la propuesta gastronómica, ¿no? Me
0: Oye,
1: acuerdo mucho de esos mercados.
0: eso, oye, y solo hacías la Ciudad de México primero.
1: Sí, fue mucho la Ciudad de México, pero pues obviamente como que el turismo está ahí y siempre quieres conocer un poco más y he tenido la oportunidad de viajar un poco también alrededor de México y conocer esas otras cocinas, ¿no? Porque no es solamente lo que está pasando aquí en la Ciudad de México, que es muy interesante, pero también lo que sucede en las regiones.
0: Oye, y me encanta, te voy a decir que me gusta que tú tienes una perspectiva como bien objetiva, porque tú no creciste con nada, o sea, con muchas de las cosas que hay aquí en México. Tú creciste en otro país, y bien lo dijiste, hasta estudiaste hasta la carrera en otro país, ¿no? Entonces, para ti sí muchas cosas eran nuevas, o sea, de repente sí aprender a comer, a entender los ingredientes, lo que pues nuestra gastronomía mexicana nos daba, para ti sí todo fue nuevo.
1: Sí, totalmente, totalmente. Aunque yo pienso que también nos atraviesan muchas cosas en común,
0: Sí,
1: ¿no?
0: seguro.
1: Porque como latinoamericanos, nuestros sistemas alimentarios y las condiciones en las que se producen los alimentos tienen muchas cosas que son similares, muchas condiciones que son similares para el campo, en los restaurantes también, ¿no? Como que nos atraviesan las mismas necesidades y dudas e historias, ¿no? Hay una historia de colonización importante en todos nuestros países, eso nos está atravesando y eso es muy importante hoy para las reflexiones de comida. Y creo que compartimos ciertas cosas, ¿no? Ciertos ingredientes, cierta historia compartida tenemos cada uno con sus propios
0: Sí.
1: crisis, conflictos y cosas adelante que hemos podido sacar, pero ahí tenemos una hermandad también.
0: Eso, eso. Oye, ¿quién es tu público? ¿Tú a quién le hablas? Porque obviamente, bueno, a cada uno de nosotros nos siguen distintos tipos de personas. Habrá quien te siga puros profesionales, pura gente que se dedica a esto. Habrá quien lo sigue puro chavito, ¿no? Habrá quien, pero ¿tú a quién le hablas?
1: Pues mira, yo he estado revisando mis estadísticas y mis estadísticas dicen que tengo una comunidad de mujeres,
0: Okay,
1: principalmente entre los 25 hasta los 35 años, que están interesadas en este tema de alimentación, ¿no? En la gastronomía, por supuesto, conocer restaurantes, pero también como saber de nutrición, saber de tendencias alimentarias, saber de qué está pasando con los alimentos en el hogar, ¿no? Como gente que le gusta hablar, no solamente comer, sino hablar de la comida y reflexionar acerca de la comida. Creo que ese es el público como que me dan, pero también obviamente me he encontrado por ahí con muchos chefs, con muchas personas que están dentro de la industria, que hablan de estos temas en el día a día y con los que hemos encontrado más, pues sí, como afiliación, ¿no? Como familiaridad.
0: Bien, oye, en esta nueva etapa donde poco a poco yo veo tu blog mucho más padre, mucho más serio, de verdad lo veo muy estructurado, esa es la palabra, ¿no? Tan solo ayer que hice mi tarea, me puse a buscar cosas tuyas y encontré que das noticias y que te pones a investigar. Y esto es algo muy rescatable porque mucha gente, o más bien toda la gente, hoy por hoy, pues tiene voz y voto, ¿no? Yo creo que antes acceder a un medio de comunicación formal era difícil, ¿no? O sea, yo inicié en televisión en el 2013, o sea, hace 13 años, que fue mi primer programa, estaba yo en el Canal 28, que ya ni existe Cadena 3, Canal 28, lo estuve en Televisa todo en México, que ya no existe tampoco, estuve 5 años con un programa ahí. Y bueno, era difícil en ese entonces acceder, pero bueno, a partir de la popularización de las redes sociales, de la posibilidad que nos dan, es una gran herramienta y ha salido mucha gente muy valiosa y que nos ha dado muchísimo, hay gente muy talentosa, pero también

0: También hay contenido que no necesariamente es el mejor, ¿no? Y que desafortunadamente a veces sí tiene el reflector. Entonces, exacto, ¿no? Entonces, yo cuando me atrevo a hacer, porque yo soy, también soy un comensal igual que tú, y también hago reseñas, pero yo tengo una formación culinaria. Entonces, cuando yo voy a los lugares, ¿no? Pues si alguien me dice, oye, pues eso está hecho a partir de una salsa demi-glace, pues yo entiendo cómo se hace una demi-glace, o sea, cómo se hace un gravy, entonces, o sea, entiendo lo que me están tratando de decir y trato de desmenuzarlo en mi cabeza para poder ofrecer una opinión, que además yo siempre la hago positivo. Si yo tengo algo malo que decir, mejor no hago la reseña y ya punto, porque no me quiero meter en conflictos. Pero tú haces tu tarea todos los días, o sea, yo sí veo que tú estudias y le entiendes ahí la tendencia y la noticia y que hoy va a ser el día de no sé qué y que y de, sí, así eres. ¿De dónde sacas esa información y cómo te preparas?
1: Pues fíjate que cuando estuve estructurando justamente el quehacer de la comensal y la línea editorial de la comensal, pues yo me separé mucho del tema de la crítica culinaria, ¿no?
0: Okay.
1: Porque críticos culinarios hubieron en su momento que escribían en periódicos, que salían en televisión como muy reputados, que tenían también una formación gastronómica y que podían ver como el panorama a través de la investigación, ¿no? Pero justamente siento que se ha desvirtuado mucho, como lo dices, como bien lo dices, el tema de las reseñas en redes sociales, porque se volvió todo opiniones personales en la que la gente no es consciente de que esas opiniones personales están atravesadas por nuestras historias personales, ¿no? Que es como si yo aprendí que desde pequeña me gustaba la cebolla, pues me van a encantar los platillos con cebolla, ¿no? Como que si aprendí que el chile tiene que picar muchísimo, pues me va a encantar todo lo picante, ¿no? Pero si no tienes esos contextos, esa historia, pues ¿cómo le vas a recomendar a alguien, ¿no?
0: Claro.
1: Que coma con o sin picante. Sí,
0: No, y es
1: está
0: que eso es todo
1: atravesado
0: un
1: por mi
0: tema.
1: opinión
0: Tan solo
1: personal.
0: eso que acabas de decir, ese ejemplo es crucial y yo siempre tengo conflicto con eso, porque de repente hay gente que cree que una buena salsa es una que pica mucho. Y para mí no es así. Para mí una buena salsa es una salsa que tiene mucha técnica, que tiene procesos, que preparas los materiales, que preparas el chile, ¿no? O sea, para mí. Pero hay
1: Claro.
0: gente que con que pica un montón dice, está buenísima este lugar. Y de repente otra salsa que no pica tanto, ah, no, no está tan buena. Porque no pica. Para mí eso sí ha sido un conflicto siempre, porque yo
1: Claro.
0: digo, a ver, si el picor es una sensación de dolor, básicamente y propiamente. Y al final, pues sí, o sea, el chiste es que pique, pero no que te mate todas las papilas gustativas. Entonces,
1: Totalmente.
0: sí es complicado poder ofrecer una opinión, porque como dices tú, hay un montón de factores personales que influyen en que te guste o no algo.
1: Por supuesto que sí. Entonces, yo estoy muy de acuerdo contigo, ¿no? Los platillos deben hablar de los lugares de donde vienen. Y si ese chile, pues, se cultivó acerca de unas fresas o de algún otro ingrediente, pues te vas a ver un poco más a eso, a la naturalidad de ese lugar, a la acidez, a otras cosas, ¿no? Y ojalá ese chile no solamente expresara el picor, que hoy se puede conseguir también por métodos químicos,
0: Sí.
1: ¿no? Pero ojalá te hablara más de ese lugar de donde viene. Entonces, en poder entender eso significa no solamente evaluarlo con el paladar y las papilas gustativas, sino con el conocimiento de esos territorios y con el conocimiento de esos procesos. Entonces, por eso justamente me fui de la crítica culinaria a investigar más de dónde vienen los alimentos, cómo se producen, quién los produce y por qué nos puede gustar esto culturalmente o no, ¿no? Y entonces, haciéndome todas esas preguntas, fue que hoy le di ese vuelco a la comensal que ya llevo prácticamente, pues después de la pandemia, como
0: Como
1: haciéndome
0: 5 años.
1: todos esos cuestionamientos de hacia dónde quiero llevarlo y que esté más alineado también con mis valores y mi estilo de vida, ¿no? Porque estás recomendando todo el tiempo lugares que al final te van a hacer daño, ¿no? Yo veo que hay muchos foodies que hoy tienen problemas gástricos, que van a los lugares a hacer la reseña del restaurante y antes tienen que estar tomando
0: Sí.
1: antiácidos
0: Sí.
1: y cosas para poder comer porque ya traen mal su microbiota, que tienen que hacer 3 o 4 reseñas al día para trabajar de esto, ¿no?
0: Sí.
1: Entonces, son cosas de las que no se hablan dentro de la industria, pero que yo me fui haciendo muy consciente en el camino y dije, yo no quiero terminar así, me voy a sacrificar yo y voy a sacrificar a toda la gente a la que le estoy dando estas recomendaciones. Y hacerlo más ético, pues fue como el camino para mí, como poderlo hacer un poco más consciente.

0: ya hablamos de quién es tu a quién te escucha, ¿no? Quién está al pendiente. Pero ¿quiénes son tus clientes? O sea, al final, quiero pensar que no todos los tipos de restaurantes son candidatos para que tú de repente hagas una reseña o para que tú de repente, o sea, habrá algunos muy específicos que tienen por su sistema de operar y por muchas cosas que dices, yo no voy con ellos.
1: Sí, totalmente, es algo que he ido como afinando y que tiene que ver con que esos proyectos se alineen con los valores que hoy tengo en la comensal, que el objetivo es inspirar a otras personas también a ser más conscientes de lo que ponen en la mesa. Entonces, proyectos que hablen de una historia detrás
0: Qué
1: de su
0: bonito,
1: plato,
0: qué
1: ¿no? Que
0: padre.
1: hablen de esos productores, que tengan buenas
0: Ahorita te voy a
1: relaciones,
0: decir algo de
1: demás.
0: eso, de las historias detrás de los platos, pero vámonos a corte comercial porque ya se nos pasó la primera parte del programa y regresamos con Iván y
1: Volando.
0: vienen y la comensal.
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0: Dulce sin fondo, el postre se sirve al último, después de corte comercial en Radio Anáhuac.
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0: Y ya estamos de vuelta después de cortes comerciales. Oye, y te estaba yo diciendo, fíjate, aquí en la Anáhuac hicimos con una doctora que yo aprecio mucho, hicimos un estudio padrísimo en donde ella, a través de su tesis doctoral de neurogastronomía, estaba hablando de cómo las historias de los platos influían en la forma en la que los comensales percibían eso. Entonces, yo le ayudé a hacer el diseño experimental y resulta que nos pusimos

0: hicimos un grupo de, o sea, un grupo, una muestra, no sé, 10 personas, bajo una circunstancia y 10 bajo otra. A las primeras 10 me presenté, me paré enfrente de ellos perfectamente bien vestido de chef, con mi filipina, mi gorro, todo, y les preparé un cheesecake sencillo, un cheesecake, algo sencillo, básico. Y yo, hola, soy Iván Millán, chef repostero, estudié en Monte Carlo, bla, bla, les expliqué quién era yo, estudié yo la maestría aquí en el Cordon Bleu, todo, y estos son los platos que yo les traigo para que los prueben. Y ya, ellos lo probaron. Y la siguiente muestra, a los siguientes 10 personajes, llegué y en lugar de decirles que yo era y había estudiado en el Cordon Bleu, yo llegué y les dije, hola, soy Iván Millán, y les hice la receta de mi mamá, que cuando yo era niño, a los 10 años, yo olía el olor del requesón mezclándose con la vainilla y bajaba corriendo a decirle, mamá, yo te ayudo. No te quiero decir, es el mismo producto, pero las sensaciones registradas, porque les pusieron unos aparatos para medir, pues las ondas neuronales, ahí no sé cómo le llaman
1: Los
0: ahí, pero los
1: estímulos.
0: estímulos, todo, y las expresiones faciales. Tenían enfrente de ellos un aparato que medía si sonreían, si se enfadaban, si movían los ojos, si los cerraban, medía todo. Esos aparatos medían absolutamente todo. ¿Me creerás que el mismo producto, bajo el tema de es un gran chef, funcionó, pero bajo un storytelling funcionó 10 veces más?
1: Sí, por supuesto que te creo. Por supuesto que te creo.
0: O sea, medido con aparatos,
1: Sí.
0: no lo inventamos.
1: Sí, y sobre todo hay estudios actuales que cuentan acerca de esa conexión que tenemos con la comida a través de la historia, de la memoria, de recontarlo. Incluso ayer estaba leyendo un estudio también justamente de cómo nos hemos desconectado tanto de la comida que cuando estamos comiendo y viendo el celular, esa comida no te hace provecho,
0: Yo
1: porque
0: no me desconecto porque yo sí
1: no
0: soy,
1: estás conectado
0: yo
1: ni
0: sí.
1: visualmente ni
0: Exacto.
1: olfativamente con la comida, no sabes qué te estás
0: Pero yo
1: consumiendo.
0: sí creo que debes de respetar la comida.
1: Totalmente.
0: Porque entra al organismo. O sea, la comida sí entra al organismo. La ropa por ahí te quieres poner lo que, la de ayer sucia, no pasa nada. Pero la comida entra al organismo. Es tan importante una comida como un medicamento, yo creo. O sea,
1: Sí.
0: me estoy aquí parando con los doctores, pero es que si ellos no, si no te pueden recetar nada, si no tienen el conocimiento de lo que tiene ese medicamento,
1: No,
0: ¿no?
1: la comida es tu
0: Y es lo
1: medicina.
0: mismo, exacto. Yo siempre he
1: Sí.
0: dicho, o sea, ¿cómo tienes que saber de qué está hecho, cómo lo hicieron, cómo, para poder reentenderlo, respetarlo y valorarlo? ¿Sí o
1: Totalmente,
0: no? Oye, te
1: totalmente.
0: voy a hacer unas preguntas. Caíste a la sección correcta, se llama como Pepitas en Comal. Y la idea de esta
1: La más
0: sección,
1: divertida.
0: la idea de esta sección es que me vaya respondiendo como se te vaya ocurriendo, ¿vale? Empezamos. ¿Cuál es tu pasatiempo favorito?
1: Leer.
0: ¿Tipo de comida favorita?
1: Ahora la tailandesa.
0: ¡Ay, qué rico! Oye, ¿estación del año favorita?
1: Ay, el verano.
0: Sí, yo soy bien de invierno, ¿eh? Yo
1: Team calor.
0: sí espero mis abrigos y demás. Hoy se me olvidó el abrigo, mira, ando con una
1: No.
0: tilmita que me prestaron aquí. ¿Comida rápida favorita?
1: Los tacos.
0: Nombra tu restaurante favorito de México.
1: El de mi amiga Diana Mush.
0: Ese, está bien rico. ¿Viajarías al pasado o al futuro?
1: Ay, ay, ay. No, no, no, el pasado.
0: ¿Al pasado también?
1: Sí, qué miedo el futuro.
0: A ver, esa está buena. ¿Cuál crees que sea la clave de tu éxito?
1: Yo creo que el éxito se mide por la cantidad de personas que están a tu alrededor, amigos, familia, con los que te sientes querido.
0: Eso. ¿Cuál crees que sea? A ver, no, esa ya la voy a cambiar mejor. ¿Perros o gatos?
1: Gatos.
0: ¿Sí? Yo soy
1: Sí.
0: de perritos, tengo 3 bebés.
1: Ay, a mí me encantan porque me parecen alienígenas. Son increíbles.
0: Oye, menciona tu chef favorito.
1: Uy. Bueno, pues primero por la documentación gastronómica, el recorrido que hizo Anthony Bourdain, me parece increíble. Él es
0: Okay,
1: chef y periodista.
0: sí.
1: Y aquí en México, mi amiga Diana López.
0: Eso. ¿Tocas algún instrumento?
1: El ukelele.
0: ¿Ah, sí? Es la
1: Sí.
0: guitarrita chiquita, ¿no?
1: Sí.
0: Ajá. Si fueras un postre, ¿cuál serías?
1: Ay, ay, ay. Yo pienso que un helado
0: Ok.
1: de dulce de leche de arequipe.
0: Ay, qué rico. ¿Bailar o cantar?
1: Bailar.

0: ¿Playa o bosque?
1: Playa.
0: ¿Tu primer viaje memorable a dónde fue?
1: Ay, yo creo que el que más me acuerdo en este momento y aquí en México fue Ajaxchilán,
0: Ok.
1: la zona arqueológica
0: Ajá.
1: que está en la frontera entre Chiapas y Guatemala.
0: Guatemala,
1: Sí,
0: pensé que era Belice. No, Guatemala. Ajá.
1: Guatemala.
0: ¿Practicas algún deporte?
1: Sí, el box.
0: Ok, ¿cuál superpoder tendrías?
1: Ay, ay, ay,
0: Oye, me
1: el
0: encanta
1: poder de
0: que
1: tener más tiempo.
0: de tener el tiempo.
1: De tener
0: Fíjate,
1: más tiempo.
0: ese nadie me lo había dicho nunca. Y está bueno. O sea
1: ¿Sí?
0: que, stop, tienes más tiempo.
1: O de ganar más
0: Ajá,
1: tiempo,
0: y
1: o
0: de repente
1: de,
0: dices, ya,
1: ¿no? Sí, ya, como que bueno, me
0: avanza.
1: puedo quedar a leer tantito este libro, lo que
0: Wow,
1: sea,
0: eso
1: a
0: está
1: probar esto
0: bien.
1: de nuevo, tal, y ya seguimos.
0: Llevo como 2 años en este programa y nadie nunca me había respondido eso, pero
1: Hoy
0: está
1: el tiempo es
0: bueno.
1: muy valioso.
0: Está buenísima esa respuesta. Algo que no te guste comer.
1: Ay, que no me gusta. Yo soy una buena comelona. No tengo
0: ¿Sí?
1: alergias, como de todo. Me encanta comer. Yo creo que todo mientras esté bien preparado. Cosas que están muy grasosas, esas sí no me gustan porque te empapan el paladar, que no me gusta. Pero el resto, todo.
0: País favorito.
1: Ay, no, eso está entre México y Colombia.
0: No, país favorito. Ya
1: No
0: te
1: puedo, no puedo con eso, está muy, muy polémica.
0: metí.
1: Pero bueno, pues sí, Colombia.
0: Sí, los dos. Es que los dos
1: Ah, no
0: tienen algo,
1: sé,
0: ¿no?
1: sí.
0: Uno es
1: No, son los
0: tu
1: dos. A
0: cuna
1: mí
0: y
1: me
0: el otro es tu
1: encantan.
0: casa,
1: Sí.
0: ¿no?
1: Eso está muy
0: Oye,
1: difícil.
0: descríbete una palabra.
1: Una palabra. Yo creo que curiosidad.
0: Curiosa, exacto. ¿El último libro que leíste?
1: Ahorita estoy leyendo uno que se llama Gastronauta México, de Federico Mastro Giovanni.
0: Ok. ¿Actor favorito?
1: Actor favorito. Uy, ay, soy mala para los nombres, pero hay un chileno que está en el mundo ahorita triunfando y me encanta todo lo que hace. Pedro Pascal.
0: ¿Bebida favorita?
1: ¿Bebida favorita? Ahora, el mezcal.
0: Ok, ¿y antes?
1: El aguardiente.
0: Oye, ¿programa de TV favorito?
1: Ay, veo poca televisión.
0: ¿Sí?
1: Poca televisión, pero podría decir que darían los noventas.
0: Estaba buenísima la
1: Sí,
0: caricatura, tú dices,
1: sí,
0: ¿no? Sí,
1: sí.
0: yo también me encantaba. Yo era más del team Sandy, Quinn, Tiffany y Stacy, pero, pero me encantaba.
1: Sí, está muy buena.
0: Oye, ¿qué es lo que más te apasiona?
1: Ahorita la comida y la alimentación, definitivamente.
0: ¿Quién es tu ejemplo a seguir?
1: Ay, yo creo que hay muchas personas como que te influencian en tu vida. Mi mamá siento que es una gran persona a seguir porque le gusta vivir la vida al máximo y es muy libre y muy flexible y te va diciendo las cosas como son y no le da pena bailar donde quiera bailar.
0: Ay, qué
1: Y
0: linda.
1: ella me parece una gran referente.
0: ¿Tienes algún sueño frustrado?
1: No, de momento no, tener más tiempo.
0: ¿Género musical favorito?
1: Ay, a mí me gusta mucho la música y me parece difícil esa pregunta, soy muy melómana, porque me gustan desde los boleros, la salsa, la electrónica, el rock. Y justo creo que mi primera visita a México fue para ir a un Corona Capital en el
0: Ay, ¿a
1: 2015.
0: poco? O sea, tú no vivías aquí todavía.
1: Todavía no vivía acá. Y vine a ir a un festival, porque iba a tocar Gorillaz, creo, en ese
0: Ajá.
1: entonces.
0: ¿Y Gorillaz
1: Sí.
0: es el que era el de Blur?
1: ¿Sí?
0: Sí, ¿verdad?
1: Sí,
0: Ajá.
1: sí, sí, sí,
0: Qué
1: sí.
0: padre. Es
1: Entonces sí,
0: Damon
1: Damon
0: Albarn,
1: Albarn.
0: ese. ¿Qué país te gustaría visitar que no hayas ido?
1: Chin, chin, chin. Creo que me gustaría ir a Tailandia. Justo porque ando ahorita con esa onda de que me encanta esa
0: La Thai Food,
1: gastronomía,
0: ajá.
1: sí.
0: ¿Tu mayor miedo?
1: El mayor miedo, que se te vayan personas que quieres y no alcances a hacer cosas que quieras con ellos.
0: ¿Qué perfume usas?
1: Ay, ahorita uso un perfume que hace una amiga, que es diseñadora de moda, se llama Belisa Pulido,
0: Okay.
1: y huele mucho como a canela, como a clavo. Me gusta la
0: Okay.
1: naturalidad
0: Especiados así.
1: de ese perfume y la personalidad
0: Okay.
1: que
0: Claro,
1: marca que
0: claro.
1: tú estás ahí. Es bonito.
0: Oye, ¿té o café?
1: Café.
0: ¿Sí? ¿También eres
1: Siempre.
0: cafetera?
1: Súper cafetera.
0: A ver si está buena. ¿Frase favorita?
1: Híjole. Hay una frase de Nina Simone, que también es cantante, que dice que...

0: La libertad es vivir sin miedo.
1: Eso está bonita. Apúntenle. ¿Desayuno o cena?
0: Desayuno.
1: Ay, tú también eres diurna.
0: Sí, y el
1: Bueno, cuando
0: desayuno.
1: nos pongamos de acuerdo, comidita, porque... ¿Color favorito?
0: ay, todos me encantan. Yo soy más de colores, me gusta.
1: Hoy vienes de la bandera de Colombia.
0: No, casi. Casi, le falta el amarillo.
1: Le falta el amarillo.
0: Pero sí, el naranja, el rojo, el azul. Me gustan los colores.
1: ¿Accesorio de cocina favorita?
0: El accesorio de cocina favorito. Tititín. Ay, me gustan los mezcladores.
1: Ok. ¿Cambiarías algo de tu pasado?
0: No, no.
1: ¿Te irías a vivir a otro país? Digo, ya te fuiste, pero ¿otro?
0: No, el proceso de migración es un proceso complejo. De pronto regresaría a Colombia como para pensar en un retiro más tranquilo
1: Okay,
0: que en la Ciudad de México, porque la Ciudad de México es hermosa, es
1: sí, pero
0: preciosa,
1: es
0: me encanta, pero es caótica.
1: caótica. Sí. Oye, ¿cuántos idiomas hablas?
0: Solamente español,
1: Okay.
0: mal inglés.
1: ¿Cómo eres como líder?
0: Yo creo que tengo un liderazgo muy fraternal. Yo creo que
1: Okay.
0: lo puede decir la gente que ha trabajado conmigo porque me gusta impulsar a la gente a que haga cosas que no pensó que podía hacer y como a cuestionarse, como a seguir
1: Fíjate, tú eres
0: adelante.
1: como mi hermano es así, o sea, mi hermano son sus cuates todos y por favor, todo, y le funciona muy bien, o sea, tengo una empresa que le va muy bien, pero, y yo no, yo soy muy rígido, o sea, a mí sí me gusta que si yo digo así, así, y
0: Yo
1: trato de
0: soy
1: no...
0: más flexible, pero, o sea, claramente pongo límites cuando hay que
1: Pero son
0: hacerlo,
1: los que nos funcionan,
0: pero
1: porque
0: me
1: yo creo que
0: gusta
1: si
0: la
1: yo no fuera así,
0: fraternidad.
1: yo no si fuera así de rígido, no me funcionaría.
0: Sí, es que es muy diferente también
1: Sí,
0: los ambientes de cocina,
1: exacto,
0: siento yo,
1: exacto.
0: como yo trabajo en comunicación, ha sido diferente.
1: ¿Has subido alguna montaña?
0: Sí, claro, sí, me gusta caminar montañas. Desde
1: Sí.
0: pequeña mi mamá me llevaba al campo y a caminar 2, 3 horas.
1: A ver, esa está buena, tú que eres comunicóloga.
0: A ver.
1: ¿Medios de comunicación tradicionales o redes sociales?
0: Redes sociales.
1: Sí.
0: Sí.
1: ¿Cuál es tu red social favorita?
0: Pues ahorita me gusta Instagram y creo que todos hemos estado ahorita como adictos. Adictos es la palabra porque se desarrolló mucho ese algoritmo de esa manera. Pero me gusta porque sí descubro cosas. Sí logro, justamente
1: ¿Te
0: me
1: gusta más que
0: preguntabas cómo
1: TikTok?
0: investigaba y de ahí saco mucha información, de lugares que me interesan, de gente que está produciendo contenido interesante.
1: ¿Y te gusta más que TikTok?
0: Me gusta TikTok, pero sí son diferentes, son muy diferentes. Me engancho menos, como que los temas que busco están más en Instagram.
1: Ok. ¿Algo que te recuerda a tu infancia?
0: Ay, que me recuerda a mi infancia, las arepas que hacía mi abuela
1: Ay, qué
0: a mano.
1: rico.
0: Sí.
1: Oye, a ver, esta no viene aquí en mi lista, pero un restaurante buenísimo colombiano en México.
0: Ay, por supuesto, Tintico, de
1: ¿Dónde
0: mi
1: está?
0: amiga Maye Sainz.
1: ¿Esa dónde está?
0: Está en la colonia Narvarte, en la Diagonal San Antonio.
1: Ah, sí, ok.
0: Abrió hace pocos meses ese espacio, pero es un espacio precioso porque va más allá de la cocina como colombiana que se muestra en la Ciudad de México. Y ella hace una investigación también de muchos platillos y sabores de todas las cocinas de Colombia. Entonces no es solo la cocina colombiana que se conoce tradicional, sino las cocinas,
1: Sí, o
0: ¿no?
1: sea, se sale de la bandeja paisa y él no sé
0: Sí,
1: qué. Ok.
0: totalmente. Ahí
1: Ok,
0: encuentras una cazuela de mariscos del Pacífico, ahí puedes encontrar fritos de todas las regiones. Todo lo hace de una manera muy artesanal y con una gran calidad.
1: ay,
0: Y
1: qué
0: está
1: rico. Hay
0: delicioso.
1: que ir a reseñarla. Oye, ¿tienes alguna fobia?
0: Ay, sí, me molestaba mucho, bueno, el enclaustramiento.
1: Ah, ok. Por eso te pusimos aquí un ventanal
0: Sí,
1: enorme
0: no,
1: para
0: me encanta. Gracias, porque 2 metros
1: acá.
0: bajo tierra.
1: Sí. Oye, ¿qué es para ti trascender?
0: Ay, pues desprenderse de la materialidad. Muy literal.
1: ¿Te han atacado en redes sociales?
0: Sí.
1: Ay, ¿cómo? ¿Por qué? Pero si tú no te metes con nadie.
0: Ay, pero ya sabes las redes sociales cómo son, y
1: ¿Por
0: más
1: qué?
0: hoy en día. Hubo un tiempo que hice una serie que se llamó Restaurantes Descentralizados,
1: Ajá.
0: y justo salió en un momento en el que estaba empezando todo el tema de la gentrificación y la gentrificación gastronómica. Y
1: Okay.
0: me cuestionaban mucho ir a reseñar restaurantes que no estaban en la Roma Condesa, que tiene unas cosas muy positivas porque muestra esos espacios que también mucha gente le está echando ganas para sacar sus proyectos en otras comunidades.

0: oportunidades, pero hubo otra gente que lo vio desde el tema de, están gentrificando la zona, ¿no? O sea, ¿por qué promueves esto si vas a gentrificar Iztapalapa, ¿no? O sea, como ese tipo de cuestionamientos y me llegó mucha gente a decir eso, sí.
1: ¿Has bloqueado algún seguidor?
0: Sí, claro.
1: ¿Te has hecho amiga de seguidores?
0: También.

0: Sí, es que
1: Hay un montón
0: hay
1: buenas.
0: poco tiempo para la televisión y las pantallas, ya, o sea, ya con todas las que inviertes en Instagram, como que luego ya no quieres ver otra pantalla más. Pero sí, sí hay un montón buenísimas. Ay, sabes que a veces veo cosas bien tontas como para desconectarte
1: Sí.
0: de
1: De tu
0: todo, y
1: día a
0: estuve
1: día.
0: viendo Emily in Paris, creo que fue la última
1: Ah, pero
0: que vi, o sea,
1: está muy
0: sí, está
1: buena, sí.
0: entretenida, o sea.
1: Oye, ¿crees en la suerte?
0: Sí, por supuesto que sí, en las coincidencias.
1: Oye, ¿cuál es tu mayor inseguridad?
0: ¿Mi mayor inseguridad? Ay, no sé. O sea, te hubiera dicho hace unos años que decir una burrada, pero hoy
1: Ya no,
0: ya no.
1: ya lo superaste.
0: No.
1: ¿Qué te inspira?
0: Me inspira el trabajo de la gente que se apasiona por lo que hace.
1: Eso está bueno. ¿Tu mejor lección de vida?
0: Mi mejor lección de vida, que me han
1: O
0: dado a
1: sea,
0: mí,
1: algún
0: que
1: suceso que haya cambiado, a lo mejor algo, la forma en la que pensabas, algo.
0: hoy, no, pues yo creo que como todos, la pandemia. Raro, raro, raro. Raro que hoy no estoy como muy a favor de darte una opinión de que esto está bien y esto está mal y esto es blanco y esto es negro. Hoy estoy en esos matices grises en los que todo me lo estoy cuestionando todo el tiempo. Eso
1: Eso.
0: puede ser raro para algunas personas.
1: Oigan, vámonos a corte comercial y continuamos con Laura de Soy la Comensal.
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0: Ya estamos de vuelta en el último bloque y ahora sí, a ver, esta sección yo siempre la reservo para que nos platiquen proyectos a venir, para que se echen el comercial, dónde te pueden seguir, qué pueden hacer, pero sobre todo que este sea un foro que también te sirva para a lo mejor la audiencia y la comunidad que yo tengo, pues de repente sepan qué estás ahorita.
1: Ok.
0: A ver,
1: muy
0: ¿qué
1: bien.
0: Proyectos tienes?
1: Pues mira, yo a través de Soy la Comensal, que es un proyecto también que nació como de hobby de amor,
0: ajá,
1: ¿no? Porque yo trabajé mucho tiempo en agencias de comunicación y de marketing con empresas muy grandes y aprendí muchas cosas acerca del RP, acerca del marketing digital, acerca de la comunicación de las personas, de los posicionamientos de los líderes de opinión, como esos temas estuve trabajando en comunicación. Y me nutrió mucho pues trabajar con empresas muy grandes, ¿no? Y lo he aplicado también en La Comensal, pero también doy consultorías de marketing y de comunicación para empresas que tengan este sentido social y consciente de la comida, del turismo, de la alimentación, ¿no? Como que he podido crear ahí una red de clientes interesantes porque estamos como alineados en promover otras cosas de los proyectos, que no es solamente hacer dinero, que sí es una cosa muy importante porque los proyectos tienen que ser sostenibles.

0: Claro.
1: inglés, pero que también vayan un poquito más allá, a retornar a las comunidades, al medio ambiente, a hacer las cosas como con más conciencia, pues para que haya futuro. Entonces ahorita estoy trabajando mucho, mucho con eso, como que es la parte que, digamos, nos mantiene en el día a día y sigue manteniendo a flote los proyectos de la comensal.
0: Okay. Oye, ¿qué tan difícil es hoy por hoy posicionarse como un líder de opinión en este rubro?
1: Yo creo que es difícil porque como todo, ¿no? Como que en cualquier rubro, ser influencer no es nada más tener la amplificación y el micrófono más grande, sino saber lo que estás diciendo y tener conciencia de que le puede llegar a muchas personas. Y para eso, pues, se requiere un trabajo de investigación, de conciencia, de profundización, ¿no? De poder ir, pues sí, a la academia y cómo seguir nutriéndote de esa parte, pero también ir a los territorios y también conocer la gente, ¿no? Que está trabajando. Entonces, pienso que ser líder de opinión en la gastronomía no es solamente ir a degustar los platos, ¿no? Sino poderte empapar de todo lo que está alrededor, tanto el
0: Claro.
1: negocio como el territorio, como cómo se mueve absolutamente todo lo que se vincula en la gastronomía.
0: Oye, las redes sociales todo el tiempo están cambiando y los algoritmos que funcionaban y las estrategias que funcionaban el año pasado ahorita son obsoletas y la gente tiene que estar haciendo cosas diferentes, ¿no? ¿Cómo ves tú el futuro de las redes sociales? Por lo menos, a ver, o sea, se hablaba de que querían banear TikTok, de que siempre no, de que siempre sí, de que si sí, Facebook ya murió, de que si sí, no ha muerto y sigue funcionando para negocio. O sea, ¿qué opinión tienes tú de cada una de las redes sociales y cómo crees que va a ser la evolución de estas?
1: Pues bueno, también es que hemos estado aprendiendo muchas cosas en el camino con las redes sociales, ¿no?
0: Sí.
1: Entonces, en su momento, pues el boom y todos estábamos ahí, veíamos los amigos y las publicaciones como más naturales y orgánico y tal. Hoy se volvió un medio publicitario súper impactante, todo el tiempo te están llegando anuncios, todo el tiempo estás viendo el contenido más viral, ¿no? Como muy manejado por algoritmos y la gente pues empieza a cansar un poco de eso. Entonces yo siento que los contenidos más auténticos y quizá las comunidades que no son tan grandes son las que van a tener un impacto más cercano con la gente y sí pues, se puede construir más como comunidad. Hoy yo estoy más en la vía de construir comunidad con de pronto como números más pequeños, pero con los que construyas afinidades, ¿no? Porque al final, ¿qué es lo que quieres con esa comunidad? Pues lograr ciertas movilizaciones. Pueden ser sociales, pero pueden ser también para que sean tus clientes, para que puedan ser tus socios, para que puedas construir una red real. Entonces yo creo que las redes sociales, hoy con todos esos cuestionamientos, se pueden ir un poco más allá, menos a la viralidad, pero más a la comunidad. Ojalá sucediera eso, esa es mi utopía. Pero también pues están todas estas otras redes que son más de compra, ¿no? Como TikTok, que
0: Claro.
1: TikTok hoy es un lugar donde estás viendo un contenido y estás
0: Sí.
1: comprando, ¿no?
0: Justo, justo.
1: Sí.
0: Oye, a ver, de eso que mencionaste hace rato de las cuentas más pequeñas que generan más impacto. Hay un término que es el UGC, ¿no? Que son los creadores de contenido que no necesariamente son influencers, pero que desarrollan contenido en base a su experiencia y que tienen una comunidad pequeña o mediana, ¿no? ¿Por qué mucha gente opta por esto, por preferir a lo mejor un UGC que uno gigantesco que en primera sabes que te va a cobrar un montón y en segunda no sé, no sabemos si es tu mercado, ¿no?
1: Sí, totalmente. Es que la efectividad se puede medir ahí. O sea, tú puedes ser una persona con 5.000 seguidores, pero tener una especialidad en ciertos temas y una credibilidad, que es lo que hoy mucha gente ha perdido con esas comunidades tan grandes. Porque un día estoy promocionando viajes, comida, cinturones, lo que sea,
0: Maquillajes.
1: ¿no? Y toda la gente sabe que estoy promoviendo cosas y se vuelve como la
0: Oye,
1: feria
0: me
1: de la
0: encanta que hay
1: publicidad.
0: algunos que, oye, las mejores pizzas de la Condesa y a los 15 días, las mejores pizzas de la Condesa y a los 20 días, estas son las mejores. O sea, ¿cuáles son entonces? Porque ya me dijiste cuatro, ¿no?
1: Sí, hay una pérdida de la credibilidad de muchos de esos perfiles, pero afortunadamente siento que nos hemos ido dando cuenta de eso como consumidores de contenido, pero también como creadores de contenido, ¿no? Siento que hay mucha gente que llegó ahí así, pero tiene la posibilidad de ir avanzando también en sus contenidos a medida que va profundizando más en su quehacer y se da cuenta de, oye, no, esto es. Si sigo diciendo esto, pues ya nadie me va a creer, ¿no? Tengo que
0: Exacto.
1: cambiar la narrativa.
0: Ajá.
1: Y estamos en ese momento, por eso te dije como que para mí es utópico, pero es interesante. Como nos estamos repreguntando, bueno, si esto está bien lo que estoy diciendo todos los días. Uh-huh, qué bueno que me cuestione y qué bueno que nos cuestionemos que tiene que cambiar eso.
0: Oye, ¿qué le dirías tú a alguien que recién está iniciando y que a lo mejor dice, acabo de ver mi canal, todavía no tengo claro qué voy a hacer, pero estoy seguro que quiero pues mostrarle a la gente de alguna comunidad, de algún rubro, de algún sector, de lo que sea, posibilidades? O sea, quiero, ¿cuál sería el consejo que tú le darías a alguien que recién quiere iniciar en este mundo de crear contenido?
1: Pues yo creo que dos cosas. La primera, que si es un camino de prueba y error, que a la primera no te va a salir, que tienes que ir como afinando tus narrativas, la manera de contarlo, los temas que quieres abordar. Entonces, es un camino. Tampoco es como que a la primera puede que haya personas que se hayan hecho viral con un contenido, pero luego no saben por qué y no saben cómo replicarlo.
0: Exacto.
1: ¿No? Entonces, sí tienes que estudiarle a través de la prueba y el error. Y la segunda es que se mantengan como fieles a sus valores y a las cosas que consideran que están bien, ¿no? Que no solamente por estar vendiendo todo tipo de cosas, incluso digas si a que algo te gusta cuando no te gusta, ¿no? Sino que seas como sincero contigo mismo y con tu audiencia, porque eso se nota, al fin de cuentas se nota cuando una cuenta o un contenido o una opinión está construida desde nuestra autenticidad, ¿no? Y no desde lo que se supone que deberíamos hacer.
0: Otra pregunta que también para la gente que nos está escuchando y que de repente quieren hacer lo mismo que tú, y esta es una pregunta medio, o sea, que seguramente todo el mundo se está haciendo. ¿Se gana bien? ¿Cómo haces para capitalizar esto? Porque, a ver, hay gente que va por el intercambio, o sea, es la realidad. Claro. O sea, hay gente que va y está bien, no está mal. O sea, al final, o sea, a lo mejor lo hacen por hobby y de repente te invitaron, pues vamos, ¿no? Pero una persona, digamos, con todo el bagaje que tú tienes, que le investigas, que vas a dar con facts, ¿no? Que vas a dar una opinión en función de todo lo, o sea, de una preparación previa, ¿cómo debería cobrar una persona?
1: ¿O cómo es sostenible este negocio? Bueno, la primera pregunta es si es sostenible o no. Yo creo que hay gente que ya logró llegar a un número bien importante y que cobran por todas las colaboraciones que hacen, que está muy bien, pues porque es un trabajo, ¿no? Y yo valoro mucho el trabajo de la creación de contenido, porque es tiempo invertido, herramientas, dinero que
0: tienes que poner. Eso te iba a decir, esa era mi siguiente pregunta, que además es caro.
1: Es costoso crear contenido de calidad porque
0: a ver, hace rato dijiste gente que tiene que ir a 5 lugares diarios. A ver, son 5 Uber, 5 estacionamientos, 5, o sea, tampoco es barato.
1: No, para nada, tienes que hacer una inversión.
0: Sí.
1: De tiempo, dinero, de equipo, ¿no?
0: Todo el mundo te va a cobrar propina, todo el mundo, o sea, ya súmale,
1: sí,
0: súmale.
1: Sí, por, ¿no?, supuesto, o sea, por supuesto. Entonces, siento yo que hay como una distorsión, ¿no? Que como que la gente piensa que creando contenido te vas a volver millonario, y la verdad es que la gente que está cobrando hoy, digamos, y mantiene todo su estilo de vida a través de la creación de contenido, es gente que ha llegado a grandes números, ¿no? Que ya ha pasado por lo menos los 100,000 seguidores, y todo el tiempo están en la gestión de conseguir clientes, ¿no? De mandar, mira mi brochure, te voy a hacer un video, ya tienen un equipo, incluso una agencia que les representa, ¿no? Que tienen una labor constante de comercialización de sus contenidos. Pero tienes que haber llegado ahí. Antes de eso, es mucha inversión. Antes de eso, es mucha inversión de tiempo, dinero, de equipos. Entonces, yo lo que hago también para no comprometer mi contenido con los presupuestos de las marcas y demás, es hacer justamente el tema de las consultorías, como a través de la comenzar lograr encontrar estos clientes que son más afines a mí. Y trabajo con algunos chefs y con algunos restaurantes en los que hago relaciones públicas, en los que hago redes sociales, en los que hago estas consultorías de comunicación, y con eso sostengo la actividad de la comensal. Y puedo darme el lujo de elegir bien puntualmente con quién quiero colaborar.
0: Claro, claro, que además, como hace rato lo dijiste, ¿no?, que tiene que cuadrar con tus valores.
1: Exactamente. Sí, ese es mi modelo, ¿no? Aquí como contándotelo y muy abiertamente, ¿no? Porque si lograr también llegar a ese punto, pues es un trabajo, es un recorrido. Aunque yo te diga aquí la fórmula, pues hay que hacerlo.
0: Claro, claro. No, definitivamente sí. Es difícil. Y ahora otra, ¿cómo es el mercado de los foodies, de los influencers y de los creadores de contenido gastronómicos? ¿Es competido hoy por hoy? ¿Tú piensas que es un gremio ya armado y que incluso a lo mejor blindado, o crees que hoy por hoy todavía sigue siendo relacionados.

0: relativamente sencillo iniciar en este mundo?
1: Bueno, yo creo que se ha democratizado mucho con las redes sociales, ¿no? Antes, justo porque ya tengo 15 años ya haciendo esto y conocí sectores en los que los periodistas, pues eran en ese momento como gourmands,
0: Y
1: ¿no? Que
0: ya, sí.
1: iban a los lugares y varitas,
0: Y tenían voz y
1: críticos,
0: voto.
1: y solamente se movían en un escenario y unos grupos muy pequeños. Hoy hay mucha más gente haciendo esta actividad, te encuentras algunos que son recurrentes porque ya tienen más tiempo de estarlo haciendo, pero también mucha gente nueva todo el tiempo, ¿no? Gente que ha crecido sus comunidades en TikTok, que ha hecho como otras cosas y se sigue sumando más personas al gremio gastronómico. Pero sigue habiendo algunos segmentos que son muy cerrados, ¿no? Esos segmentos de las listas gastronómicas, de la guía, de no sé qué, si se más, siguen siendo segmentos muy cerrados porque siguen trabajando con gente más de la vieja escuela, ¿no? De
0: Claro,
1: esos gourmands.
0: claro. Híjole, ay, de verdad que es súper interesante porque te digo, más de una persona seguramente ahorita que nos están escuchando, que te digo que además este programa lo escucha muchísima gente de la comunidad de Anáhuac. Estoy hablando de alumnos y egresados, porque también hay muchos egresados que le prenden como para estar en contacto con la universidad, ¿sabes?
1: Claro.
0: Y dentro de ellos hay todavía mucho restaurantero. O sea, aquí en
1: Claro.
0: Anáhuac, pues claro que hay muchos restauranteros.
1: Por supuesto.
0: Y de repente te han de estar escuchando y han de estar del otro lado, ¿no? Diciendo, ¿funciona o no funciona el tema de los foodies? Porque este también es una pregunta muy frecuente, pero ya no para los creadores ni para el público en general, sino para los empresarios, ¿no? La pregunta va para allá. La pregunta es, ¿qué le dirías tú a un empresario? Porque, a ver, tampoco esto es una varita mágica y hay que ser bien honestos, y yo siempre se los he dicho. El hecho de que vengamos a hacer una reseña no va a tener mañana una horda de gente parada fuera de la puerta esperando. Claro, van a empezar a programarlo y van a decir, ay, mira, lo escuché, sí, vamos dentro de 15 días, ¿no? Pero la gente cree que uno me lo dijo así, me dijo, todavía no quiero que sea la reseña tuya porque
1: Yo estoy
0: necesito estar
1: listo para
0: preparado. Sí,
1: recibir
0: sí, sí.
1: 300
0: Necesito
1: personas.
0: estar preparado porque al día siguiente seguro van a. Y yo le dije, no, no, no es así y te quiero ser honesto y sincero. Mañana no va a venir, una o dos personas vendrán por mi recomendación, pero la idea es que sigan viniendo y sigan viniendo y sigan viniendo y que tú ahí logres fidelizar y logres la recompra. Eso ya es tema tuyo. ¿Cómo los atiendes? ¿Cómo les sirves? ¿Qué les sirves?
1: Totalmente.
0: ¿No? Pero a estos restauranteros que creen o que es una varita mágica y que mañana vas a tener lleno, o a los que no creen y van a, y dicen, ah, vienen a comer gratis, yo ya no le entro. Hay chefs que han pasado esto, ¿no? De prohibir a
1: Y
0: los
1: también,
0: influencers. ¿Qué dirías tú?
1: pues yo creo que son estrategias diferentes y que hay que verlo así. Hay una estrategia en la cual tú traes líderes de opinión y traes personas que están muy involucradas y te van a ayudar a abrir otras alianzas y otras maneras de seguir trabajando, que es importante tenerlas en tu restaurante. Y está muy bien si logras elegir adecuadamente a esos perfiles que te van a construir esa credibilidad, esa sostenibilidad en el tiempo, que van a ayudar a crecer tus números. Y esa es una estrategia. Hay otra estrategia que tiene que ver con TikTok, que hay contenidos que a veces se hacen virales, pero es muy difícil que un creador de contenido te pueda garantizar que ese
0: Claro,
1: contenido se va a hacer
0: porque la
1: viral.
0: viralidad,
1: Pero
0: sí.
1: sí hay casos en donde se viralizan esos contenidos y sí hemos visto ya varios restaurantes que logran tener filas de 200, 300 personas y claro, eso también tiene cosas positivas como negativas, como bien lo dices. Hay restaurantes que no aguantan ese tema y antes la gente se va peor hablando mal del lugar porque no te atendieron en 2 horas de fila, porque salen mal los platillos, porque el servicio está mal, ¿no? Pero claro, entonces también tienes como que tener conciencia de esas cosas, son estrategias diferentes para mí, pero sí tienes como que echarle ojo, ¿qué es lo que tú quieres construir? ¿Quiero tener ese bombazo aquí de un mes? ¿O quiero que mi restaurante tenga clientes constantes durante todo el año? Que creo
0: Exacto,
1: que ese es el
0: exacto,
1: reto más importante.
0: exacto. Sí, lograr fidelizar y lograr hacer que vuelvan y que vuelvan,
1: Así es,
0: ¿no? Yo siempre
1: así
0: les he
1: es.
0: dicho, esto es poner la carnada. Ustedes ponen la caña, por supuesto, nosotros ponemos la carnada, pero al final, el que pesca y el que ayuda, pues es todo el equipo, ¿no? O sea, de nada sirve que hagas una reseña increíble si cuando llega el comensal, no tú, el comensal, el comensal
1: Claro,
0: del
1: es
0: lugar
1: cierto.
0: al que estás recomendando. No se la pasa bien, ¿no?
1: Totalmente,
0: Porque aquí está
1: totalmente.
0: el que recomienda, de repente regresan a tu red y te ponen ahí, esto es mentira, me trataron malísimo, ahí está mi cuenta, yo sí pagué, a ti cómo te pagaron, pues.

0: ¿No?
1: Sí, es un trabajo titánico, es un círculo en el que empiezas con esta promoción y empiezas con el influencer y empiezas con la nota, pero termina incluso hasta que la persona ya comió el producto, lo probó y está en su casa y le
0: Sí,
1: hizo bien y se siente bien, ¿no?
0: exacto,
1: Es
0: exacto.
1: hasta terminar.
0: Eso. Oye, ¿cómo te podemos encontrar en redes sociales?
1: Estoy en TikTok y en Instagram como arroba soy la comensal y ya.
0: Nada más, tú ya no haces Facebook.
1: En Facebook tengo espejo de todos los
0: Ah, muy
1: contenidos, pero
0: bien.
1: tengo una comunidad más pequeña, pero principalmente en Instagram y TikTok, y si me
0: Oigan,
1: escriben, ahí les voy a
0: síganla porque
1: contestar.
0: de verdad los datos que da, o sea, que avientan los datos, luego digo yo, ¿de dónde sacó esta mujer tanta información? Pero de verdad me gusta mucho.
1: Ay,
0: Es
1: muchas
0: una cuenta
1: gracias, Iván.
0: seria, muy bonita y de verdad aprecio mucho que tu contenido lo hagas muy planeado.
1: Muchas gracias, Iván, por invitarnos
0: No,
1: y por
0: hombre,
1: este
0: que sea la primera
1: micrófono.
0: vez igual de muchas y otro día nos vamos de comensales.
1: Ay,
0: Tú
1: eso sí
0: dirás
1: me
0: dónde.
1: encanta.
0: Ahí
1: ¿Va?
0: donde dijiste de tu amiga.
1: Vamos, vamos a Mush a desayunar.
0: Vamos a desayunar mucho. Nos escuchamos la siguiente semana en otro programa de Iván y Vienen con Iván Millán.
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3: Hola, ¿qué tal, queridos cultos espontáneos? Bienvenidos a su programa Cultura Espontánea, que como cada lunes transmitimos por Radio Anáhuac de 670 AM, eleva tus sentidos. Y es un gusto para mí, Gersa García Márquez, darte la bienvenida a este espacio que juntos construimos, creamos y pues está destinado a grandes reflexiones, a proponerte temas que sean de tu interés y podamos profundizar precisamente a través del recorrido histórico y cultural que nos permite toda esta historia, todo este bagaje humano que es tan maravilloso, querido Culto Espontáneo. Y pues en esta tarde te hemos preparado un tema que estamos seguros va a ser de tu interés, de tu curiosidad, porque vamos a adentrarnos en un territorio tan antiguo como la humanidad, pero al mismo tiempo

resulta sumamente actual como la noticia de la tarde. Puede ser tan incómodo a veces como un espejo que nos va a devolver una imagen que a veces no queremos ver si la estamos viviendo o sufriendo en carne propia. Y pues es que el tema de nuestro programa de hoy son los celos y la envidia. Esa quimera que se va formando precisamente como viento, como sombra, y lo decía muy bien Lope de Vega, es una quimera que se forma de envidia, viento y sombra, y el resultado son los celos. La pregunta es si son acaso la prueba de fuego del amor verdadero, si realmente son una muestra de este compromiso que no podemos controlar precisamente por toda esta importancia de la pasión que uno puede sentir, o si bien por el contrario es un síntoma más claro de su ausencia, sino un elemento más egoísta, más individualista. Así es que a lo largo de este programa, pues no es que vamos a buscar respuestas fáciles, porque pues sabemos que los celos, amigos, pues no la tienen. En cambio, vamos a hacer este recorrido hacia el corazón de donde empezamos a sospechar, donde empieza la arquitectura del control, de la necesidad de controlar y, por supuesto, también lo frágil que puede ser un sentimiento, un deseo, y ahí es donde vamos a profundizar en esto tan humano. Y vamos a partir de una premisa fundamental que puede ser precisamente lo esencial del programa, si los celos son un sentimiento primario o bien son más complejitos. Estamos hablando de un sentimiento, de una emoción primaria como puede ser la alegría, la tristeza, pero en realidad los celos son mucho más complejos. Nos van a hablar de toda una constelación de pues elementos emocionales, pero también racionales o de pensamiento, porque a la vez se nos van a presentar como este collage hecho con retazos a veces de miedo, de pérdida, que no necesariamente estamos viviendo en ese momento, pero sí que sí podemos traer en nuestro pasado de otros momentos donde hemos sentido a lo mejor inseguridad personal o bien de envidia de un rival que puede ser real o también imaginado, o este deseo de posesión y a menudo un profundo desconocimiento de verdaderamente quiénes somos. Así es que en este programa, pues como sabes, está destinado a esta mirada humanista, a este encuentro personal y pues no es un hecho para nada deseado el que vinimos a juzgar a quien sufre los celos, porque todos lo hemos sufrido, así es que no se trata de juicio ni de etiquetar, sino de tratar de comprender. Vamos a hacer un recorrido en este camino precisamente desde posturas psicoanalíticas, por supuesto de la literatura comparada. También vamos a hablar de elementos claros de estadísticas que en la actualidad pues, nos llevan a entender que este tema pues, es muchísimo más complejo de lo que puede simplemente resumirse por una canción de despecho, sino hay mucha neurociencia atrás y hay muchos actos que son perpetrados precisamente por la justificación de los celos. Así es que como vamos a ver, pues el monstruo verde de los celos tiene muchísimos nombres, mil caras, pero al final vamos a ver que tiene una estructura íntima que sigue siendo un misterio, a la vez fascinante, a la vez peligroso, pero conviene sumergirnos en estas profundidades de pues estas emociones que nos pueden desbordar. Así es que, bueno, para definir el fenómeno desde cero y sobre todo poderlo diferenciar entre un nivel, pues, qué es lo sano, qué es lo patológico y todo esto con un rigor, pues, realmente académico, psicológico, es importante que hagamos un ejercicio de honestidad. Y es que la Real Academia Española define los celos como el recelo sospecha de que la persona amada haya mudado su cariño, poniéndolo en otra. Y esto pues suena muy sencillo, ¿verdad? Sin embargo, pues bajo esta definición, realmente lo que vamos a ver es que hay un torbellino, porque aquí viene la primera gran distinción que debemos hacer y que la psiquiatría, el psicoanálisis y la psicología nos ha legado. Existen celos normales o reactivos. Y son esos que sentimos cuando hay una amenaza real, ¿no? Con pruebas. Entonces, en este punto, pues un celo normal o reactivo, por ejemplo, es si vemos a nuestra pareja que está coqueteando descaradamente con otra persona, pues la tristeza, la ira, la inseguridad que sentimos en ese momento son una respuesta real y es adaptativa. Entonces, como bien apuntó, pues por ejemplo, desde la psicología, es un estado emotivo ansioso.
Incluso Freud afirmaba que sentir celos es algo normal, pues forman parte, por ejemplo, de nuestra vida afectiva.

Entonces, podríamos hablar que unos seres leves, casi graciosos, inofensivos, estos que en ocasiones pueden resultar halagadores, pues son una dosis de realidad que aviva la pasión en muchas ocasiones. Pero también se identifica dentro de la psicología que no todos los celos son normales o reactivos, sino que ya encontramos esta categoría de los celos patológicos, delirantes u obsesivos. Y aquí, queridos cultos espontáneos, es donde ya nuestro barco va a zarpar hacia aguas muy tormentosas. Porque en este caso, pues ya no hablamos de una sorpresa fundada, de esta sospecha, perdón, fundada, de una sorpresa de pronto de encontrarnos algo que está saliendo a nuestro control. Pero que, insisto, hay una forma de dimensionar que no es peligroso, que simplemente está recordándonos que ahí hay un interés nuestro muy profundo, ¿no? Aquí hablamos de una certeza interna que no necesita pruebas del mundo exterior. Aquí es donde realmente hablamos de este monstruo engendrado por sí mismo, parido por sí mismo, que así es como Shakespeare lo menciona en Otelo, ¿no? Y bueno, ¿cómo distinguir un celo normal de un celo patológico? Fíjense que hay un psicoanalista, Daniel Lagash, quien nos da una pista que vale mucho la pena revisarla porque pues, puede ser clave. Porque para este psicólogo, un estado de celos no es solo una manera de vivir la relación amorosa, sino sobre todo es una forma en la que se existe. En el caso de los celos normales, el foco está en la pareja y en el rival, pero en los celos patológicos, el foco está en el propio sufrimiento del celoso, en una necesidad que, insisto, se vuelve obsesiva de investigar, de estoquear, de controlar, de saberlo todo para calmar una ansiedad que, curiosa y paradójicamente, no se calma de todo porque, al contrario, ¿no? Como decía la doña, el que busque va a encontrar y si quieres perder, decía ella, a tu pareja, busca, porque que busca, pues encuentra. Entonces, el celoso patológico, como vamos a ver, por ejemplo, con Joan en Proust, no busca aplacar sus dudas, busca confirmarlas. Ahí la angustia de la incertidumbre va a ser peor que el dolor de la certeza, aunque ésta sea muy cruel. Y esa necesidad de saber la verdad se va a convertir en una obsesión, que es lo que nos lleva casi a momentos detectivescos de decir, bueno, dime quién es, cu desde cuándo, cómo, por qué. Y son las preguntas que al final alguien que está sufriendo este tipo de celos patológicos, pues taladran la mente. Por eso es muy importante encontrar los momentos en que se está desbordando este sentimiento y poder solicitar ayuda. Porque efectivamente, pues hay. Sobre todo se ha llegado a normalizar el invadir la privacidad, el no reconocer cuáles son los límites o las cercanías de acuerdo con la pareja. Y para ello es muy importante también ir cuidando pues el noviazgo, la amistad, también ver que cómo manejamos estos deseos de control, de posesión directamente con los amigos, con las relaciones más cercanas, inclusive con los familiares. Y aquí algo muy importante es que podamos explicar cómo los celos se van a traducir en algunas ocasiones en estos mecanismos de control físico, psicológico, y pues hay ejemplos literarios bastante importantes. Porque, pues, como hemos hablado, ¿no? Cuando hay celos, estamos hablando de esta sospecha. Y algo importante es que esta sospecha, cuando empieza a afectar ya en la acción, es porque, pues, el control es el brazo que está ejecutando eso, esa incomodidad que nos causan los celos. Fíjense que en la literatura hay una metáfora que pues, sirve mucho y pues, una pieza arquitectónica perfecta para esto, que es la casa y fortaleza, ¿no? Entonces, si nosotros viajamos al siglo XVII, a estos momentos donde la pluma de Miguel de Cervantes empieza a ejecutar precisamente, y pensemos en su novela ejemplar, El celoso extremeño. Aquí lo que nos va a presentar la obra de Cervantes con el celoso extremeño es un personaje llamado Carrizales, que es un indiaco rico y ya mayor, que lo que hace es casarse con una mujer muy joven, Leonora. Ella tiene 14 años. Hay que pensar en esta época, pues no estamos hablando de las situaciones sociales o los ojos presentistas con los que podemos hoy hablar. Entonces, en ese momento, Carrizales desposa a Leonor y el plan de amor es realmente aterrador. ¿Por qué? Pues lo que hace este hombre es que construye una casa en Sevilla sin ventanas en el exterior, con paredes que son realmente impenetrables y está custodiada esta casa por criadas y por un esclavo que es muy fiel. Entonces, no permite que entre, pero en verdad ni un gato. Entonces, solamente porque tiene nombre de varón. Era la...

excusa que daba Carrizales. ¿Qué va a ocurrir? Pues que Leonora vive en un convento dorado, un museo de la fidelidad forzosa, y bien dice el dicho, ¿no? Aunque la jaula sea de oro, sigue siendo prisión. Y pues, ¿qué logra Carrizales con esto? Exactamente todo lo contrario de lo que él pretende y desea, que es que el momento que él elimina cualquier posibilidad real de un rival, convierte cada sombra, cada ruido de la calle en una amenaza colosal, porque se enciende esta curiosidad, este deseo por saber, por conocer, por acercarse, por ver. Y pues, el control absoluto genera un deseo al final ingobernable en su esposa, que efectivamente termina siendo seducida por el joven Loaiza, y sobre todo va a revelar la naturaleza perversa de los celos, que era realmente lo que orilló al malestar de Leonora. Entonces, aquí no vamos a hablar de amor, vamos a hablar realmente de posesión. Entonces, aquí fíjense que es importante también recuperar las reflexiones del psicoanálisis moderno. Porque ahí lo que se dice es que cuando estamos hablando de este tipo de encierro, es el intento realmente de ajustar la identidad del otro a las expectativas propias, una forma en que estamos pretendiendo anular la subjetividad. Entonces, a lo mejor Cervantes en El celoso extremeño nos pone una casa muy literal con estos muros gruesos de piedra que no son impenetrables, decíamos, pero hay que pensar también en las metáforas que podríamos ver en nuestra vida diaria. Por ejemplo, cuando a lo mejor nos molesta por la inseguridad, por los celos, por el hecho de controlar que nuestra pareja a lo mejor vaya a practicar un deporte, tenga un hobby en el cual no estamos incluidos, pues ahí tendremos que empezar a revisar las causas de este sentir. Y recordar, por supuesto, la gran enseñanza que nos deja la historia de Carrizales y de Leonora. Porque, pues como decíamos, ¿no? Al final Cervantes es un gran conocedor del alma humana y nos va a dar esta lección magistral de que la jaula perfecta, pues no va a evitar la fuga, no, al contrario, ¿no? Muchas veces al sentirse apresionado, controlada la persona, puede provocar más bien esta fuga que pues queríamos evitar originalmente. Carrizales, al final de esta historia, que vale muchísimo la pena leerla, muere de tristeza. Muere de esta pena, pero no directamente por el saber que fue engañado, que Leonora es infiel, sino porque falló el sistema de control y este sistema fue lo que le explotó en las manos como una bomba. Por lo tanto, él mismo fue culpable y provocador de esta desgracia que le va a arrebatar la vida realmente. Siglos después, el dramaturgo alemán Büchner llevó esta lógica al paroxismo en su obra Woyzeck. Y aquí los celos, pues no son solo una construcción personal, sino que hay un mandato social, porque Woyzeck era un soldado pobre, era constantemente humillado, y por lo tanto esta situación de desgracia lo va a empujar a pues que el mismo entorno, que en este caso de la obra literaria, es representado por un médico, por un capitán, y lo llevan a creer que su mujer le es infiel. Por eso todo este entorno, estas voces representadas por estas personas como el capitán médico, pues le van a empezar a distorsionar su pensamiento para que dude de su mujer. Y entonces, pues empieza muchísima presión del grupo social que va a hacer que empiece a delirar y también que esté justificado ese delirio. Por lo cual llega inexorablemente al homicidio y después al suicidio. Aquí lo que vamos a ver es que los celos dejan de ser realmente un drama privado porque se convierten más bien en esta arma de destrucción que se alimenta desde afuera. Por eso también es muy importante que como sociedad cuidemos los mensajes, cuidemos el noviazgo, cuidemos la amistad, los matrimonios. Yo recuerdo en alguna boda que tuve oportunidad de asistir como invitada, me decían, nos decían precisamente que pues uno no acude solo a la fiesta, sino asume también un compromiso social de no meter chismes, no meter habladurías y cuidar ese matrimonio. Uno no va solo a la fiesta, se compromete también como sociedad a respaldar esa unión. Por lo tanto, cuidar los chismes, cuidar las habladurías, cuidar aquellas injurias que puedan afectar y dañar, porque como vemos, los celos traen muchísimas emociones, pero también representaciones involucradas. Estamos hablando de que no me dejen ver como tonto, que no me vean la cara, pero también todo lo que duele, el enterarnos, el descubrir una mentira, más allá de saber si tenemos un acuerdo de fidelidad, de lealtad, pues esto es muy, muy, muy doloroso.

0: Entonces, en todo este punto realmente la posición social, la presión social nos va a llevar a también saber y preguntarlos con un sentido bastante crítico cómo están las redes sociales valorando la fidelidad, la lealtad, las virtudes personales que pueden llevar a tener buenas relaciones y pues precisamente construir buenas bases para la familia, para el tejido social. Pues de una manera muy auténtica y verdadera. Por eso es que el tema de hoy, queridos cultos espontáneos, pues es importante, porque ahorita lo estamos manejando sobre todo respecto a un ambiente de pareja, a la cuestión más sentimental, pero la realidad es que los celos pueden ser muy amplios y pues el daño, como vemos, puede ser realmente extensivo. Aquí lo importante también es encontrar que con cada decisión que tomamos no estamos afectando solamente a la pareja o solamente a uno mismo, sino que en esta importancia que tiene la familia, el matrimonio para una buena construcción social, esta parte de cuidar los celos, de confiar, de estar convencidos de lo que este compromiso del amor implica, pues va sinceramente a atender no nada más el bienestar personal, sino como lo vamos a ver en el siguiente apartado, también social. Así es que, queridos cultos espontáneos, vamos a un pequeño corte y regresamos para seguir hablando de este monstruo verde sobre los celos.
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2: Regresamos, queridos cultos espontáneos, a su programa Cultura Espontánea, que estamos transmitiendo por el Anáhuac 670 AM, eleva tus sentidos. Y hemos estado hablando en este primer apartado sobre qué

son los celos? ¿Por qué pueden ser problemáticos? Y vamos a seguir hablando para saber cómo abordarlos de manera efectiva y afectiva. Así es que, pues hay que recordar, como hemos visto, los celos son esta emoción universal que experimentamos todos en algún momento de nuestras vidas, aunque pueden ser una respuesta muy natural a la amenaza de perder a nuestra pareja. Decimos, nos ayudan a adaptarnos, pero también cuando son excesivos o patológicos, pueden tener terribles consecuencias para nuestra salud emocional, para nuestras relaciones. Decíamos que aparecen como una reacción ante una amenaza que puede ser real o imaginada, principalmente por el miedo de perder a la pareja sentimental. Y bueno, pues la persona que se deja atrapar por ellos va a correr el riesgo de no ganar nada, de perder, al contrario, absolutamente todo. Entonces, la emoción que con frecuencia se esconde detrás de los celos es este miedo: miedo al abandono, miedo a perder las personas que amamos, miedo a no poder controlar y, por lo tanto, que ocurra algo terrible, como es la pérdida. Entonces, lo que hemos visto es que no son emociones primarias, sino que, por el contrario, resultan fenómenos sumamente complejos, muy difícil de entender, a pesar de ser una experiencia cotidiana en la que muchos de nosotros, pues, nos hemos visto envueltos en alguna ocasión. Así es que estos celos, el monstruo de los ojos verdes, como diría Shakespeare, pues más bien no nos acercan al amor, sino que nos alejan. Y esto pasa cuando más los buscamos y nos va a situar en un territorio intermedio entre lo que es la realidad y la fantasía, porque decíamos, vivimos junto con la sospecha. Así que la realidad puede estar fracturada. Y ahí es donde se cuela la sin razón, la fantasía, el rumiar, todas estas ideas de que no y tenemos evidencia y ya nos está atormentando. Es importante reconocer cómo se comporta una persona celosa, porque puede manifestarse de diferentes maneras, pero principalmente sabemos que afecta negativamente tanto a la relación de pareja como a su bienestar emocional a nivel personal. Entonces, una cosa es que sintamos celos, esto pues, es difícil de controlar, y otra cosa es que sintamos, ya por ejemplo, esta cuestión patológica, ¿no? Este sentimiento que viene reflejado con nuestras acciones. Entonces, ¿qué tipo de acciones son las que nos preocupan? Pues precisamente cuando ya esta duda, esta sospecha es excesiva, cuando nos llegamos a obsesionar con la idea de que la persona puede estar interesada en otra persona y no tenemos evidencia. También cuando hacemos escenas de celos, ¿no? Que esto ya implica una pérdida de control, ya hay agresiones, pueden ser físicas, verbales, y se dan confrontaciones provocadas por los celos. También más bien, nos obsesionamos con el control y con la supervisión, porque entonces hay un monitoreo constante de los horarios, las actividades, las redes sociales, los quehaceres cotidianos, a dónde se desplaza. Y esto no nada más es enfermizo en el sentido de que, como decimos, hay un pensamiento obsesivo, sino que también llega a tener repercusiones en otros aspectos de nuestra vida, como puede ser laboral, escolar. Los amigos, dejamos de ver las otras áreas maravillosas de nuestra vida por concentrarnos principalmente en lo que nos está causando la sospecha, la duda y bueno, pues en este punto tal cual los celos. También muchas veces las personas que se sienten celosas son muy inquisidores, buscan esta manera de estar interrogando constantemente a la persona, se le pregunta repetidamente, idas sobre todo, ¿no? Sobre qué hizo, qué no hizo, idas y venidas, pero al final, pues nunca hay un grado de satisfacción con las respuestas, siempre está dudando de la veracidad y también llegan a ser muy críticas y esta crítica continua, va precisamente sobre el objeto de los celos, ¿no? Entonces, normalmente ya hay una mirada negativa hacia que todo lo que hace la persona está mal, entonces pues está esta crítica que realmente es un grito de algo que no necesariamente es lo que estamos criticando en ese momento, pues está fallando. También otra conducta muy recurrente en las personas que están experimentando los celos es la susceptibilidad, porque suelen estar excesivamente sensibles. Puede ser a todo, ¿no? Críticas constructivas, sugerencias y reaccionan de manera muy defensiva. Esto se debe a que también generalmente están más irritables, fácilmente se enfadan, especialmente en situaciones que pueden percibir como amenazantes. Entonces, si antes ir al cine, ir a la plaza, salir, era un momento de bastante agrado, si se están sufriendo celos puede ser un momento de inclusive peligro, porque puede haber alguna causa, alguna chispita dentro del entorno que pueda hacer que la persona recurra

nuevamente a estas expresiones de celos. También es muy común que hagan comentarios desfavorables, negativos, como les decía, sobre diferentes, así como la crítica, pues se agregan estos comentarios desfavorables hacia diferentes facetas de la pareja y generalmente se hacen con agresividad, con mucha frecuencia. Entonces ya ahí es como algo no está bien, ¿no? Porque pues, ¿para qué querrías estar con una persona que no te parece, que lo que hace no te gusta, no hay respeto, no hay admiración? Ahí estamos hablando de que es un mecanismo que está sirviendo también para este distanciamiento. Se recurre también cuando se experimentan celos a chantajes emocionales. Hay intentos de manipulación emocional para pues que limite las actividades o las personas, los contactos que no nos parecen o no podemos controlar tan fácilmente. Generalmente también puede haber alguna dirección de evaluación, de humillación, de expresiones que buscan pues minorizar la autoestima de la otra persona. Inclusive puede haber esta crítica o también devaluación y humillación o acoso a rivales potenciales, ¿no? Es como rebajar también cualquier amenaza o posible amenaza que la persona perciba así. Puede haber aislamiento social, porque como les decía, pues se intenta aislar a la pareja, se piensa o se llega a fantasear que el círculo seguro es en intimidad, en exclusión. Y ahí pues empieza también la desconfianza patológica, porque es imposible que nos quedemos encerrados con la pareja, más de que no es nada sano. Entonces, cuando se tiene que recurrir a estos espacios vitales por cuestión social, pues ahí empieza un problema porque la desconfianza emerge. Y entonces podemos llegar a niveles de espiar a la pareja, de revisar los teléfonos, los correos, las redes sociales. Y lo que se está buscando es esta evidencia que al mismo tiempo decíamos paradójica, porque por un momento podemos creer que tenemos la razón, darle muchísimas interpretaciones a cosas muy simples, como pues una fotografía, un like, y hay toda una historia que nos estamos contando. Y eso también afecta a nuestra autoestima. Una persona que está sufriendo de celos puede estar ligada o conducir precisamente a aspectos de la autoestima que no permiten una estabilidad, un equilibrio adecuado. Entonces pueden emerger estos sentimientos de insuficiencia personal. Entonces, eso es importante que lo estemos viendo, porque decíamos, no es que uno lo decide, no es que también lo puede ver en 2 segundos, ¿no? Sino va ocurriendo. Entonces, es muy importante que busquemos ayuda profesional para gestionar los celos. Cuando nos empecemos a dar cuenta que este tipo de conductas aparecen, que no son normales en nosotros y que realmente nos están llevando a un sufrimiento. Sobre todo cuando no podemos controlarlos por nosotros mismos, porque como decíamos, aquí lo importante es la capacidad de autorregulación. No quiere decir que nunca sintamos el malestar, que nunca haya contacto con emociones negativas. Eso pues es normal. Lo que también sería valioso y esperable es que tuviéramos las herramientas para autocontrolarnos. Entonces, cuando los celos ya se convierten en un obstáculo que te impida realizar actividades cotidianas con normalidad, pues es importante que trabajemos pues de la mano de un especialista, que busquemos ayuda. Y muchas veces no acudimos por la ruptura, por el malestar de la relación, pero lo importante es que trabajemos todo lo que hay atrás. Y pues, como les decía, si hay incapacidad para controlar los celos, es importante buscar ayuda. Si hay impacto en tu vida diaria, si los conflictos ya son recurrentes, si también los sentimientos de que te estás desbordando están a flor de piel, o inclusive ya hay personas pues por afuera que te están diciendo, sería recomendable que te acercaras a un profesional. Valdría la pena no echarlo ese corroto y acudir a este tipo de ayudas, porque pues al final es para sentirnos bien, estar mejor en nuestro sentimiento, ya sea aceptando una realidad donde tiene que haber una ruptura, un distanciamiento, o bien trabajar para evitar esto. Pero al final es muy importante que seamos capaces de reconocer que necesitamos ayuda, que nos merecemos esa ayuda y que nos merecemos estar bien. También comentar que, bueno, hay que recordar esta situación de los celos va a llevarnos también a vivir esta paranoia de la interpretación. Y aquí, como les decía, a veces no es que el rival o esta persona que nos causa celos sea el verdadero peligro, sino aquí lo importante es la interpretación que el celoso, la persona que está sufriendo los celos, hace de cada signo. Entonces, algo muy importante que nos regala la

la psicología clínica es precisamente que el rival no tiene necesariamente por qué existir. Y nuevamente, como recorríamos hace rato al psicoanalista Daniel Agash, quien nos dice que el rival puede no existir o ni siquiera saber que es tomado como tal, puede estar la persona muy feliz en la relación o en su vida normal y nosotros estar combatiendo, ¿no? Entonces, aquí el verdadero conflicto no es contra una persona de carne y hueso, sino contra la fantasía o lo que nos representa esa amenaza. Hay un ejemplo que encontramos, por ejemplo, en la obra maestra de Marcel Proust, Por el camino de Swann, donde ahí lo que vamos a ver es que dentro de En busca del tiempo perdido se nos plantea este camino, donde el personaje, precisamente Charles Swann, es una persona que está enamorada de una cortesana llamada Odette. Entonces, al principio, pues no le importa, pero un día piensa, cree, ver que en el rostro de ella hay parecido con algo que él admiraba mucho, que era una figura de Botticelli. Entonces la idealiza, se enamora completamente, la idealiza, fantasea, ahí ya empezamos a despegarnos de la realidad. Y lo que hace precisamente en esta sublimación Charles Swann es precisamente convertirle en arte, en un objeto valioso. No ve a la persona con defectos, con errores, con vulnerabilidades, sino que en esta idealización la objetiviza y pues en cuanto es algo valioso, puede ser robado. Y lo que hace Charles Swann es que comienza entonces a hacer esta investigación detectivesca que consume muchísimo tiempo, muchísima energía. Y aquí lo fascinante del relato de Proust es que Swann se da cuenta de su propia locura. Entonces sabe que está sufriendo por una historia que él mismo está inventando, que él mismo está escribiendo. Y pues en un momento dado se pregunta si toda esa curiosidad, todo ese dolor autoprovocado, no más bien viene de un placer de la inteligencia. Entonces, él lo ve como si este acto de saber la verdad, de investigar, de descubrir, no se vuelve un fin en sí mismo, que supera la importancia que puede tener Odette por ser más bien esta parte intelectual del amor. Entonces, es verdad que el personaje sufre y que no puede pararlo. Necesita saber quién es ese rival, cómo es, qué tiene él que él no posee, ¿no? Y al final, incluso cuando ya toda la pasión, el deseo se llega a apagar, la costumbre de la sospecha va a permanecer. Y aquí lo que hace Marcel Proust es mostrarnos que los celos son una enfermedad del conocimiento. Queremos saberlo todo, tener control de la red, de la clave, de la contraseña, del momento, de la agenda, de todo. De todo lo que toca a nuestro ser amado. Pero al final ese conocimiento, en lugar de unirnos, nos va a separar irremediablemente porque nos vamos a enfrentar a la otredad, a ese misterio que al final, eso es lo rico, ¿no? No poder poseer y en cada encuentro saber que estamos viendo otra vida, otra persona, y es imposible poseer de todo. Entonces, en este punto, pues, este reflejo de nosotros mismos va a ser muy importante como análisis precisamente de nuestras razones que causan los celos o bien la envidia. Porque como, pues, han visto, hasta este momento hemos estado hablando del rival, de la sospecha. Pero si volvemos la mirada hacia adentro, hay que preguntarnos realmente, queridos cultos espontáneos, ¿qué hay en el fondo del pozo de los celos? Y fíjense que hay una psicoanalista, Melanie Klein, quien nos da una respuesta muy contundente. Ella nos dice que los celos están basados sobre la envidia. Mientras los celos implican una relación de tres, el rival, la persona amada y yo, celoso, la envidia es más primitiva. Es un sentimiento de rabia porque creemos que otra persona posee algo que nosotros deberíamos poseer o que deseamos tener y sentimos que esa pertenencia se nos ha quitado, ¿no? Y la tiene el otro en lugar de que yo la tenga. Entonces, el celoso envidia a su rival. ¿Qué envidia? Pues la felicidad que él mismo no puede generar y al mismo tiempo va a odiar a su pareja. Según esta versión de Melanie Klein, recuerda que todas estas son teorías, son interpretaciones, y no podemos tomar nada de esto como ya una ley, porque al final pues, no somos aguacates, tenemos una variedad enorme de cómo vivimos también las emociones en tanto muy humanos que somos. Entonces puede llegar a pasar, según Melanie Klein, que si por un lado está la envidia del rival por la felicidad que yo debería provocar, por el otro lado hay un desamor, un sentimiento de odio hacia la pareja por tener la capacidad de disfrutar con otro y no amargarse y sufrir cuando no lo está haciendo conmigo. Aquí también hay que pensar que otra

frase importante que dice que la contraparte del amor no es el odio, sino la indiferencia. Por eso es que Melanie Payne hace mucho énfasis en esta parte de el odio de esta pareja que es capaz de disfrutar la vida sin mí. ¿Y qué ocurre cuando esta envidia, esta inseguridad, se topan con una construcción cultural? Aquí

0: del hombre dependía de la conducta de su mujer, por eso es que Carrizales pues tenía tanta también obsesión en esto, ¿no? Sin embargo, pues los celos ahí se vinculaban a la posesión, al contrato social del matrimonio y inclusive, como lo vamos a ver ya desde la filosofía, pues aquí la infidelidad va a revelar al amante la desilusión, mientras que para el cónyuge la infidelidad podría representar un hurto en perjuicio de la posesión exclusiva y perenne que vienen precisamente de esta exclusividad. Entonces, hay una visión que también nos regresa a ver que hay también este sentimiento de que lo mío es dañado. Entonces, no son solo palabras, realmente tenemos datos que es importante revisar, recordar que cuando hablamos de salud mental, estamos incluyendo también esta forma de relacionarnos con el amor, con la pareja, y que dentro de estos valiosos esfuerzos que se han hecho, pues tenemos el violentómetro para que nosotros podamos identificando qué conductas ya se están saliendo de una normalidad. Y esto, pues precisamente nos lleva a pensar en todos los retos que tenemos como frente a los feminicidios, ya que los celos son uno de los principales detonantes que se han determinado por pues, las fuentes oficiales. Tenemos muchísimos casos de este tipo que más que hablar de ellos en este programa, lo que los invitaría es a nuevamente tener esta mirada cívica, esta mirada ética, esta mirada humana sobre cómo el cuidado de nuestra propia salud mental tiene una repercusión tan grande también en el bienestar social, el tejido, pues precisamente de comunidad, pero también la política pública. Estimados cultos espontáneos, con esto nos vamos al siguiente apartado y regresamos aquí en Culturas Espontáneas, todo el mundo por descubrir.
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4: Regresamos, queridas cultas espontáneas, y pues hemos estado hablando de los celos, de también importancia de atenderlos cuando pues estamos ya viviéndolos, sintiéndolos de manera o muy frecuente o muy extrema o desbordados. Pues nunca hay que vivir con malestar. Recuerden que esto de la salud mental es un tesoro que valoramos muchísimo más cuando lo hemos perdido, y que pues así como es incómodo caminar con una piedrita en el zapato, lo mismo es vivir con celos. Nos merecemos vivir tranquilos, vivir bonito, vivir con sanidad, precisamente en esta parte del cuidado, del autocuidado, pero también de la atención y la mirada de ternura. Mucho de esto que vamos a ver, pues hay que irlo diferenciando, porque el arte también hace su gran trabajo social. Y cuando nosotros hemos estado cerrando el apartado anterior, reconociendo que esto desgraciadamente nos lleva a casos reales, también es importante ver que la propia literatura, la propia música nos lleva a reflexionar sin necesidad de tener estos números tan catastróficos dentro de nuestro componente social. Y pues si vamos a hablar de literatura, de todo este punto importante de los celos respecto al arte, pues vamos a ver precisamente, por ejemplo, el rey de los celos literarios, que es Otelo. Otelo no es malvado, y eso es importante. Las personas e incluso los personajes literarios, eso es lo que nos proponen. No hay algo completamente bueno, no hay algo completamente malo. Nos movemos en una continuidad de grises, que es lo humano realmente. Entonces, Otelo es un héroe, es un militar muy

muy valiente, y Yago, que es su alférez, pues no le miente del todo. Yago no le dice, tu mujer te engaña, sino le dice, cuidado con los celos, ese monstruo verde. Ahora, es importante saber por qué se les dice a los celos el monstruo verde, y decíamos, esto pues precisamente va a salir de Shakespeare, y es que esta expresión se utiliza para describir una abrumadora sensación. Esto se personifica, les decía, como un monstruo destructivo, y la frase tal cual que usamos mucho en el lenguaje popular es acuñada por William Shakespeare en su obra precisamente de Otelo, donde dice que es un monstruo que se burla de la carne, de la que se alimenta, y lo que hace es que asocia el color verde con la envidia. Y los celos se remonta precisamente a esta ligazón que se hacía allá en Inglaterra del Renacimiento, porque ahí se emparejaba la insalubridad y enfermedad. Entonces, recuerdo, pues era una piel toda verduzca, que era como ya de enfermo. Entonces, pues la frase realmente ha perdurado en el idioma inglés y ahora se utiliza mucho también en castellano para pues, describir esa naturaleza destructiva e enfermiza de los celos con esta capacidad de enfermar a la persona que los está sufriendo. Entonces, Otelo, pues al final no va a pedir pruebas, lo que pide es una razón para dudar. Él necesita, perdón, creer que Desdémona es infiel para que el mundo tenga orden. Es esa tragedia de la certeza. Preferimos una verdad dolorosa a una incertidumbre angustiosa. Cuando ya Otelo dudó, lo que necesita ahora es comprobar esa duda para poder tener lo único que le queda, que es la certeza. Al final, pues Otelo no va a matar por odio, va a matar para restaurar ese orden imaginario del mundo, y cuando lo hace, realmente lo que está provocando es la destrucción de sí mismo. Inclusive vamos a tener otro ejemplo con Ernesto Sarto, quien nos regala una obra maravillosa, El túnel, y en el túnel vamos a encontrar a Juan Pablo Castel, que es un pintor que mata a María, aquí no está spoiler porque desde la primera hoja nos lo va a decir Ernesto, porque en verdad El túnel es una novela que vale muchísimo, muchísimo la pena, pero además, insisto, sobre todo por la gracia, la manera tan maravillosa que tiene de escribir, y precisamente empieza, ¿no? Bastará decir que soy Juan Pablo Castel, el pintor que mató a María Iribarne. Como vemos desde el primer momento, ya nos está diciendo en qué pasó. Entonces dice él, ¿no? Supongo que el proceso está en el recuerdo de todos y que no se necesitan mayores explicaciones sobre mi persona. Entonces, va a empezar con esta confesión tan fuerte Ernesto Sabato en voz de Juan Pablo. Y aquí lo que vamos a estar viendo es que las dudas no son, digamos, de un punto irracional por lo motivas en esencia, sino que son realmente existenciales. Lo que dice Juan Pablo es, ella me ha traicionado con la idea. Y ahí lo que nos presenta Sabato es que retrata al celoso como un ser incomunicado. Ni siquiera la está engañando directamente a él, porque es una fantasía para Juan Pablo. Pero Juan Pablo se va a asumir también este protagonismo de pareja que no existe, es ficticio completamente. Entonces, aquí este celoso de Sabato lo que hace es que se quiere adueñar, poseer el alma del otro por completo. Y que cuando descubre que esto es imposible, lo que hace es aniquilarla. Es demasiada ese peso de la realidad de no poder poseer, ¿no? Entonces, bueno, pues también hay un ejemplo de humor más cervantino. Fíjense que está Ventura Ruiz Aguilera, quien escribió un cuento donde un hombre encuentra dos colillas de puro y un pañuelo con iniciales en su casa. Entonces, pues, oh peligro. Dos colillas de puro y un pañuelo con iniciales. Entonces, este hombre está convencido de que su vecino es quien ha estado en su casa y quien ha, pues, profanado toda su vida, ¿no? Entonces, lo que hace es que se arma con un revólver, se arma con una daga y, pues, lo que va a pasar es que al final, quien era esta supuesto amante es la suegra, Petra, que era una andaluza bastante bigotuda, una gran fumadora y que además había llegado por sorpresa. Hay una moraleja que es, los dedos se le antojan huéspedes, que es decir, la paranoia convierte cualquier señal inocente en pruebas irrefutables. Es muy importante también, pues decíamos, hay evidencia, nos está constando siempre ir.

controlando, porque esto no quiere decir que cada vez que sintamos celos sean infundados, quiere decir que tenemos que ser muy prudentes con cómo gestionamos las emociones, sobre todo los celos, porque pueden tener causas terribles. Como vemos tanto en Otelo como en Juan Pablo, como en esta historia jocosa de Ventura Ruiz Aguilera, pues ya sabes, del noble moro hasta el cómico extremeño, hay un patrón, que es que la imposibilidad de tolerar la incertidumbre va a caracterizar al celoso. Inclusive, fíjense que los celos no solo habitan en los libros, ya sea de psicología, psiquiatría o en las páginas de las novelas, también es combustible de muchísimas canciones, de películas, de obras de teatro, porque al final, queridos cultos espontáneos, el arte pues es el espejo donde la sociedad va a reconocer sus propios monstruos. Y como decíamos, ¿no? En la ópera, pues vamos a volver a encontrar a Otelo de Verdi, que es realmente un torrente de emociones, porque pues ya en el acto final, donde Otelo besa a una Desdémona que está dormida antes de matarla, esa es la cima de la ambivalencia, es el amor y el odio fundidos en un mismo gesto y que nuevamente decíamos, pues es sumamente humano. También lo vamos a encontrar en los boleros, el cancionero popular que está lleno de celos. Hay este tango, ¿no? Que dice, tengo celos hasta del pensamiento que pueda recordarte una persona amada. Y es esa confesión de control absoluto del pasado, del futuro, de las posibilidades, que es al final la vigilancia del pensamiento ajeno. También en el cine vamos a encontrar al ciudadano Kane de Orson Welles, que pues nos habla precisamente de que Kane va a encerrar a su segunda mujer. Es una magnífica versión, ahorita vamos a ver digamos, la versión moderna de La Casa de Carrizales de Cervantes, del celoso extremeño. Aquí es una mención de Xanadu. Entonces, Kane va a encerrar a su segunda mujer, Susan, en un palacio inmenso para que sea una estrella de ópera. Ella lo que quiere es ser feliz y cantar en un pequeño café. Pero Kane está sumamente celoso y no es un celo pasional meramente, sino más narcisista, porque no soporta que ella sea feliz sin él. Esto lo vuelve realmente mediocre. Entonces, Xanadu pues va a ser el castillo de la posesión y es casi una cárcel. Donde vamos precisamente a ver todas estas posibilidades, donde pues hay este aspecto central de la obra, ¿no? Donde pues ella primero ha sido su amante y después su segunda mujer, pues es a través de estos flashbacks, de entrevistas, donde se revela la complejidad de las relaciones y el impacto del amor en la vida de Kane. Por lo tanto, pues lo que nos va a presentar Orson Welles es precisamente una película que explora temas de amor, de desamor, de ambición, de celos, de búsqueda de la felicidad y pues convierte esto en una obra muy, muy estudiada, analizada por generaciones, por críticos, por cineastas, que vale siempre la pena ver. Y ahora más desde la mirada de los celos, ¿verdad? Entonces, bueno, pues al final, como decíamos, es importante también saber que los celos no solo ocurren en la pareja, esto es un mito. Esta pasión es mucho más transversal. Hablamos de celos fraternales, ese que siente un hijo cuando nace un hermano y siente que el amor de los padres se divide, que no, esto pues, no es un invento. Esto pues, lo vamos a ver desde Caín matando a Abel por celos, por la preferencia divina. Incluso existe el cotejo de celos entre padres e hijos, por la confianza, la atención de la pareja, por supuesto, celos profesionales en el trabajo, cuando tenemos esta punzada envidia, celos, cuando un compañero, pues a lo mejor le está yendo muy bien, cuando recibe un elogio que creemos que hubiéramos podido merecer nosotros. Entonces, al final, lo que estamos viendo es una misma estructura donde hay otro, un rival que pensamos que no siempre es real, sino puede ser también fantaseado. Hay un bien que deseamos, ese reconocimiento, el poder, como decíamos, no siempre es la pareja. También hay un temor a ser desplazado, a no ser suficiente, a que me lo quiten, a que nunca lo logre, a no poderlo controlar. Aquí la diferencia es que ya sea en el trabajo, pues ese monstruo verde se va a vestir distinto y vamos a tener que vivir de otra forma. Muchas veces cuando hablamos de competitividad, pues ahí podría haber este nivel de celos, pero en esencia es la misma, una ansiedad por no ser suficientes.
Esto, como lo veníamos viendo, queridos espontáneos, pues va a ser muy importante entenderlo. Y pues también Freud nos ha hablado mucho de los celos, ¿no? Antes de estos diagnósticos, de pues ya los griegos ya habían puesto nombre a esta experiencia de los celos en mitología. Lo vamos a encontrar como celos, precisamente el dios de la emulación, de la rivalidad, de los celos. Este dios era

hijo de la diosa Estigia, que era el odio, y del titán Palas, y era hermano de Niké, la victoria, de Kratos, el poder, y de Día, la fuerza. Curiosamente, fíjense que sus hermanos son virtudes deseadas, pero él era más bien esta parte reversa, oscura, y pues los griegos realmente, para ellos, los celos no eran un error, era una fuerza cósmica. Eran este motor de la propia existencia, porque ellos decían que el amor siempre va acompañado de su sombra. No hay Afrodita sin un poco de celos. Entonces, inclusive hay un mito más revelador, que es el de Heracles y Deyanira, donde el héroe, pues tras vencer al centauro Neso, se lleva a su esposa. Y Neso, antes de morir envenenado por la sangre de la hidra, le dice a Deyanira: toma mi sangre, embadurna con ella la túnica de tu marido si alguna vez crees que él te abandona. ¿Y qué creen que pasó? Pues que años después, Deyanira cree que Heracles prefiere a otra mujer. Y los celos la vencen, no puede con esto, y le envía esta túnica con la sangre. Y la túnica arde en llamas pegadas a la piel. Y ahí es como Heracles muere. Y Deyanira al final descubre que es engañada y se suicida. Aquí el punto es que no se suicida tanto por la pérdida de su marido, sino realmente por el descubrimiento de la traición. Así es que aquí tenemos todos los elementos del celoso trágico: la inseguridad, la manipulación, porque Neso, pues aquí va a actuar igual que Yago, ¿no? Yo no te digo que te está engañando Desdémona ni Heracles, pero te dejo ahí la duda, y la forma es como cuando, si llegáramos con amigos, decimos: aquí está la clave de la red social de tal persona, ¿no? Es como esta tentación. Entonces, bueno, pues también vamos a encontrar la prueba falsa y la destrucción mutua. Y es que los griegos ya lo sabían: el celoso no solo mata al otro, se mata a sí mismo, y esto ocurre siempre. No puede salir airoso el celoso de esta desconfianza. También tenemos a Helios, el dios del sol, quien descubre que su esposa pues lo engañaba con Marte, pero pues no se lo dijo a ella, simplemente se lo contó a Vulcano, y el marido engañado de Venus, pues para que él tendiera la trampa. ¿Por qué? Pues porque los celos también pueden ser fríos, calculadores, vengativos, y no siempre arden. A veces simplemente están planeando y dicen que la venganza es un platillo que se come frío, como ocurrió en este caso. Y pues vamos a ir precisamente a partir de esta visión más mitológica. Entiendo que los celos pues son una reacción emocional compleja que surge, como hemos visto, ante la percepción de una amenaza, ya sea real o imaginaria. Y pues esto es simplemente porque la relación es significativa por parte de un tercero, está siendo amenazada. Entonces, si lo vemos, pues está la percepción, que no siempre es realidad. Está un tercero, que no es asunto solo de dos. Los celos necesitan un trípode, ¿no? El yo, tú y el otro, y quien sea. Y sin ese triángulo, pues no podría haber celos. Por lo tanto, el psicoanálisis lo que nos dice es que, pues como os decía, podemos encontrar estos celos normales o competitivos que pueden sentirse ante una amenaza que es real, y pues nos lleva a entender que esto puede ser comprensible, inclusive puede avivar el deseo, forzar la ruptura, pero no se habla que sea patológico. Los celos proyectivos, donde el sujeto va a proyectar en su pareja sus propios deseos de inferioridad, sus propios deseos, y pues ahí ya es un mecanismo de defensa de lo que estamos hablando. Pero también hay celos delirantes o obsesivos, que es la forma, como decíamos, más patológica, más grave, porque no hay pruebas, no se necesita ninguna. El celoso ya tiene la certeza interior, que es además inquebrantable. Pueden señalar al rival inexistente o a alguien que jamás ha visto a su pareja, y pues aquí es precisamente como esta duda de: seguramente hay algo porque me vio feo, porque sentí algo. No hay nada. Aquí es importante decir que el psiquiatra Theodor Dorpat nos dice que los celos delirantes se pueden diagnosticar precisamente con un especialista, y que en ellos el paciente no responde a la evidencia. Si le muestras 1000 pruebas de que no hay infidelidad, la persona, cuando ya está viviendo celos patológicos, te va a decir que esas pruebas son parte del engaño, que es un sistema cerrado, resulta difícilmente penetrable, y por eso es muy peligroso y requieren atención profesional. Queridos cultos espontáneos, pues como hemos visto, hay mucho de lo cual seguir profundizando sobre los celos, como decíamos, el caso de Otelo, que además nos lleva a profundizar también en la literatura, pero pues también los datos, los casos reales que nos llevan a reflexionar qué de nosotros podemos trabajar, poner de nuestra parte.

0: parte para que vivir mejor, tanto de manera personal como en sociedad, en comunidad. Y ante ellos, pues como decíamos, una salud mental que nunca es despreciable, sino que hoy por hoy puede ser nuestro mayor tesoro, es algo que debemos buscar, pretender y por supuesto poner como prioridad. Hemos trabajado, queridos grupos espontáneos, a lo largo de este programa, temas, como decíamos, literarios, Otelo tratando de estrangular a Desdémona, Swann esperando de Cabezales, construyendo esta fortaleza inútil. Hemos también revisado a Freud, a Melanie Klein y bueno, pues por supuesto a elementos donde vemos que los celos son la sombra del amor. No necesariamente estamos hablando directamente de amor. Y como escribió el pensador Roland Barthes, el celoso sufre cuatro veces por ser celoso, por la culpa de serlo, por dañar al ser amado y por saberse también vulgar en esta pasión profundamente humillante, como lo dice el pensador Roland Barthes. Sin embargo, nuevamente decir que los celos, pues son humanos, es una también manera de poder invitarlos a buscar esta salud mental. La manera honesta de gestionar no es espiar, no es encerrar ni preguntar hasta el agotamiento, es hablar de ellos, es compartir con un profesional nuestro sentir, no para acusar, sino para realmente aceptar y vivir nuestra propia vulnerabilidad. Se vale decir, tengo miedo de perder, tengo miedo, siento inseguro. Es un acto muchas veces de valentía, de intimidad y precisamente poder decir, necesito apoyo y no cerrarte, no ser tampoco injusto contigo misma, contigo mismo. Se vale buscar este apoyo que para eso están también los profesionales de la salud mental. Los celos al final, queridos grupos espontáneos, pues nos van a recordar que el otro es un territorio que nunca poseeremos del todo, precisamente porque es una persona con su propia historia, su personalidad, sus decisiones, sus intereses y pues precisamente cuando entendemos que no podemos poseer todo, es el momento en que empezamos a entender la maravilla del encuentro, de lo fugaz que puede ser en muchos momentos el disfrutar de la compañía, de muchas veces pues la esencia del otro. Y vale la pena vivirlo en libertad y con toda confianza. Queridos contespontáneos, nos vemos el próximo lunes. Nos escuchamos por Radio Anáhuac 1670M y nos vemos por la página también de Facebook de Radio Anáhuac. Recuerden que estamos aquí para construir momentos de cultura, de curiosidad. Así que esperamos que tengas una excelente semana y nos vemos aquí en Cultura Espontánea. Todo el mundo por descubrir.
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4: ¿Cómo están, queridos amigos de Calle Sonora? Estamos totalmente en vivo y estoy muy feliz hoy porque tenemos un gran programa y tenemos un gran invitado y tenemos aquí lo que puedo decir yo, historia del surf mexicano, de una cultura que muchos queremos, que a todos nos gusta y que sobre todo pues tenemos aquí un gran exponente junto con otros más, pero para mí, yo lo voy a decir así, no porque está aquí el Crunch y acá su manager, pero lo voy a decir así, los que más referencia tienen. Lo voy a decir así, a ver si no te me enojas, mi Crunchy, pero como los virus del surf en la Ciudad de México. No, o sea, la neta, lo que es. O sea, tú te dicen, no, sí, Los Acapulco. Siempre dicen, Los Acapulco, perdón, mis carnales del bikini, pero es Los Acapulco, señor bikini, y ya, los de ahí fuera los demás, ¿no? Y siempre topamos que Los Acapulco es el referente del surf en México y de este género que... Edición, ¿se acuerda? Que bueno... Que nos encanta a todos los que pues nos encanta la lucha libre y toda la cultura que lleva. Y para empezar a platicar de este gran, pues yo lo voy a decir así, legado que tenemos aquí hoy en Radio Anáhuac, en 1670 AM, me quisiera remontar a esa época, mi Crunchy, al 96, 95, 96. sonaba Molotov, sonaba Fobia, Caifanes, Coda, por ahí.

0: ahí Sistema, toda esa raza, el Fito, el David la Rata, Chava Drago de Coda, Tito, toda la bandera, el Jay de la Cueva, Fobia, y ahí con todo ese contexto histórico noventero, Atlanta 96, veníamos del Diciembre Negro, el recién entrado Cedillo, ahí estaba ensayando en Los Acapulco. ¿Dónde ensayaban? Platícanos. Quiero que empecemos este programa contextualizando a toda la gente, a toda la nueva audiencia que no conoce a Los Acapulco y a quien ya lo conoce y tal vez no conozca estos datos. ¿Qué era Los Acapulco por ahí del 95, 96, mi querido?
1: Los inicios se ensayaba ahí en la Nápoles.
0: Ah, no.
1: En la Nápoles, y pues nada, de ahí ya sabes, tienes que ir brincando. No todo el mundo te soporta ensayando, ¿no? Tienes que ir brincando de colonia en colonia y de lugar en lugar. Pero bueno, hemos ensayado en los lugares más bizarros, te lo juro. Pero bueno, aquí estamos, aquí seguimos y dando lata. Oye, pues desde 96 y 98 que salió el disco 4.
0: Okay.
1: Y comenzó a sonar por ahí. Como bien dices, había muchos grupos sonando y contra todo pronóstico. Porque decían, bueno, Los Acapulco no tiene un cantante guapo, no tiene letra, sus canciones no tienen letra, es una música muy compleja, muy complicada de entender o de comercializar, y contra todo pronóstico, pues aquí estamos 30 años después, ¿no? Fue un éxito rotundo el Garage de Gina Monster, por ejemplo, que fue el primer video que tuvimos en rotación alta en MTV, por ejemplo.
0: ¿No? Que para allá iba,
1: Que era muy difícil, ¿no? De también entrar a ese tipo de televisoras, bueno, de canales de televisión y eso. Y pues bueno, después ya todo el mundo estaba ahí superpuesto con los Lost y no, pues bien contentos nosotros de que nuestra música le haya gustado. Siento que le haya gustado al público. Siento que tuvo mucho que ver, pues, que éramos una música distinta. No estábamos haciendo lo mismo que todos estaban haciendo. Por ejemplo, todo el mundo estaba haciendo ska.
2: Sí, claro.
1: O abanderados en algún movimiento político social, y nosotros no, nosotros estábamos abanderados de los trajes de baño, ¿sabes? De las fiestas en albercas, del cotorreo máximo, ¿no? Queríamos que todo el mundo fuera feliz con nuestra música, y pues así era. Incluso en los primeros conciertos que llegamos a dar, teníamos la promoción de que las chicas en bikini entraban gratis y los chicos que llevaran traje de baño también.
0: Ah, cool, ¿no? Cool. Entonces, ¿y esa dónde la armaron, eh?
1: Lo hicimos muchas veces en muchos sitios, en el Foro Alicia, en...
0: Bueno, con el buen Nacho, un saludo al Nacho.
1: Exacto, claro. En muchos lugares llegamos a hacer ese tipo de promociones donde si llevabas tu traje de baño entrabas gratis y ese tipo de cosas. Y digo, al cabo del tiempo, pues fuimos avanzando, la gente le fue gustando mucho más nuestra música, la fueron adoptando, y pues ya en 2004 más o menos lanzamos Acapulco Golden.
0: Así que ya te me adelantaste un poco, mi coche.
1: Sí, ya me fui mandando.
0: Yo este bloque que quiero quedarme también y contextualizar, porque aquí estamos en una universidad, sí. Se da la materia, algo que no se daba antes, que no existía ni la carrera, o apenas empezaba a gestionar, que era la Dirección de Empresas de Entretenimiento, y en esa materia se da la clase de música en vivo y conciertos masivos, y se da la clase del negocio de la música.
1: Claro.
0: Y hablar del negocio de la música en los noventas, como bien dices, entrar a MTV o entrar a Telehit, pues era... No era cualquier cosa, y no había de que voy a distribuir por Symphonic, de que voy a darle por acá, de que voy a hacer mis sencillos en cascada, de que voy a promocionar en TikTok, ya hice mi rola, la tengo que bailar. O sea, era una industria totalmente distinta. Había que imprimir los discos,
1: claro.
0: Había que pagar la maquila, había que tocar.
1: Es correcto, exacto. Y bueno, en el caso muy concreto de Lost, pues sí, hay todos esos discos existen en físico. De hecho, hasta nuestro último disco existe en físico.
0: Okay.
1: Nosotros, a pesar de cómo fue el cambio del negocio, cómo la industria dio un vuelco tremendo, nosotros nunca fuimos con esa corriente. También algo que caracteriza mucho a Los Acapulco, pues es que siempre estamos en contra de todo y a favor de todo, y o sea, no tenemos tema, ¿no? O sea,
0: sí, la música es música.
1: Exacto,
0: y vámonos.
1: Exacto, la música para nosotros sigue siendo un arte, no son números como hoy, ¿no? Entonces, pues bueno, desde ir a tocar la puerta MTV, porque eso fue lo que hicimos.
0: A ver, platícame esa experiencia. O sea, sí, ¿cómo estuvo ese cotorreo? MTV, porque ni me acuerdo dónde están sus oficinas.
1: MTV antes estaba en Reforma, en la calle, okay. De Reforma. Es que por ahí por de la embajada gringa, por ahí
0: por
1: está.
0: Ahí, por ahí, donde está.
1: Por ahí en esa zona.
0: Claro, que salía el Arturo siempre con sus stands.

0: Hernández, ¿no?
1: Arturo Hernández. El Arturo Calas, el super cívico.
0: Exacto, sí, sí.
1: Salía siempre con el
0: tipazo,
1: back.
0: Además.
1: Salía con el, sí, tipazo, salía con el back de Reforma atrás, sí, ¿no? Entonces,
0: sus oficinas estaban
1: ahí, claro.
0: Entonces fue de literal ir y tocar la puerta y llegar y preguntar por Don MTV, ¿no?
1: Oiga, ¿quién
0: vengo
1: es?
0: A ver a Don MTV. Quiero ver a Don MTV, ¿dónde está? ¿Dónde lo encuentro, no? No, pues Don MTV ya está en su oficina, mira. Pues soy Don Fulano. Ya, ya. Dígale que estoy aquí, ¿no?
1: Exacto, exacto. ¿Qué, cómo se lanzaron? ¿Se lanzaron juntos?
0: O sea, ¿no? Con esos tamaños.
1: Sí, ¿no? Los tres, así de que vamos, no, a ver, pues, qué tranzado.
0: No me acuerdo si fuimos reverendo, yo no me acuerdo.
1: Porque no vas a dejar mentirme, Crunchy. Con las bandas siempre hacer cosas, de pronto hay equipo, pero de pronto son dramas, ¿no? Como sí, de quién va a ir y quién no va a ir, y oye, sí puedes, no, es que mi jefa, sí, es que tengo, sí, que ir a hacer esto, y oye, pero es que la banda, bro, porque pues tenemos que ir a, pues, quiero vivir de esto, carnal, y la neta, pues hay que echarle, ¿no?
0: Claro.
1: ¿En qué momento echan esa decisión de, güey, tenemos que salir?
0: Pues sí, de toda la vida, ¿eh? Siempre, sí, tuvimos claro que las cosas no iban a pasar solas, ¿no? No, ya, iba a llegar el clásico mecenas. A...
1: Sí, sí, de que te descubrí como Brian Eno, ¿no?
0: Exactamente, entonces pues fue como de, bueno, vamos a tocar puertas a todos lados, ¿no? Como,
1: sí, sí,
0: fuimos a MTV, como fuimos a Telehit, como fuimos a un chorro de lugares.
1: ¿Y cómo estuvo esa experiencia? Específicamente esa está, se me hace curiosa porque MTV era como lo inalcanzable.
0: No, súper.
1: ¿No?
0: O sea, ahí ni de broma ibas a entrar, y es más, que te recibiera Don MTV era un tema, o sea, yo supongo. Pero tuvimos la fortuna,
1: okay, okay,
0: de que ese mismo día nos recibió.
1: Okay.
0: Y ese mismo,
1: ¿tenemos
0: día,
1: nombre?
0: Ese, es que no me acuerdo, son años.
1: Sí, no te pones,
0: son entonces, años. Yo le tengo un gran cariño a esa persona. No me acuerdo si era Carlos, no recuerdo su nombre exacto. Tengo su tarjeta, la conservo al día de hoy.
1: Ah, qué chido, qué chido.
0: Porque fue un tipo que, un gran tipo que nos apoyó desde el día uno. No tuvo miedo, lo puso. Y después nos fuimos, gracias al público, a la aceptación del público, nos fuimos a rotaciones altas y ya esto fue la locura, ¿no? Y siempre nos apoyó mientras él estuvo en el mandato.
1: Claro.
0: Mientras él era Don MTV, pues nos ayudó siempre. Nos apoyó, pero porque fue legítimo, fue natural. Llegamos a tocar la puerta tal cual.
1: Tal cual como es.
0: Literal. O sea,
1: sí, porque hay que decirlo a todos los chavos que les gusta la música y que están en este, por lo menos en el circuito del rock. Pues no te van a caer las oportunidades de la, no, nada. Y hoy en día ya se está acostumbrando mucho a que todo por redes, de que mándame tu DM, de que mándame. Y también la industria ya se ha hecho bien celosilla de cuántos números.
0: Sí, pues,
1: ¿no? Ya sabes, o sea.
0: Sí, es un tema.
1: Y la neta es que, pues, justo pues, la vida ve, ¿no? Como que vas picando piedra y los recibe. Y luego los recibe, ¿qué rola le pusieron?
0: El Garage Dynamo. Que fue todo un suceso esa canción. Y de ahí, pues bueno, ya nos siguieron apoyando. Entramos como sin querer, entramos al mainstream, ¿sabes? Porque
1: sí, el rockerón de los 90, claro, sí.
0: Entonces entramos al mainstream y de ahí se empezó a difundir mucho más. Después tuvimos la fortuna de que en Radioactivo 98.5 nos programaban.
1: Con el bueno Layo, ¿no? Exacto, en ese entonces.
0: Sí, con Rulo, con Cha, con toda esa banda, nos programaban. Y pues era gratificante escucharte en la radio. Después, Órbita 105.7 en su momento.
1: En su momento también.
0: Vaya, tuvimos mucho
1: buena
0: apoyo.
1: Buena época, ¿no? Mi
0: sí, cómo no.
1: Buena
0: cómo
1: época,
0: no.
1: Rockera.
0: Totalmente. Y una época muy chida de ir a buscar a la gente, de sentarte con las personas, hablar del rollo,
1: claro,
0: hablar del negocio, era totalmente distinto. Y pues bueno, de ahí comenzamos esa incursión en los medios de comunicación masivos, ¿no?
1: Sí, claro.
0: Y pues bueno, la gente fue aceptando nuestra música, todo, y nos hicimos de muchos adeptos. Hemos hecho muchísimos conciertos, de ahí nos empezaron a invitar. Ya hasta 2000 y cacho. Bueno, después del Garage de Gina Monster, que fue un éxito, todo el rollo, salieron otras canciones, les fue muy bien, y después ya nos pasamos, ya hicimos el siguiente disco, que fue el Acapulco Golden.
1: El Acapulco Golden, que ahorita lo estaba escuchando para ambientarme antes de que llegaras, mi querido Crunchy, y decía, no, qué buena etapa, la neta, nos tocó. Yo ya estaba más chavito, pero sí me tocó, pues sí, verte en MTV, y ahora, pregunta genuina, ¿primero fue MTV, después te elegí?
0: Sí,
1: así fue. O sea, de que te volteó Memo del Bosque y dijo, acá, sí, ¿por qué están allá, no? Pues si son locales, pues ¿qué está pasando, no?
0: Sí, la gente de Telehit ya nos comenzó a buscar, nos empezaron a invitar, y bueno, conocíamos a varios, o sea, éramos amigos sin saber de ¿cómo se llamaban? BJs
1: eran los BJs, los que ponían BJs, los videos, claro. Ajá.

0: Pero vaya, yo
1: iba Claudio, ¿no?
0: Claudio, por ejemplo, sí. ¿No? Super compa Claudio.
1: Y ese pobre tenía esa humildad de que, ah, toca tú.
0: Sí,
1: o jálate.
0: No, y además yo sin saber un día estaba en casa de Claudio y de repente sale y ¿qué pedo?
1: Sí,
0: ¿qué
1: sí, onda, así, ¿no? La clásica,
0: ¿no? Ah, amigo, ¿cómo bro? Estás? Sí, sí. O sea, súper buen rollo y digo, Claudio lo conozco en miles de años y siempre tipazo y bueno, entre muchos otros compañeros de Telehit que nos apoyaron, ¿no?
1: La Poncho misma Mónica, Maciel, me imagino.
0: Poncho Maciel, Mónica Noguera, Mónica un chorro de gente que topa Lost y bueno.
1: ¿Cuántos años tenías por esos uy, digo, sin balconear a la banda, ¿no?
0: No, pero... yo hoy, a mí no me da el rollo de la edad.
1: Ay,
0: yo
1: chido.
0: Hoy tengo 47 años, yo cuando... comencé el rollo con Lost, estaba entre los 16, 18 años, o sea, muy joven.
1: Ok, o sea, y eso también hay que decirlo, para un chavo de 17, 18 años, tener éxito con su banda no es cualquier cosa, no, mi Crunchy.
0: Y es difícil sí. de llevarlo, de repente si te...
1: La banda está en la uni.
0: Te subes ahí al ladrillo, te mareas.
1: Sí, está loco, ¿eh? Me imagino, bro.
0: Está loco, pero...
1: ¿Sí llegaste a tener alguna actitud de la cual te arrepientas?
0: No me arrepiento nunca, jamás me voy
1: eso
0: a arrepentir.
1: Eso está chido, pero bueno, déjame que digas, puta, así me pasó de la...
0: Mira, hay algo que me enseñó un muy querido, muy, muy querido sensei y amigo mío, se llama Leonardo de Lozane.
1: Ok.
0: Leonardo de Lozane, muchos no lo saben, pero fue el productor de nuestro disco Acapulco Golden.
1: Sigue.
0: Y él me decía una cosa, ¿no? Yo obviamente lo veía como...
1: Pues Fobia.
0: Claro.
1: No, Leo,
0: sí. Yo soy fanático de Fobia.
1: Sí, yo también. Mil. Un saludo. Vengan para acá, Rayanagua, que
0: es Fobia. Me encanta Fobia. Es de mis bandas favoritas. Y tuve la fortuna de conocer a Leo y hablar con él y todo el cotorreo. Y él me decía siempre, me decía, mira, güey, tú no te vuelves pesado. La gente te ve diferente y te tratan distinto y piensan que eres un pesado. Pero tú sigues siendo al final la misma persona. Y me decía, con el tiempo lo vas a experimentar. Entonces, siempre que me sucedía algo así... pensaba más en Leo.
1: Órale,
0: porque decía, claro, él también tuvo que lidiar con un chorro de cosas. Además, el tipo guapísimo.
1: Sí. Player.
0: No, hombre, o sea, con todo lo que tuvo que lidiar.
1: Sí, claro.
0: ¿Sabes? Entonces era un experto en ese tipo de cosas. Entonces Leo siempre me decía, no, mira, tú tranquilo, manéjalo, así asado. Fue un muy buen coach el Leo.
1: No, y imagínate él con todo lo que vivió también,
0: claro,
1: ¿no?
0: Claro, ¿no? Gran maestro. Además, yo lo quiero mucho. Él creyó en Lost Acapulco. Más bien hicimos el disco, el Golden, con Leo. Porque Leo fue el único que tuvo a bien a creer en nosotros. ¿Qué sucedió? Íbamos a Estados Unidos a grabar el Acapulco Golden. ¿Y cuál es nuestra sorpresa? ¿Qué pasa lo del 9-11?
1: Claro, 2001.
0: De las Torres Gemelas. Entonces, obviamente se detiene todo. Se detienen los visados y todo se detuvo en Estados Unidos por esa catástrofe y pues nos quedamos en nuestro país sin saber qué hacer, sin grabar un disco nuevo, nada, tal, así pasaron unos 3 años, 2003 más o menos, es que conozco a Leo. Okay. A Leo lo conozco en toqué con Kenny
1: Los Electric. Un saludo a gran Kenny.
0: Me invitó ella a tocar una canción con ella en el Bulldog, en el legendario.
1: Sí, en el legendario Bulldog.
0: Entonces ahí voy
1: en Revolución.
0: Cuando volteo, estaba Leo en el mismo escenario que yo, cantando la misma canción que estaba yo tocando, bla, bla, bla, y dije, órale, qué chistoso, ¿no? Yo no lo conocía, no le hablaba, no nada. En el camerino, cuando estoy guardando mis cosas y me estoy convirtiendo en una persona normal, ¿no? Cuando me pongo de civil.
1: Sí, claro.
0: Se acerca Leo y me dice, oye, yo me gusta los Acapulco, tal, le hice un examen ahí rapidito de así, ¿cuál es tu canción favorita? Y me dijo,
1: conozco tal disco,
0: y dije, ah, no, pues sí topa. Leo topa. Entonces, bueno, para no hacerte el cuento muy largo, fuimos a su estudio después de un par de pláticas. Antes no había celulares, o los que tenían celulares, pues eran muy pocos.
1: El Nokia, ¿no? Nada más.
0: ¿No? Eran muy pocos.
1: Muy poca la banda.
0: Entonces, me acuerdo que me llamó al teléfono de la casa. Sí, muchachos, existen los teléfonos en las casas, aunque ustedes crean que no. Sí existen, muchachos. Sí hay teléfonos en las casas. Incluso hoy, les aseguro que ustedes tienen el teléfono en su casa y no saben. Pero bueno. Existían los teléfonos de casa, Leo me llama, me invita a su estudio, fuimos, el señor Ramírez, que es el bajista de los Acapulco, somos hermanos, entonces estábamos...

0: estábamos en casa ese día, nos invita Leo a su estudio, fuimos, lo vimos, ta, ta, ta, vibramos la onda, nos enseña su discografía y dije, este señor es un entendido de lo que queremos hacer, ¿no? Él la trae y la tiene clara. Entonces Leo nos pone en la mesa a grabar y nos consigue un contrato de licencia.
1: Ok, ¿contrato de licencia?
0: Un contrato de licencia con Sony BMG, cuando las compañías de discos se empezaron a fusionar. Había una fusión de Sony con BMG, existe una fusión de EMI con Universal.
1: Sí, sí.
0: Y así, ¿no? Varias otras.
1: Varias otras que se, ¿no?
0: Sí, sí, no. Entonces, nos consigue un contrato con Sony BMG solo de distribución, que esto implicaba que maquilaran los discos y los distribuyeran, y a nosotros nos interesaba que Lost Acapulco llegara a todo el país e incluso Europa, ¿ok? ¿No? Bueno, hacemos el Golden, sale todo muy bien, todo chido, y empiezan las invitaciones al extranjero. La primera invitación que tuvimos fue a España, concretamente, a hacer una gira. Lanzamos Golden, Acapulco Golden, pues, se lanza. No recuerdo cuál fue el primer sencillo, la neta ni me acuerdo. Pero éxito rotundo, éxito de ventas, se acabaron los discos así neta en la primera semana.
1: Me siento en la biopic de Los Acapulco. Te voy a interrumpir tantito, sí. Crunchy, porque tenemos que mandar un corte comercial. Vamos. Recuerden que están en Radio Nahuatl 1670M, está Los Acapulco totalmente en vivo aquí con el Crunchy platicando una época buena del rock y todo, unas entrevistas que la verdad no he visto yo entrevistas donde platiquemos estas cosas de Los, no, porque investigué y no encontré eso. Entonces quédense, estamos totalmente en vivo, estamos en Calle Sonora, mi nombre es Fabio Quevedo y no se despegue.
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10: 16 minutos y 70 segundos.
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0: Acapulco. Mi Crunchy, nos quedamos entonces en que el Los Acapulco se va a las Españas con esta fusión de disqueras, con el Golden, un gran éxito. ¿Cómo fue ese rush?
1: Pues eso, ¿no? Nos sorprendió mucho que el Golden tuvo mucha aceptación, mucho éxito. Fue un disco que, repito, produjo Leonardo de Lozane, lo mezcló la Chiquis Amaro, también un gran personaje dentro de la industria, y lo masterizó alguien que no me acuerdo de su nombre, soy un majadero, pero también era...
0: Pero seguro él sí se acuerda.
1: Era también una eminencia en el rollo, ¿no? Leo nos acercó al top de tops de gente de
0: producción musical.
1: Sí, no, totalmente. Y bueno, a partir de eso, a partir de que Golden es un éxito, nos empiezan a invitar al extranjero. Y nuestro primer viaje fuera del país, pues fue a España concretamente. Empezamos a hacer muchas giras. No sé cuántas llevamos, amigo, no quiero ser un pesado, son muchas.
0: Sí.
1: Ya a lo largo de todos estos años hemos hecho bastantes giras, tanto en Europa, hemos ido a muchos países de Europa, hemos ido a Estados Unidos ya también varias veces, ya hicimos Japón también. Bueno, nos tocó ser como la punta de lanza de muchos, muchos, muchos movimientos que fueron... atrás de Los Acapulco,
0: varios
1: hacia Europa y hacia
0: okay, otro, o sea, abriste brecha lugar.
1: Pues sí, amigo, nos tocó abriste hacer brecha, nos tocó hacer esa chamba, ¿no?
0: Como
1: mira, antes no estaba el internet como está hoy, no. Había muchas cosas que no son
0: como... Sí, nada, como que mandaras tu press kit a las disqueras de allá.
1: Fíjate que incluso tuvimos que neta mandar cartas, o sea, cartas escritas.
0: Somos Los Acapulco, hasta banda de México.
1: Muchos lugares para poder hacer las conexiones adecuadas.
0: Qué
1: ¿no?
0: chido.
1: Y ya de repente obtenías un número telefónico, hablabas carísimo, hablar a
0: sí, claro, de que mijo, ya te gastaste la larga.
1: Sí, claro. No, y te caía toda la voladora ahí y el recibo, ¿no?
0: Sí, claro.
1: Pero bueno, así le hicimos para hacer nexos con un chorro de gente alrededor del mundo. Entonces, ¿qué pasaba? Los Acapulco se lanzaba, traíamos grupos de otros países, así hicimos con Japón, hicimos con Noruega, con Finlandia, con un chorro de países.
0: Japón tiene un contexto súper cool con la lucha libre, ¿no?
1: Sí, también. Además, ¿sabes quién es el ídolo de multitudes allá? Nosotros no lo sabíamos y no lo podíamos creer hasta cierto punto. Pensábamos que era el santo de todo el mundo. Mil Máscaras.
0: Es el dios de dioses
1: en Japón. Okay. Y pues bueno, nos tocó ya empezar a ir de gira y hacer un chorro de cosas y pues ya de repente andabas viviendo solo en aviones, ¿no? Y así era la vida. Se volvió totalmente el tour
0: que,
1: de todo el tiempo.
0: Que a veces, no me dejarás mentir, yo creo que en algún punto de esas giras fuertes y, o sea, decías, estoy cumpliendo mi sueño, pero ¿a qué costo? ¿No? Extraño el viernes estar echándome una, o el domingo echándome una barbaca con mi jefa.
1: Claro.
0: Ver el partido de mi equipo favorita, relax, o sea, son trajines que te cambian y te rompen la vida, ¿no?
1: Sí, te pierdes de muchas cosas muy importantes, ¿no? Tú, incluso tus propios cumpleaños
0: se
1: convierten en algo ya muy normal pasarlos trabajando, ¿no?
0: Sí.
1: Pasarlos tocando y así. Y pues nada, te pierdes, ya cuando tienes familia, ¿no? Ya pasó el tiempo, tienes familia y eso, pues te pierdes el cumpleaños de tus hijos, de la mamá, ¿sabes? De la esposa.
0: Es tanta la vocación, ¿no? Mi querido Crunchy.
1: Y pues ni modo, ¿no? Y hay que echarle, porque pues quisiste dedicarte a esto y ya a partir de que lo ves como un negocio,
0: claro,
1: pues bueno, ya hay muchas cosas que implican que debes sacrificar por mantener tu negocio sano, ¿no?
0: Oye, me voy a regresar un poquito. Siempre... Porque aparte tocaste un tema que yo tampoco sabía, bro, que son carnales. Y tener carnales en una banda, ¡ay, hijo de Dios! Para esa ahí se las encargo porque
1: es complicado.
0: Es todo un tema, porque una cosa es la chamba y otra cosa es la carnalita que siempre sapeas o que siempre te rifabas un tiro. Y estando en un proyecto donde ya hay lana, supongo que debe ser muy complejo. Esa es una parte. Y la otra, ¿en qué momento agarran o en qué momento la identidad fue Máscara?
1: Cuando empezamos, mira, la pregunta número uno que fue lo de...
0: ¿Tus carnales?
1: Sí, ¿tu carnal? De ser hermanos y eso. Pues mira, francamente no nos fue tan complejo. Además de que a nivel interno, Los Acapulco hizo un modelo de negocio por el cual desde el día uno estamos blindados contra peleas por dinero o ese tipo de cosas, ¿no?
0: Chido.
1: Sí, pues desde el día uno, lo hablamos, lo maduramos.
0: Regalías Fue 33, 33, 73.
1: Es que más bien.

0: Tienes todo a partes iguales, todo.
1: Todo.
0: Todo.
1: Y eso quita broncas.
0: Es que no, mira, tenemos 30 años sin tener un solo problema por ese tipo de
1: claro,
0: cosas.
1: Claro, es que, y aquí justo los chavos lo tiran como de, porque a veces tú no sabes si un proyecto va a pegar o no. Y dices, ¿qué, para qué te preocupas por eso de las regalías desde ahorita? Pues si todavía no hay nada, no, hermano, eso se habla,
0: sí, se
1: desde
0: habla
1: el día uno. Y entonces, partes iguales fue el día.
0: Sí, sí.
1: A la Lennon McCartney.
0: Exacto. Entonces, de plano, pues no, 30 años han pasado y no hemos tenido ningún programa por eso. La verdad está bien chido. Ahorita tenemos problemas de otra índole, ¿no? De tiempos, de
1: familia,
0: que,
1: supongo.
0: De que, güey, no, que no estamos ensayando demasiado. ¿sabes? Como cosas así. No queremos hacer videos, ¿no? O ya son otro tipo de situaciones.
1: De situaciones. ¿Cómo les va con esto del TikTok y acá?
0: Fíjate que raro, pero bueno, lo tenemos que hacer.
1: Ajá, ajá.
0: Y y pues bueno, retomando un poco.
1: Regresando
0: a estos puntos, pues bueno, lo del hermano, cero complejo. La verdad, no estuvimos en el punto Gallagher en ningún momento. ¿Sabes?
1: Bueno, es que eso es
0: todo también, chido, ¿no? Okay. ¿No? Y mi hermano, por ejemplo, hoy vive en Australia, ¿no? El señor Ramírez hoy vive en Australia.
1: Ese es buen dato, ¿no?
0: Pero sigue siendo parte de la banda y sigue con nosotros y todo. Y después, de la otra parte era... cuando empezamos a ir a...
1: La identidad.
0: Cuando empezamos a ir a Europa y todo ese cotorreo, pensábamos que era un poco... Pensábamos en el público, ¿no? Y decíamos, ¿qué dirán? Cuatro pelados ahí nada más tocando música instrumental, pues como que qué chiste, ¿no? O sea, pensábamos un poco en eso. Y fue de, bueno, pues vamos a darle una identidad mexicana a nuestra banda, no me voy a poner un zarape porque no va conmigo, o sea, no es mi onda, pero sí podría usar una máscara de un luchador mexicano. ¿Y qué más mexicano que la lucha libre, ¿no? Es aclamada en todo el mundo y eso es una realidad. En todo el mundo que te paras conocen al Santo, conocen a Blue Demon, conocen al Mil Máscaras y poco más, ¿no?
1: Sí, sí, sí.
0: Y la lucha libre mexicana es mundialmente reconocida, conocida y así. Entonces, bueno, dijimos, ok, una máscara de luchador puede ser. Empezamos en México con máscaras de otros luchadores hasta que llegamos.
1: ¿Cuál fue la primera que te pusiste, mi
0: querido? Yo, incluso esta máscara que traigo hoy, que ya es muy hecha para mí.
1: Sí, sí, claro, ya es tu identidad, ¿no?
0: Inspiradísima en el Shocker.
1: En el Shocker.
0: El Shocker que todos conocemos al día de hoy.
1: Antes de que le quitaran la
0: máscara.
1: Usó
0: una máscara y se la quitaron bien rápido.
1: Ya.
0: Entonces. Yo pensé en eso, dije, ok, el Shocker es un luchador que me gusta mucho, que me cae muy bien, y su máscara a lo mejor no estaba tan chida, pero la usé, la adapté, bla, bla, bla, y dije, oh, quiero basarme en esta máscara y tal.
1: No, bueno.
0: Y listo.
1: Y son de las pros, se ve que es de las pros,
0: sí,
1: de crunchy, la mandaste a hacer ya de las chidotas,
0: sí,
1: ¿verdad?
0: Ya.
1: De pronto
0: pasa, ¿no? Que llegan los mascareros profesionales.
1: Sí, claro.
0: Y dicen, oye, pues
1: a la medida, bro, ¿no?
0: Quiero hacerle sus máscaras y pues se presta y se pone eso.
1: Ah, qué chulada. Y además, toda la cultura que conlleva el surf con la lucha libre es genial.
0: Sí, la verdad es que está bien chido. De pronto vas a tocar a un concierto donde hay, no sé, 20,000 personas y ves todo ves esa olla de presión que hay ahí. Todo el mundo brincando y haciendo cosas. Y muchos haciendo coreografías de lucha libre, tal, es un viajezote bien duro. También verlos ahí cómo se suben a tablas de surf y los van pasando el público de esquina a esquina y tal, es totalmente una cosa increíble, ¿sabes?
1: Emblemático ese Los Acapulco, ese Los Acapulco en el Vive Latino que estábamos recordando ahorita fuera del área. ¿Qué me puedes decir de ese Vive, mi querido Crunchy?
0: Híjole.
1: O sea, ahorita lo ves a la distancia y yo me supongo que en esa ocasión no dimensionabas lo histórico que iba a ser ese toquín.
0: No, ni nosotros ni Vive Latino se lo imaginaba. Ellos en ese momento pensaban, bueno, pues los dos Acapulco, ¿no? Es una banda ahí
1: que está jalando,
0: ajá, pues que le está haciendo ahí a la payasada, pues órale.
1: Ah, se puso la cosa bárbara.
0: Nos metieron en un escenario que no era el principal. En ese entonces los escenarios tenían colores. Entonces nos meten a nosotros en el escenario azul, ¿no? Que es ahora, bueno, ya ni existe.
1: Ya tienen marcas, mi Crunchy.
0: Ya son de marcas, ¿no?
1: Sí, ya son de marcas.
0: Pero vaya, ya no existe ni siquiera la ubicación de ese escenario.
1: Creo que lo único que subsistió es la carpa intolerante.
0: Esa,

0: es la que sigue como
1: intacta.
0: Intacta. Pero bueno, nos meten en ese escenario, no pensaban que fuéramos a tener la convocatoria que tuvimos. Y pues no se salió de control, obviamente, pero sí superó por mucho,
1: mucho
0: lo que todos, todos esperamos. Y fíjate que hay por ahí un video de cuando va comenzando ese show y está Warpig tocando el bombo y diciéndole a la gente, apúrense, córranle, córranle, sí, sí, para sí. que...
1: Personajas al Warpig.
0: Para que llegaran, ¿no? Toda la banda que viene, porque se veía corriendo la gente.
1: La raza,
0: desde allá para llegar al show.
1: La bandota, bueno, toda la bandota de los Acapulcos.
0: Fue un gran concierto, la verdad, no nos esperamos nunca esa respuesta. Yo creo que nadie, ni Ocesa, ni nadie se esperaba el éxito que tuvo esa presentación. Tanto fue que nos empezaron a invitar a los subsecuentes Vives Latinos, pero ya en el escenario principal.
1: Claro,
0: sí. Se dieron cuenta la magnitud de gente que estábamos nosotros jalando, y no, y yo lo digo siempre, ¿no? Y lo digo desde el respeto y desde la buena onda, ¿no? Entendí por qué estaban invitando a Lost Acapulco desde una hora muy temprana al festival. Todo el mundo me decía, es que siempre abren. Claro, es que a la compañía que nos invita le conviene que Lost Acapulco abra, porque
1: claro, ve la magnitud, modelo de negocio, claro,
0: ve la magnitud de gente que jala Lost Acapulco a un escenario principal desde las 2 de la tarde. No es lo mismo que si metes a lo mejor a otro grupo que no lo sigue tanto la gente, ¿no?
1: Que ahora ya lo hacen así, la neta.
0: O que apenas ya va comenzando y sí, tal, sí, sí. ¿No? Pero antes Lost Acapulco abría ese escenario porque desde el momento uno la economía del festival se activaba.
1: Sí, claro, ¿no? La chela, la comida.
0: Mira, esto todo es un negocio y todo, sí. Y hay que usar la inteligencia y hay que echarle coco a claro. todo este rollo, ¿no? Y yo siempre voy a estar agradecido, sobre todo con Andrés Sánchez, que fue el primero que nos invitó a Vive Latino, y gracias a él estuvimos en un buen de Vives Latinos y la neta siempre fueron un éxito. Y él me decía, me gusta que vengan los Acapulco porque siempre me llenan el escenario principal desde el momento uno del festival. Entonces... Sí. Era chido.
1: No, y ¿no? tu banda es fiel, mi coincidencia. Sí, y la banda Los Acapulco, si hacemos ahora así como le llaman hoy en esta onda de la industria musical, el buyer persona de quien consume Los Acapulco es raza fiel.
0: Sí, amigo, tenemos un fandom bastante, bastante, bastante fiel y super true también, ¿sabes?
1: Eso, true.
0: Nos siguen a todos lados, están con nosotros todo el tiempo. No, de verdad.
1: Un saludo a todos aquellos sí, claro. que estén escuchando ahorita.
0: Saludos
1: a Calle Sonora, aquí con el
0: Crunchy. Toda la banda que le late Lost y que los adoptaron y que le siguen gustando. Gracias, porque sin ustedes, la neta, no hacemos nada.
1: Nos
0: no
1: se arma.
0: No vamos a ningún lado.
1: Nos arma.
0: Exacto, y tienen 30 años apoyando nuestras locuras y con nosotros, ¿no? Y hemos pasado de generaciones en generaciones, no sé cuántas vamos, pero. Creo que vamos como unas 3, yo creo.
1: Los Acapulco, tercera generación. Sí. El chavito con su mascarita.
0: Sí,
1: ya,
0: claro. ¿No? Sí, ya estamos en los nietos, ¿eh? Ya estamos sí. en los nietos.
1: Órale.
0: Y chidísimo. Encantados y súper agradecidos con nuestro público de toda la vida.
1: Ya, hablando ahorita del público y que te están escuchando y aprovechando un poco esta ruta que agarramos en la entrevista, querido Crunchy. Pues, ¿en dónde está ahorita Los Acapulco? ¿Dónde te vamos a ver en vivo pronto? Digo, ya en el tercer bloque vamos a hablar un poco del nuevo sencillo y todo lo que vienes a promocionar acá, hoy aquí a Radio Anáhuac, aquí en Calle Sonora. Pero ahorita, por ejemplo, un próximo toquín que te podamos ver así en breve, o Los Acapulco en el Vive 2027, ¿no estaría chido?
0: Mira, sí, ya, de hecho, ya fui a tocar esa puerta, porque cada año se tiene que tocar la puerta. Y ya fui a tocar esa puerta. Según nos dijeron que hay una posibilidad, no estamos confirmados. No, nada, no
1: gente
0: me atrevo.
1: Que hace el Vive, ya escucharon esta entrevista.
0: No, no me atrevo a decir que sí o no, pero bueno, ya se fue a tocar esa puerta, ¿no?
1: Okay.
0: Con mucho tiempo de antelación.
1: Es casi es eso, ¿no?
0: Y pues nada, ahorita la verdad es que estamos preparando el Teatro Metropolitan, que lo vamos a tener el día 3 de octubre
1: okay.
0: de este año. Es nuestro primer Metropolitan y pues nada, lo estamos preparando. Hoy estamos ensayando, estamos montando canciones que nunca hemos tocado, que están grabadas, pero que nunca hemos tocado.
1: Y eso para los fans está de joya, ¿no?
0: Hay
1: rolas que siempre vas y me gustaba hacer la tocaron, ¿no? Ahora sí.
0: Fíjate que hacemos mucho interacción en nuestras redes sociales.
1: ¿De cuáles quieren?
0: ¿De qué quieren escuchar? ¿Qué rolas les gustaría? Y piden algunas que sí, de repente dices, no, güey, espérate, esa no, porque está bien difícil.
1: Ya no me sale.
0: La grabé cuando estaba chavo.
1: La grabé cuando mis dedos volaban.

0: Pero bueno, ahora es como, bueno, pues vamos a hacerlas, ¿no? Las canciones que nos han pedido a lo largo de los años y que nunca hemos tocado, que existen grabadas, pero pues bueno, nunca las hemos tocado en vivo, vamos a hacer eso. Hay muchas películas en las que hemos participado.
1: Ahí voy, mi querido Crunchy. Pausemos esta parte de la entrevista para irnos a un corte comercial.

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13: Regresamos, queridas cultas espontáneas, y pues hemos estado hablando de los celos, de también la importancia de atenderlos cuando pues estamos ya viviéndolos, sintiéndolos de manera o muy frecuente o muy extrema o desbordados. Pues nunca hay que vivir con malestar. Recuerden que esto de la salud mental es un tesoro que valoramos muchísimo más cuando lo hemos perdido, y que pues así como es incómodo caminar con una piedrita en el zapato, lo mismo es vivir con celos. Nos merecemos vivir tranquilos, vivir bonito, vivir con sanidad, precisamente en esta parte de el cuidado, del autocuidado, pero también de la atención y la mirada de ternura. Mucho de esto que vamos a ver, pues hay que irlo diferenciando, porque el arte también hace su gran trabajo social. Y cuando nosotros hemos estado cerrando el apartado anterior, reconociendo que esto desgraciadamente nos lleva a casos reales, también es importante ver que la propia literatura, la propia música nos lleva a reflexionar sin necesidad de tener estos números tan catastróficos dentro de nuestro componente social. Y pues si vamos a hablar de literatura, de todo este punto importante de los celos respecto al arte, pues vamos a ver precisamente, por ejemplo, el rey de los celos literarios, que es Otelo. Otelo no es malvado, y eso es importante. Las personas e incluso los personajes literarios, eso es lo que nos proponen. No hay algo completamente bueno, no hay algo completamente malo. Nos movemos en una continuidad de grises, que es lo humano realmente. Entonces, Otelo es un héroe. Es un militar muy valiente, y Yago, que es su alférez, pues no le miente del todo. Yago no le dice tu mujer te engaña, sino le dice cuidado con los celos, ese monstruo verde. Ahora, es importante saber por qué se les dice a los celos el monstruo verde, y decíamos esto pues precisamente va a salir de Shakespeare, y es que esta expresión se utiliza para describir una abrumadora sensación. Esto se personifica, les decía, como un monstruo destructivo, y la frase tal cual que usamos mucho en el lenguaje popular es acuñada por William Shakespeare en su obra precisamente de Otelo, donde dice que es un monstruo que se burla de la carne, de la que se alimenta, y lo que hace es que asocia el color verde con la envidia. Y los celos se remonta precisamente a esta ligazón que se hacía ya en Inglaterra del Renacimiento, porque ahí se emparejaba la insalubridad y enfermedad. Entonces, recuerdo, pues era una piel toda verduzca, que era como ya de enfermo. Entonces, pues la frase realmente ha perdurado en el idioma inglés, y ahora se utiliza mucho también en castellano, para pues describir a esa naturaleza destructiva e enfermiza de los celos, con esta capacidad de enfermar a la persona que los está

0: sufriendo. Entonces, Otelo, pues al final no va a pedir pruebas, lo que pide es una razón para dudar. Él necesita, perdón, creer que Desdémona es infiel para que el mundo tenga orden. Es esa tragedia de la certeza. Preferimos una verdad dolorosa a una incertidumbre angustiosa. Cuando ya Otelo dudó, lo que necesita ahora es comprobar esa duda para poder tener lo único que le queda, que es la certeza. Al final, pues Otelo no va a matar por odio, va a matar para restaurar ese orden imaginario del mundo, y cuando lo hace, realmente lo que está provocando es la destrucción de sí mismo. Inclusive vamos a tener otro ejemplo con Ernesto Sarto, quien nos regala una obra maravillosa, El túnel, y en El túnel vamos a encontrar a Juan Pablo Castel, quien es un pintor que mata a María, aquí no está spoiler porque desde la primera hoja nos lo va a decir Ernesto, porque en verdad El túnel es una novela que vale muchísimo, muchísimo la pena, pero además, insisto, sobre todo por la gracia, la manera tan, tan maravillosa que tiene de escribir, y precisamente empieza, ¿no? Bastará decir que soy Juan Pablo Castel, el pintor que mató a María Iribarne. Como vemos desde el primer momento, ya nos está diciendo en qué pasó. Entonces dice él, ¿no? Supongo que el proceso está en el recuerdo de todos y que no se necesitan mayores explicaciones sobre mi persona. Entonces, va a empezar con esta confesión tan fuerte Ernesto Sabato en voz de Juan Pablo. Y aquí lo que vamos a estar viendo es que las dudas no son, digamos, de un punto irracional por lo motivas en esencia, sino que son realmente existenciales. Lo que dice Juan Pablo es, ella me ha traicionado con la idea. Y ahí lo que nos presenta Sabato es que retrata al celoso como un ser incomunicado. Ni siquiera lo está engañando directamente a él, porque es una fantasía para Juan Pablo. Pero Juan Pablo se va a asumir también este protagonismo de pareja que no existe, es ficticio completamente. Entonces, aquí este celoso de Sabato lo que hace es que se quiere adueñar, poseer el alma del otro por completo. Y que
1: ¿Qué rollo con el pollo? Diría mi querida Regi en esta cortinilla de Calle Sonora. Seguimos totalmente en vivo aquí en Radio Anáhuac, en YouTube, en Facebook, en 1670 de AM, con una gran entrevista. Nos quedamos pausados, nos quedamos como ahí en la expectativa con este Metropolitan que va el 3 de octubre. Y justo ese tema de las movies, querido Crunchy, lo quería tocar desde hace rato, pero me lo estaba como ahí. Dije, que no se te olvide, que no se te olvide, que no se te olvide, mi bro, porque eso es importante. Buenas movies, buenos scores. Platícanos, Conchi, ¿cómo está toda esa onda?
2: Pues nada, mira, desde que inició el nuevo cine mexicano, que le llamaron por ahí, con una película que se llamó Sexo, Pudor y Lágrimas.
1: Sí, con ese soundtrack emblemático del Cintec, ¿no?
2: Exactamente. Mm. Pues bueno, tuvimos la oportunidad de participar con una canción que se llama Incidente en Calle Dakota. En esa.
1: Ahí en la del Valle.
2: En esa.
1: En la del Vado.
2: Sí, y justo ahí en la calle de Dakota y todo el cotorreo. Pero bueno, empezamos con esa canción y posteriormente nos empezaron a buscar los supervisores musicales o los mismos directores
1: que buscan
2: de las pelis. Sí, sí, sí. Nos empezaron a cotorrear, nos empezaron a buscar. De ahí vinieron varias, entre ellas Matando Cabos, ¿no? Matando Cabos, me gusta contarlo de Matando Cabos porque estuvo muy chistoso como
1: Gran movie.
2: Sí, gran película, la verdad. Gran película.
1: De esas que rompieron el molde, sí, en el cine mexicano. Yo me acuerdo de eso, esa Chipulada de Gámez, y la otra que rompió fue El crimen del Padre Amaro. Uh-huh. Y la otra que rompió el molde, así, pues, Matando Cabos.
2: Matando
1: de que
2: Cabos. Y me acuerdo que esa entregamos el demo de esa canción en cassette, todavía en formato de cassette. Y me acuerdo que fuimos con Lozano, no me acuerdo su nombre, no me acuerdo si era Carlos Lozano, no me acuerdo. El director, fuimos a Mentiras, ahí te va. El que nos contactó fue el vocalista de Moenia. El primer vocalista.
1: El primero, el que cantaba la chía. El que cantaba la chía, sí. Se me olvidó su nombre, ahorita lo busco.
2: Lozano, se apellida Lozano. Sí, sí. Juan Carlos Lozano.
1: Juan Carlos Lozano, que tenía su nickname.
2: Sí.
1: ¿Cuál era su nickname, mi querido Rich? ¿No te acuerdas? El vocalo de... Ay, bueno, ahorita lo investigo, ahorita lo investigo.
2: Él nos contactó y con él vi toda la situación de la música.

0: participamos con una canción que se llama Viscous Revenge. Lo interesante de esto fue que lo grabamos en cassette y me acuerdo que nos subimos a su coche y lo pusimos el cassette en su coche.
1: Vale.
0: De la canción y le encantó. Me acuerdo que me dijo, no manches, está increíble. La quiero, sí, definitivamente sí. Y después nos fuimos a un estudio que se llama El Submarino del Aire, que es el estudio de Alfonso André de los Caifanes.
1: Ok.
0: A hacer el score. Ya grabamos ahí contra las imágenes de la película.
1: Ahora de, lo hicieron así a contraimagen.
0: Sí, sí, ah, eso es verdadero. O sea,
1: qué cool, sí, qué cool que lo hicieron.
0: Sí, fue contraimagen absolutamente.
1: Y ahí vas sintiendo el feeling de la escena.
0: Sí, claro, pues es, chido. Tienes que estar viendo, cazando movimientos y tener una conexión muy chida con tu banda porque no sabes en qué momento hay que mover la canción, no sé.
1: Pero ustedes tres ya, como en el fútbol, ¿no? Como
0: ya estábamos ahí muy, ya lo teníamos un poquito trabajado. Pero ya contra imagen es bien diferente. Entonces, pues fue clavarnos, lo hicimos y bueno, lo logramos. Estuvimos matando cabos. Después nos llamaron para...
1: Morbo.
0: ¿Mandé?
1: Morbo, le decía.
0: ¿Morbo?
1: Morbo, le decía a Juan Carlos Lozano.
0: Juan Carlos, sí.
1: Era el Morbo.
0: Sí, sí. Exacto.
1: Ya. Sí, para que no se quede ahí en el aire.
0: Sí, yo también me quedé así. ¡Ah, claro!
1: El Morbo, sí.
0: Y, no, gran tipo, ¿eh? Sí. Y pasazo, la verdad, me encantó trabajar con él. Muy, muy ubicado, muy súper chidísimo. Sabía perfecto lo que quería y le dimos, pero bueno.
1: Un saludo al querido Morbo de claro Moenia, sí. Buenas rolas, las primeras
0: voces. Sí, cómo no, yo soy muy fanático de Moenia. Y bueno, de ahí viene Atlético San Pancho, que fue una película que marcó a toda una generación.
1: Sí,
0: totalmente. Cañón, ahí participamos.
1: Yo la fui a ver de borrito también.
0: Sí, gran película. Y ahí participamos con una canción que se llama Mascarita, que fue hecha para la ocasión. De hecho, todo el soundtrack fue hecho para la peli y todo, y pues bueno, grande, gran película y además marcó a toda una generación. Nosotros teníamos siempre la consigna en los shows de Lost Acapulco, porque tienen que saber que Mascarita es una canción que no nos gusta tanto.
1: Ok.
0: Pero...
1: ¿Es tu clip?
0: Ándale, es clip? Como nuestro clip. Y siempre decíamos, Mascarita no, sí, pero si alguien la pide, la tocamos.
1: Ok, va. El público lo que pida.
0: Sí, entonces estaba muy chistoso, como estábamos tocando XYZ y de repente me dice Warpit, Cochi, ¿qué pasó? Ya pidieron Mascarita, güey. Y yo, nah, manches, ¿está? Sí, bueno, va Mascarita, pum. Tanto que ahora ya la incluimos en el set normal porque la gente le gusta mucho esa canción, ¿no? Y ya le agarramos más cariño, ya dejó de ser como de, ay, esa rola no nos gusta, ¿no?
1: Pues maduras, ¿no? O sea, también sí, maduras. Ya. Mira, tú vas a decir algo bien fuera de contexto, bien random, pero yo cuando salió el reggaetón y la gasolina y todo eso, lo odiaba, ¿no? Y ahora ya me pones lo que pasó unos 20 años después y digo, anda, está bueno, ya hasta la bailo, y hasta me acuerdo de, pues sí, me acuerdo de esa época, ¿no? Y sí, de la banda, y a pesar de que en ese momento lo repudiaba, ahora ya digo, oh, ya estoy aplicado a ese reggaetón del chido cuando
0: sí, andale, andale,
1: chido,
0: andale,
1: ¿no? Bueno, sí. Eso es otra cosa, ¿no?
0: Pero pues bueno, y de ahí, pues al día de hoy, ¿no? Seguimos aquí, seguimos haciendo cosas, vamos a
1: vamos para allá, mi querido Crunchy. ¿Qué sigue en Los Acapulco? ¿En qué está ahorita? Ya dijimos Metropolitan, para todos los que estén escuchando, no se olviden de empezar a maquinear ese concierto en el Metropolitan, que aparte es un venue bien amable, el lugar está chido, escuchas bien si estás arriba, abajo, y no me imagino a Los Acapulco que va a ser un toquín, no sé, pues ya estamos grandes, y están grandes los fans, a ver, vamos a ver si ahora vuelven a aplicar las mismas que se vive, ¿no? A ver si nos levantamos las butacas ese día.
0: Ay, no, me las van a cobrar.
1: Entonces no las levanten, bros, pero
0: ni
1: bueno.
0: Ni las pinten, ni nada.
1: Ni
0: ¿eh?
1: Nada. 3 de octubre, Los Acapulco en el Metropolitan, y sí. Supongo que hay más, ¿no, mi Crunchy?
0: Sí, pues mira, hoy tenemos un disco nuevo que se llama Dead by Robots, del cual ya acaba de salir el sencillo. No sé qué número es, quizás es el número 5 de ese disco, no lo sé, pero uh-huh. Bueno, es el sencillo que le da nombre al disco. Y pues nada, entramos en una etapa rara, un poco más atrevida, ¿sabes? De salirnos del molde.
2: Claro, experimentar, evolucionar.
0: Sí, exactamente, ya empezamos a hacer otro tipo de cosas, usar otro tipo de sonidos de guitarras, otro tipo de beats,
1: instrumentos virtuales,
0: la batería, no, nada de eso.
1: Eso sí, entró en la evolución.
0: Mira, Los Acapulco está en contra de los robots absolutamente, o sea, totalmente, nada de instrumentos.

0: virtuales.
1: Ahí está una buena idea creativa para un video, Los Acapulco contra la IA.
0: Sí, totalmente. Y ahorita estamos más enojados que nunca con los robots porque, ¿qué crees? Que nos quitaron nuestro Instagram así de la nada. No somos los únicos, le ha estado pasando a muchísima gente.
1: ¿Pero de qué? ¿Cómo por qué?
0: De la nada, sí, y de pronto quitaron la cuenta de Instagram y no puedes apelar, no puedes decir nada, no nada. Estamos ahorita...
1: con el mail, tratando con robots.
0: Localizando a gente verdadera que de Meta, ¿no? Para que nos puedan ayudar con esta situación. Pero, pues sí, al final, quien decidió que no debíamos tener un Instagram fue una inteligencia artificial, ¿sabes? Porque te llegó un correo donde dice, nuestra inteligencia artificial decidió literal que no puedes tener.
1: Ajá. Literal.
0: Tal cual. Éramos una cuenta verificada antes de que pagaras por verificar. O sea, nosotros verificamos desde hace un chorro. O sea, y pues nos quitaron la red social y pues bueno, estamos ahorita en esa pelea. Ahorita nos pueden seguir en Los Acapulco Oficial en Instagram.
1: Allá todos tomen nota.
0: Y pues bueno, tenemos que volver a empezar esa red, pero Los Acapulco contra los robots siempre. No nos gusta nada virtualoso. Obviamente tenemos que grabar con computadora y todo ese rollo. Porque, bueno,
1: pregunta de ingenieros, ¿Pro Tools?
0: Ahora sí que casi desde que nací.
1: Desde que nació, ¿no? Pues sí, Pro Tools tiene mi edad, mi conchito.
0: Amigo, yo tuve el Pro Tools 5, o sea... Okay.
1: El que todavía venía con su, ¿cómo se llama? Su interfacita chica.
0: Rarísimo, ¿no? Sí, el Pro Tools 5. Fíjate que en ese Pro Tools hicimos el demo de la canción de Matando Cabos.
1: Órale.
0: En ese Pro Tools.
1: En ese Pro Tools se aventaron.
0: Y
1: buen dato, buen dato chistoso. Curioso. Y vayan a buscar, chavos, el Pro Tools 5 a ver cómo era. Era algo así como el Audacity, ¿no?
0: Puede ser.
1: Sí, algo así bien arcaico, ¿no?
0: Pero estaba genial. O sea, ya era Pro Tools, ¿sabes? Ya era.
1: Sí, marcó un cambio. Sí, claro. En la grabación en el mundo.
0: Totalmente. Y pues bueno, ahora estamos con este disco que se llama Dead by Robots, todos contra los robots, la inteligencia artificial, todo ese tipo de cosas. Y sobre todo por cuidando mucho la parte humana, amigo, porque va a llegar el momento en el que la inteligencia artificial pues va a dejar sin trabajo a mucha gente, va a dejar fuera de la jugada a mucha gente, y eso es algo con lo que ya estamos viviendo y ya nos está respirando en la nuca.
1: Sí, no, y como bien dices, ya está sucediendo.
0: Sí, entonces nosotros sí somos muy de no hacer música por números, no hacer música por quedar bien con el algoritmo, no hacer música porque un programador de un festival se meta a mis...
1: Tus números, claro.
0: Y vea mis números, o sea, a mí me da igual, a lo mejor mis máximos números, pues todavía no se pudieron registrar en el momento que debía ser, ¿no? Pero bueno, tampoco tenemos tan malos números, ¿no? Bien, somos una banda independiente que hace lo que le gusta hacer, ¿no? Somos músicos haciendo música verdadera para gente verdadera y listo, y no para robots.
1: Esa es una pregunta actual, mi querida Crunchy, y bueno, para todos los que están escuchando lo que está diciendo el Crunchy, eso creo que es la verdadera revolución hoy en día, ir en contra de todo eso. Pero bueno, ¿qué usaste para distribuir?
0: Pues tuve que, obviamente, usar las plataformas digitales.
1: Digo, no hay de otra, pero ¿cuál? Sí, no para hacer comercial, digo, es neta dato curioso. Sí.
0: A nosotros nos buscó una plataforma que se llama OneRPM.
1: Ah, los OneRPM.
0: De Estados Unidos. Sí. Y ya cerramos con ellos, hicimos todo un rollo chido. La verdad, nos han tratado increíble y ha sido...
1: Y respetan una... como la onda autoral.
0: Sí,
1: y
0: regalías. Es una buena experiencia con ellos, la verdad. El equipo que... Yo estaba firmado en Estados Unidos y me pasé a México gracias al equipo que tienen hoy, ¿no?
1: Okay.
0: Porque sí cambió mucho, pero...
1: O sea, ya estás en la SACAM.
0: Pero sí, ya todo ese cotorreo, pues sí, ¿no? Desde... Eso ya desde hace tiempo.
1: Ok.
0: ¿No? Mi abogada siempre me dijo, güey, registra todo y... tengo un muy buen respaldo ahí de una abogada muy chida, especialista en derechos de autor y todo ese rollo.
1: A ver si no fue mi maestra, Ivonne Guerra. Okay.
0: Fíjate que no, pero... no es Ivonne, pero...
1: Sí, pero una buenaza.
0: Sí, la verdad es que sí, y pues bueno, siempre hemos estado ahí con eso, y hoy estamos en, pues cuidando a la gente, ¿no? Cuidando a las personas que hacen música, que le echan ganas, que van, que no sé, que se inspiran de verdad, no a gente que usa la inteligencia para hacer una canción, o le dice, haz una canción que se parezca a Bad Bunny, pero que tenga, no sé, el estribillo de una canción de...
1: El Peso Pluma.
0: Del Peso Pluma, o sea, sí. Dices, híjole, no.
1: O que incluso las letras, ¿no?
0: Oye. Sí.

0: Ya traigo también esto y sí, quiero que me ayudes a triturar.
1: Hazme una rola de la hamburguesa. Ah, sí, pum.
0: Y ya te hace todo un
1: coto. Eso, bueno, México es pionero en rechazar la IA, el autor ya lo dijo desde el año pasado, entonces
2: sí, nada de eso es
1: susceptible, nada de eso se puede registrar.
2: Exacto.
1: Y eso está chido.
2: La neta está genial, porque también no debemos de dejar de lado el ejercicio mental de crear cosas, ¿sabes? Ya no nada más se me ocurrió una canción de audífonos y hazla, IA. No, güey, hazla tú. De pie a pa, de cero, ¿no?
1: De cero todo.
2: Y pues bueno, se están perdiendo los valores.
1: Dilo como va, mi Crunchy, dilo como va.
2: Dilo como tía.
1: Sí,
2: se están perdiendo los valores.
1: Sin miedo, la neta.
2: Y pues nada, nosotros estamos en contra de eso. Hicimos Dead by Robots y lo editamos en vinil como debe de ser. Como todos nuestros discos están editados en vinil. Aunque haya plataformas y bla, bla, bla, lo que ustedes gusten, nosotros tenemos todo editado en vinil. Tenemos cassettes, tenemos CDs.
1: Y que ayuda mucho esa nostalgia de muchos que juntamos ya los vinilos, que ya tenemos, o sea, ya se ven. Ahora que hablabas de la distribución de los 90s, no lo mencionamos, pero Mix Up, ¿no? Supongo que ahí es donde llegaste a todas las tiendas de México. Y bueno, y hablando de este disco, quisiera un poco saqueo de onda con esto de los instrumentos virtuales, pero entonces, ¿dónde está esta experimentación y esta evolución musical en cuestión de herramientas, de géneros? No sé qué es lo que está haciendo los Acapulco diferente a lo que hacía antes.
2: Pues nos permitimos mucho usar más más herramientas analógicas, ¿no? Okay. Pedales, mucho más un espectro mucho más amplio de guitarras.
1: Diferente tipo de liras, diferente tipo de
2: rock. Ajá, como echarle más onda, ¿sabes? Ahí a experimentar más con lo que tienes ahí frente a ti, ¿no? No decirle a nadie que haga algo, no. Sácalo tú, invéntalo tú, ¿no? Combina 7 pedales diferentes y prueba, agarra tal guitarra, tal otra, esto, lo otro. Son cosas que nosotros no habíamos hecho casi nunca. Siempre habíamos ido por una línea, ya está listo el disco, ya montamos bien las rolas, pues esto es lo que es y se usa esto, ¿no?
1: Y ahí el Inge que ecualice, que mezcle.
2: Y pues más bien ya grabábamos todo nosotros, desde muchos años para acá ya hacemos todo nosotros en casa. Entonces,
1: nada más mandan a masterizar.
2: Pues ni eso, ¿eh? Ya también hacemos nosotros.
1: Ah, le va.
2: Entonces, pues bueno, empezamos a experimentar y... A ver, nunca hemos hecho una canción como del tipo de Manor Astro Man, por ejemplo, ¿no? Entonces, a ver, hagamos algo por el estilo, ¿no? A ver qué nos sale.
1: A ver qué le sale a los Acapulco con esa onda.
2: Dejamos fluir mucho esa parte, ¿no? ¿Qué nos va a salir? Y nos salió lo que es ahora el Dead by Robots, ¿no?
1: Pues ya lo escucharon, queridos radioescuchas de Radio Anáhuac, queridos amantes del surf, queridos fans de los Acapulco. La verdad es que estoy muy contento, Crunchy, de esta entrevista. Son de esas cosas que yo no me esperaba. Desde la semana pasada, cuando me dijeron que venía a los Acapulco, yo dije, neta, yo contexto a la raza, llevo aquí desde el 20 de abril para acá, conduciendo ese programa aquí. Entonces, pues es, lo voy a tomar como en los 90s, como mi patadita de Raúl Velasco. La primera gran entrevista buena que está aquí en Calle Sonora, y no por dementar a los demás, sino por la historia y el legado que es los Acapulco. Es el primer artista que está en Calle Sonora de gran envergadura, y gracias a todos los que hicieron posible esto, a Tavo, a Rich y a ti que estás aquí, mi Crunchy.
2: Gracias, amigo.
1: Todo lo bueno se tiene que acabar, nos tenemos que ir. Los Acapulco, 3 de octubre, Teatro Metropolitan. Vayan a escuchar el nuevo disco y la nueva música de Los Acapulco. Ya escucharon un poco de las entrañas de eso. Sigan las nuevas redes sociales de Los Acapulco. ¿Algo más, querido Crunchy, que no se nos está escapando?
2: No se les olvide ir al Metropolitan. No se van a arrepentir. Van a ver un show con un recorrido de 30 años de música. Sus canciones favoritas ahí van a estar, se los aseguro. Y si no, pues ni modo, vayan de todos modos, ahí los esperamos.
1: Siempre muy al estilo de los Acapulco, y si no, pues no.
2: No pasa nada.
1: Pero bueno, gracias gente, gracias por estar en Calle Sonora. Esto fue una entrevista muy padre con los Acapulco, con Crunchy y los Acapulco. Vayan ya, les echamos los comerciales. Gracias por escuchar Calle Sonora, gracias por escuchar AM. Mi nombre es Eduardo Quevedo, sigan con la programación de Radio Anáhuac.

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16: Amigos, estuvimos en una gran entrevista con el querido Crunchy de Los Acapulco. Estuvimos recordando desde los 90s, cuando MTV era el rey de los videos y también Telehit. También vimos que un dato muy importante, que con León de Lozano de Fobia fue que se publica el primer disco de Los Acapulco. Recordamos aquel Vive Latino también de 2005, donde estuvieron tocando y fueron históricos. Y bueno, la verdad es que como se lo decía yo al Crunchy empezando esta entrevista, empezamos la entrevista diciéndole que, pues sí, para mí él son los Beatles del surf aquí en México. Y para quien no conozca el género surf va de música con guitarras, con mucho reverb, que esto quiere decir que tienen como mucho eco. Es música playera, literal, como dice el nombre surf. Y también, bueno, se trata de diversión, de si alguna vez ustedes vieron en Nickelodeon la serie de Rocket Power, estarán sabiendo de qué les estoy hablando. Yo se les estoy hablando a toda esta generación treintañera que en su momento vio Nickelodeon y que se puso de moda el surf. Pero bueno, si no eres tan grande, también pudiste haber visto Mucha Lucha, que esa fue otra serie de la cual el surf era su grande género, y todas las transiciones de la serie eran con el género surf. Otra serie que también podemos recordar es Lucho en Familia, que se transmitió en su momento por que era TV Azteca. Igual, lo mismo. El surf, curiosamente, al ser playero, tiene otra conexión que no te imaginas, que es con la lucha libre. No sé si te has dado cuenta que últimamente todo lo que tenga que ver con lucha libre lo brandean o ponen la música de promoción con surf. Eso también es muy recurrente, y eso es

Que vamos a estar escuchando en esta siguiente hora de música, ya me voy a callar, porque vamos a escuchar el último sencillo del cual estuvimos hablando con nuestro querido Crunchy, que después de tantos años, pues Los Acapulco saca otro disco, y este sencillo, el último sencillo que se desprende de esta producción, se llama Dead by Robots. Hay que recordar que la música de Los Acapulco tiene solo sampleos, no tiene letras, y que es este, pues, sí, un viaje de surf, un viaje de música, de guitarras, con el buen Warpick y con todos los que conforman Los Acapulco. Entonces, vayamos con la primera canción, que se llama Dead by Robots. Humans, so fragile.

Y bueno, esa fue la última canción que ha sacado Los Acapulco. La verdad es que nos recuerda mucho, justo estamos hablando, estamos en 2026, Los Acapulco dominaba por ahí del 2005, imagínense de lo que estamos hablando, y están ahorita promocionando una nueva fecha que va a ser hasta el 3 de octubre, pero que estoy seguro que estará llena de tanta nostalgia. Y a ver si la gente que escuchaba Los Acapulco en 2005 vuelve a hacer el mismo cotorreo. Ahora van a estar sentaditos en el Metropolitan, ¿verdad? Pero bueno, ¿qué les estaba yo contando? Sí, que al final de cuentas el surf va muy pegado de la lucha libre, y se habrán dado cuenta también que en muchas hay referencias, o ahí te pueden encontrar en cantidad de videos en YouTube de películas del Santo, de Blue Demon, adaptadas a la música surf, porque pues se puso muy de moda en ese entonces, con el boom también en 2008 de YouTube. Y bueno, en la entrevista platicaba yo con el Crunchy, que le decía, oye, pues ¿se imaginaban la magnitud de lo que podía ser ese Vive Latino, en donde toda la gente corrió para irlos a ver tocar? Ahora lo ves como un video histórico de esos, como cuando ves a Radiohead tocando por primera vez en Glastonbury, en un escenario alterno, ¿no? Que porque antes en el Vive Latino los escenarios eran de colores. Bueno, pues esto estamos rememorando hoy en Calle Sonora, en la segunda hora musical. Y ahora sigamos escuchando los últimos sencillos de Los Acapulco. Ya nos iremos con los clásicos, como el disco de Golden Acapulco.

o el número 4, que fue el primero, pero ahorita sigamos escuchando la nueva música de los Acapulco, que está también, esta canción también salió en este año, y esto se llama Cangura. Entonces, pues vamos a escuchar, como ya lo saben, el surf es de notas cortas, va rápido, y son canciones rápidas también, de 2 minutitos, 3, y te van contando una historia, así que cuando escuches esta canción, imagínate que estás peleando contra las momias ahí en Guanajuato, y que eres un luchador que está respaldado por los mismísimos Los Acapulco y su música. Así que vamos con la siguiente canción, que se llama Cangura, de Los Acapulco.

estamos de vuelta a Puntayo Sonora. Lo que escuchamos fue Cangura o Cangura, que Cangura, que también no sé, habrá que ver quién cada quien lo pronuncia como quiere, pero se escribe K-A-N-G-O-O-R-A. No sé a quién se refiere, a los Acapulcos, supongo que es un ente ahí, de sus historias, porque el arte del disco y el arte de los nuevos sencillos lleva una, pues sí, una metodología que cuando platicaba yo con el Crunch le decíamos que ahora el modelo de negocio o el negocio de la música es distinto al de aquellos 2000, cuando pues había que imprimir los discos, había que hacer la promoción de diferente manera, ir a Mix Up, a una firma de autógrafos, y ahora pues todo es por sencillos y en cascada y le van dando un ecosistema a cada cosa. Y me imagino que en los siguientes meses estaremos viendo la entrega completa de este disco, que ya lleva hasta el momento 6 sencillos, que son los que estamos escuchando hasta el momento. Y ahorita vamos a escuchar otro que es el tema de la Dead, que también es de Los Acapulco, muy cortito, 2 minutitos también. Vamos a escucharlo y sigamos sintiéndonos en una película de aquellas en donde, es más, vamos a hacer rememoranza a la película de Máscara Sagrada, ahí con el Aluche, y pónganse esta canción y siéntanse en la lucha libre y siéntanse bien Los Acapulco, donde quieran que estén, si nos están escuchando en su carro, en su casa, o si están comiendo, provechito. Y si tienen la ropa allá afuera, vayan y métanla, porque ya está a nada de llover y nos da mucho coraje que se moje la ropa. Vayan con esta canción y metan su ropa. Esto es el tema de la Dead con Los Acapulco.

0: ¿Y a poco no se sintieron en una película ahorita que fueron por la ropa y seguía sonando Los Acapulco? Vamos a un corte comercial antes de que nos llueva. Están totalmente en vivo en Calle Sonora. Un saludo a mi querido Dani que está en los controles ahí en cabina. Esto es un corte comercial. No se despeguen, esto es Calle Sonora.
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2: Porque la calle nunca duerme y los Acapulco tampoco. Ahora vamos a escuchar una canción que se llama México Libre. Vamos allá con el surf, sigamos escuchando música. Y si todavía no metes tu ropa, es el momento, es ahora. Corre a meter esa ropa porque ya va a llover. Y no dejes de sintonizar Radio Nahuac en el 1670 AM. Y también, no te hagas. Si nos estás escuchando en RAM, si nos estás escuchando en YouTube, donde sea que nos esté escuchando, sigue nuestras redes, arroba Radio Anáhuac, ahí vas a poderte enterar de todo lo que sucede, de todo lo que hacemos aquí en esta estación, y también sigue la de Calle Sonora, porque ahí es donde vienen bandas, ahí es donde tenemos también esta sección musical, todos los lunes de 2 a 4 estamos aquí haciendo algo por la música, por el bien de la música, y en esta ocasión es el turno del surf, y quién más que el máximo exponente del surf mexicano que Los Acapulco con su nueva música. Vamos a escuchar esta canción que se llama México Libre.

Bonita canción de Los Acapulco, México Libre. Creo que de todas las que hemos escuchado y de todas las que he escuchado es la que más me gusta, hasta por el nombre, por la vibra que te da. Y bueno, o sea, como bien les decía, es como musicalizar nuestra vida. Yo les recomiendo que cuando vayan a escuchar Los Acapulco lo hagan incluso hasta estudiando, porque llega un punto en el que, pues sí, hay guitarras distorsionadas, lo que quieras, pero como es música sin letra, te puede, pues sí, llevar a ciertos espacios y cada es lo bonito de la subjetividad de lo que escuchamos, que tú te puedes imaginar el escenario que quieras, ¿no? Y hablábamos con el Crunchy en la entrevista de hace una hora, que si no la han visto, la pueden ir a ver. Nos sirve mucho que la vean también en YouTube, que le den su like, que se suscriban al canal de Radio Anáhuac y vean ahí lo que estamos haciendo. Ahí está la entrevista completa con el Crunchy hablando de todas estas etapas y cómo fue lo complejo para ellos de firmar, por ejemplo, con Sony ciertas cosas para poder hacer música sin letra, porque al final de cuentas eso era lo que ellos eran y había una contracultura que donde todo era letra, estaba Molotov, estaba Fobia, estaba Coda, estaba Branda, estaba todas esas bandas noventeras, incluso Titán, y todas pues tenían letra. Los Acapulco no tenían letra, y eran solo guitarras y escenarios que te vendían. Y en algún punto nos platicaba Crunchy que pues fue cuando decidieron ponerse la máscara y darle un concepto diferente a la banda para que pues pudieran, por así decirlo, marketearla más, ¿no? Hacerle un marketing más y llegar a la gente. Y les resultó tanto así que aquí los estamos escuchando a 20 años bueno, 30 años de que empezaron a ensayar ellos en el 1996 en Radio Anáhuac 1600.

170M. Vamos con esta canción que se llama Twist Selector, también de esta nueva música con la que estamos escuchando a Los Acapulco. Mucha distorsión.

Ahí lo tienen los Acapulco con Twist Selector, que aquí viendo los famosos canvas de Spotify se ve a la banda ahí ensayando en una casa. En algún momento estuvieron con los Straight Jackets y bueno, para quien no conozca los Acapulco, imagínense otra vez esta época 2005 más o menos por ahí, cuando empezaron a sacar el Acapulco Golden que sale en 2004, tienen un gran boom. Salieron en películas como Atlético San Pancho, Matando Cabos, con soundtracks y se empezaron justo como su música era instrumental, los directores de cine de aquella época, como por ejemplo Juan Carlos Lozano, mejor conocido como Morbo, que era el primer cantante de Fobia, perdón, de Moenia, el primer cantante de Moenia, se empezó a dedicar a lo que es la postproducción y Los Acapulco hizo la música de Atlético San Pancho, que es la de Mascarita, la canción, a contraimagen. Entonces también en algún punto esto hizo que tuvieran un boom también por parte del cine y que las primeras giras que tuvieran fueron a España e incluso llegaron a Japón con todo este concepto, pudiéramos decir que esta banda es de las pocas bandas que no todo el mundo conoce, pero que ha conseguido lo que muchísimas bandas ahorita quisieran: una gira internacional, contratos con sellos discográficos internacionales, giras por España, Japón, Europa, Holanda, Italia. Le dieron la vuelta con el concepto de la lucha libre y con el concepto del surf a casi todo el mundo. Y bueno, pues era algo que siempre llamaba la atención de los Acapulco, porque sus toquines eran con mucha energía. Ahí Warp lo veíamos en la batería. Incluso los guitarristas salían al público a tirarse con ellos y a tocar encima como si estuvieran surfeando. Había toda una cultura del surf por aquellos años en las cuales cuando tú ibas al Vive, pues llevaban tablas de surf para subir a la gente y empezar a hacer como que eran olas, literal, pero eran olas de gente la que levantaban a la gente y hacían todo, por así decirlo, pues, la interacción con el artista, la interacción entre público, además de que también hacían coreografías de lucha libre la gente en el público, lo cual era muy chistoso, algo así como un saludo a todos nuestros amigos del Patrick Miller, pero algo así como cuando en el Patrick Miller se ponen a aventarse la pelotita, así imagínenselo, pero con música surf y los Acapulco tocando en vivo, totalmente en vivo. Ahora vamos a escuchar una canción que se llama Tsunami, Tsunami, que es un sencillo, que fue el primer sencillo.

sencillo que se desprendió de este, por así decirlo, nuevo material que va a salir pronto ya el EP completo y que el cual van a estar tocando a finales de este año allá en el Metropolitan. Vamos a escucharlo primero, por así decirlo, el primer regreso después de algunos años, después de 2024, de Los Acapulco. Se llamamos con la canción que se llama Tsunami.

Y de lo nuevo, nuevo que estamos escuchando, vámonos con este sencillo que le pertenece a la película Atlético en San Pacho. 1:25, aquí está Mascarita.

Y con este gran final del segundo bloque, nos vamos a ir a un corte comercial. Estamos en Calle Sonora, totalmente en vivo. Y bueno, bien lo decía Crunchy, esta es de las rolas que no les gusta que le pidan nada como su creep a Radiohead. Pero bueno, pues ya dice que ya la incluyen en el set, pues porque a todo mundo le encantó esa parte de la película Atlético San Pancho, que en algún punto fue como icónica por ahí del 2001, si no mal recuerdo, cuando sale esta película y es la alusión a este cine mexicano que apenas venía en alza, además de que pues todo el mundo era muy pambolero, estábamos como ahorita en años previos al Mundial, y bueno, el Atlético San Pancho, el clásico equipo que no contaba con toda la infraestructura para campeonar y campeonar contra unos, contra los más guapos del barrio, por así decirlo. Gran película, y de ahí se desprende esta canción Mascarita que acabamos de escuchar. Y ahora sí, es momento de un corte comercial. 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
20: Y sí, no nos hemos dormido, aquí estamos totalmente en vivo. Mi nombre es Eduardo Quevedo, y soy su conductor que le está llevando Los Acapulco y Surf aquí desde Radio Anáhuac. Estamos recordando esas épocas por ahí del 2000 al 2010, donde Los Acapulco sonaba mucho. Y hay una calle que se llama, a todos los que viven en la del Valle y no lo conocían, se llama Incidente en la calle Dakota. Esta canción salió en la película muy famosa en su momento que fue Matando Cabos, en lugar de Atando Cabos, esas películas que, como bien les decía, del cine de mexicano nuevo, empezaban a marcar una tendencia diferente en lo que se hacía respecto al cine aquí en nuestro país, y ahí estaba justo también Los Acapulco sonorizando ciertas escenas, y bueno, pues vamos a escuchar esta canción que se llama Incidente en calle Dakota.

Y bueno, con esos redobles del mismísimo Warpig, vamos a despedir nuestra canción, que habrá que decirlo, hay que decirlo, me equivoqué, porque esta salió en Sexo, Pudor y Lágrimas, una película que algunos conocerán, con es protagonista incluso el propio Alex Sinte, que sale ahí en su video, y bueno, una película que fue emblemática por ahí también del 2002-2001, y ahí es donde sale esta de Incidente en Calle Dakota. Es por eso que escuchan como, pues sí, están literal dándole escena a una película. Y ahora vamos con la que sí salió en Matando Cabos, que se llama Visco Revenge.

Y qué misterio con la Visco Revenge. Esta canción sí salió en Matando Cabos. Y si has visto la película, seguro te acuerdas de qué parte de la movie es. Y bueno, seguimos recordando esa época. Sorprendido yo de, también como platicaba con el Crunchy de la edad y la onda en la que él está pensando en cómo es el surf hoy en 2026 y lo que están haciendo. Me parece que está buenazo. Hablábamos de si me metía instrumentos virtuales. No, está.

Están peleados con los robots, incluso están molestos porque una IA les quitó su cuenta oficial de los Acapulco y ya están en pláticas de recuperarla, por el momento tienen otra. Pero bueno, vamos a recordar una canción que abrió brecha para ellos en España, como bien nos comentaba aquí en la entrevista nuestro querido Crunchy, que es el Garage de Gina Monster. Que si tú buscas el video del Garage de Gina Monster, te va a dar muchísima risa. Parece que es como que están haciendo un deal ahí y como que lo hacen todo muy misterioso, pero al final lo que llevan en la cajuela son discos de los Acapulco y al final pues sí, todo el mundo termina feliz en el garage de Gina Monster escuchando a los Acapulco y bueno, vayamos a escuchar este gran clásico de nuestros queridos Lost.

Ahí está el garage de Gina Monster. Ya nos estamos acercando al final de este programa que fue dedicado al surf desde la primera hora con el Crunchy y esa segunda hora escuchando justo a Los Acapulco, haciendo un recorrido por lo que fue, por lo que fue la música que están sacando este año y por lo que ha sido la música que los hizo que le dieran la vuelta a todo el mundo. Incluso, como les decía, en Japón fueron fueron grandes shows los que se aventaron por allá. Y bueno, algo de lo que platicábamos mucho es que, pues sí, la industria cambió en muchas cosas y que ellos enviaban cartas para poder conseguir fechas en otras partes, en otras latitudes del mundo, y literal esperando a que la correspondencia llegara, o también llamadas de larga distancia, que en ese momento pues no las cobraban a un buen, era la clásica de mijo, ¿quién marcó a celular? Porque ya llegó el recibo, y todos los que me estén escuchando y vivieron en esa época se acordarán, y más los papás, de los recibos que había que pagar cuando le hablabas a la novia por celular. Pues ahora imagínense a los Acapulco hablándole a los promotores con la de internacional. En esa época pues sí era una lanita que había que invertir para conseguir las giras, pero bueno.

muchas cosas les abrieron las puertas de esa manera y está cool que nos haya platicado nuestro querido Crunch, que estuvo aquí con nosotros, aunque no lo crean, vino aquí a Radio Anáhuac y bajó aquí al sótano A, donde estamos ubicados. Para todos los que estén escuchando y están en la universidad, pues vengan a una vuelta, si tienen programas, si tienen cosas que compartir y sobre todo si quieren y aman a la radio. Vamos a escuchar ahora otra canción de las cuales les dio pues muchas por así decirlo vueltas a los Acapulco, y se llama Frenesic. Las vamos a escuchar en un momentito. Y bueno, recuerden que pueden estar escuchándonos a nosotros, tanto sea por vía web, por AM, por YouTube, por Facebook, todos los lunes de 2 a 4, todos los lunes de 2 a 4, Calle Sonora, Eduardo Quevedo, música en vivo. Ya te lo tatuaste, ya lo escuchaste, ya tienes un compromiso conmigo y ya nos vamos a estar escuchando aquí todos los lunes de 2 a 4 de la tarde. Vámonos con Frenesic.

0: Y bueno, así terminaba esa canción de Frenesic de los Acapulco, de Acapulco Golden. Y ya más o menos se van dando cuenta de cómo era el coto de ellos en esa época y cómo lo sigue siendo. Incluso nos platicaban que hacían fiestas albercadas, literal, y ahí tocaba los Acapulco con toda esta onda surf. Y bueno, espero que les haya gustado algo de lo que escucharon. Y si no, por lo menos que se la hayan pasado bien en esas 2 horas escuchando un poco de lo que fue este género y lo que está haciendo hoy en su regreso. Hablábamos a ver si les invitaban a un Vive Latino o algo así. No lo sabemos si eso va a suceder. Pero bueno, nosotros felices de haber recibido aquí a los Acapulco en Calle Sonora y haber escuchado esa segunda hora música que pues tal vez hace mucho no se escuchaba. Yo no recuerdo que la sintonicen como antes. La ponían en reactor, en radioactivo, en órbita en su momento. Hoy volvimos a regresar 20 años en la época para escuchar y programar canciones de surf, algo que no se escuchaba desde hace mucho. Y eso solo sucedió aquí en Radio Anáhuac y en Calle Sonora. No se despeguen de la programación de Radio Anáhuac, tenemos mucho más. Recuerden que tenemos programas de todo tipo. Síganos en redes sociales como arroba Radio Anáhuac y arroba Calle Sonora. Y vayan al canal de YouTube y vean los programas que tenemos por ahí, porque también hay video, también hay podcast, también hay de todo. También tenemos alternativa. Estamos en una nueva etapa de esta estación, entonces sé parte de ella, sé parte de ella y amalgámate con nosotros. Gracias por escucharnos. Esto fue Calle Sonora. Mi nombre es Eduardo Quevedo. Que tengan muy bonita tarde.
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2: Muy buenas tardes, sean ustedes bienvenidas, bienvenidos a una represente emisión más de Tras Bambalinas, donde el teatro cobra vida. Naturalmente, la señal del 1670 de AM Radio Anáhuac, que eleva tus sentidos, transmitiendo en vivo y en directo desde la cabina Don Jaime de Arocaso, en las instalaciones de la Facultad de Comunicación de la Universidad Anáhuac, México, en su campus norte. Estamos aquí en el sótano B del edificio CAT, de Comunicación, Arquitectura y Diseño. Soy tu amigo Clemente Sánchez y te agradecemos el favor de tu atención, así como también a todo el equipo que hace posible y que nos permite llegar a ustedes, aquí a todo nuestro equipo en cabina, mis capitanes, don David Magallón, Mario Martínez, y tenemos como invitado en operación también a don Marco Macías. Qué gusto, aquí entre puro colega. Y bueno, pues esta tarde vamos a dedicarla a disfrutar. Fíjense que casi siempre ponemos la obra completa con las voces originales, la grabación original de algunos musicales. Pero bueno, sí nos han pedido, por ejemplo, que podamos presentar algunos de esos números, pero sin las voces. Solamente las versiones instrumentales de algunos musicales, porque bueno, pues también se disfruta mucho, así como tal, la interpretación instrumental de estos grandes musicales de teatro. Así que, pues, nosotros cumplimos sus deseos y vamos al primer bloque. Esperemos que lo disfruten y continuamos aquí en Tras Bambalinas, donde el teatro cobra vida. ¡Vamos!

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1: Y continuamos en Tras Bambalinas, donde el teatro cobra vida. Naturalmente, la señal del 1670 de AM Radio Anáhuac que eleva tus sentidos. Tu amigo Clemente Sánchez, como cada lunes de 4 a 5 de la tarde, agradecemos el favor de tu atención. Recuerda, si tienes algún musical o tienes alguna obra o algún entrevistado que quisieras que nos visitara por aquí, pues con todo gusto puedes mandarnos esos comentarios, esas sugerencias a nuestro correo electrónico trasbambalinas@anahuac.mx o bien síguenos en nuestras redes sociales @trasbambalinasradio en Instagram, también en X, todavía existimos ahí en @trasbambalinasa y también, bueno, para aquellos que todavía conservan su Facebook, nos pueden localizar como Tras Bambalinas, entre paréntesis, Radio Anáhuac, _México. Tenemos estas tres redes sociales. Sí, todavía no estamos en TikTok, pero bueno, en algún momento daremos ese pasito. Pero bueno, por el momento, nosotros continuamos presentándote algunos musicales, pero en su versión instrumental, que también nos has pedido. Bueno, pues sí, a lo mejor a veces nos cansamos un poquito de la voz o a lo mejor no queremos escucharlo con tal o tal actor, actriz, cantante. Entonces, solamente queremos disfrutar la música. Bueno, pues aquí tus deseos son órdenes para nosotros y vamos a presentarte un segundo bloque de estos números musicales aquí en Tras Bambalinas, donde el teatro cobra vida. ¡Vámonos!

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0: 16 minutos y 70 segundos, una ventana a la Beatlemanía.
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1: Y bueno, estamos en la última parte de esta representa emisión dedicada al musical instrumental, porque bueno, pues sí, en ocasiones no queremos escuchar la interpretación de alguno de los artistas, no quiere decir que sea mala o que no nos guste, simplemente pues también fíjense que hay varios musicales que se disfrutan tanto definitivamente en su versión instrumental, y bueno, pues ustedes nos han pedido que pudiéramos compartir esta modalidad de algunas de nuestras obras, y nosotros aquí con todo gusto cumpliendo sus órdenes, sus deseos, y con el gusto de siempre. Bueno, pues ahora sí que vamos casi al vamos al último bloque musical, pero no sin antes despedirnos y agradecerles el favor de su atención, esperando a que nos acompañen el próximo lunes de 4 a 5 de la tarde en nuestra cita semanal. Le agradezco a todo el equipo que nos hace posible llegar a ustedes a través del 1670 de AM, a través también de internet y a través de iHeartRadio en cadena en su aplicación. Aquí don Mario Martínez, don David Magallón y don Marco Macías, muchas gracias como siempre. Y nosotros nos despedimos, tu amigo Clemente Sánchez agradece el favor de tu atención y síganos la pista en nuestras redes sociales y que siga el teatro. Por hoy cerramos el telón, pero se vuelve a abrir la próxima semana. Muchas gracias. Hasta la próxima.

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1: 16 minutos y 70 segundos.
0: Una ventana a la biflemanía.

0: 2 horas, 16 minutos y 70 segundos, una ventana a la Beatlemanía.
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